0: Temperatura 27 grados.
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2: Temperatura 26 grados.
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0: 6:20.
11: Temperatura 26 grados.
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2: 6:27.
3: Temperatura 26 grados.
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2: 6:28.
3: Temperatura 26 grados.
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1: 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Estéreo Callito. 6:48.
2: Temperatura 25 grados.
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1: 6:50.
2: Temperatura 25 grados.
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2: Temperatura 25 grados.
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0: 6:55.
2: Temperatura 25 grados.
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3: ¿Qué tal? Muy buenas tardes. Bienvenidos a Ruta 30. Los saluda y acompaña con el gusto de siempre Valeria Quiñones. Gracias por sintonizarnos en este martes 6 de octubre del 2026. Quédese porque tenemos un programa bastante interesante. Ya se acerca el Día del Pan Francés. Recuerde que el próximo 16 de octubre es cuando conmemoramos esta efeméride y que el pan francés, pues, es uno de los alimentos más ricos de nuestra región y uno de los símbolos que mayor nos representa. Estaremos hablando más adelante con Pedro Ávila, presidente de la Cámara Nacional de la Industria Panificadora Canaimpa en la región. Pero antes de irnos con la conversación, le comento que acá en Gómez Palacio, la puesta en operación de la planta norte de Grupo Industrial ADTEC generará nuevas oportunidades para el sector de la construcción y el desarrollo económico regional, según coincidieron empresarios y autoridades durante el acto inaugural. David Galván, gerente regional del grupo Mecasa Plus, destacó que la apertura de esta nueva infraestructura refleja el compromiso con sus clientes. Nos entusiasma la posibilidad de seguir estrechando lazos y explorar nuevas oportunidades de colaboración buscando generar una alianza comercial que nos permita impulsar la distribución y venta de sus productos, poniéndonos experiencia, infraestructura y fuerza comercial en nuestro servicio a nuestros clientes. Eso fue lo que expresó. Y por parte del Ayuntamiento de Gómez Palacio, la directora de Desarrollo Económico y Turismo, Gabriela Alejandra Márquez, subrayó la relevancia de la inversión por la cantidad de empleos generados y por consolidar la tendencia al alza del crecimiento económico local en una zona de alta conectividad. Vamos a escuchar sus palabras.
4: Esta nueva planta ADTEC, Planta Norte, va a suministrar todo lo que es Chihuahua, Durango, Coahuila, y es la primera aquí en la comarca lagunera, entonces es una inversión importante y considerable, y bueno, destacar que se instala en el municipio de Gómez Palacio por estas estrategias y la sinergia que se hace con el gobierno, además de la zona de conectividad que se tiene, que es una... recordemos que somos un área, un punto estratégico en el tema de logística y bueno, pues eso son parte de las ventajas competitivas, además de la facilidad en los trámites y la alianza con el gobierno municipal.
3: Allí lo que manifestó la funcionaria, con esta instalación estratégica, Grupo Industrial ADTEC amplía de manera inmediata la distribución y presencia de sus productos de adhesivos, cerámicas, morteros y recubrimiento en el país. Tenemos la conversación sobre el Día del Pan Francés. No se despegue de Ruta 30. Por lo pronto vamos a un corte comercial y al volver estaremos con esta plática con Pedro Ávila, presidente de Canaimpa en la región.
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5: 7-2.
6: Temperatura. 25 grados.
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0: 7-5.
6: Temperatura 25 grados.
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3: Regresamos del corte comercial, seguimos en Ruta 30, los acompaña con mucho gusto Valeria Quiñones y estaremos hablando de uno de los mayores símbolos de identidad lagunera, que es el pan francés. Es un alimento verdaderamente delicioso y versátil porque lo podemos encontrar tanto en lo dulce como en lo salado. Por ejemplo, en los molletes, en los lonches, en la capirotada, le podemos untar mantequilla y a platillos como el menudo o el pozole, pues lo solemos acompañar con pan francés. Es tan rico el pan francés, pero tan rico, que hasta así solo nos lo podemos comer y nos sabe delicioso y más si está calientito. En este sentido, hoy nos acompaña en el estudio Pedro Ávila, presidente de la Cámara Nacional de la Industria Panificadora Canaimpa en la región, para hablar sobre la efeméride del Día del Pan Francés, que bueno, ya está muy próxima y también habrá un festival para conmemorarlo. Pedro, muchas gracias por acompañarnos, bienvenido.
16: Sí, Valeria, muchas gracias a ti por la invitación y saludo pues a todo tu auditorio que amablemente te acompaña día con día en tu programa.
3: Ay, pues muchas gracias por estar aquí, de verdad estamos muy gustosos de tenerlo con nosotros. Y bueno, revisando sobre la historia del pan francés, encontramos referencias de que su origen es en Europa, donde los franceses trataron de recrear en un pan la concha marina de caracol. Por eso es que su forma que tiene el pan francés pues es similar al de una concha de caracol. Esa es una como de las versiones que existen. Y cuando ya por alguna u otra situación la forma de hacer el pan francés llega acá con nosotros, empieza a adaptarse la receta, por así decirlo, y el nombre que se le había asignado en Europa también se modifica y empieza a llamarse acá pan francés. Aquí en La Laguna, como tal, no hay un consenso que pues diga cuál es el origen del pan francés, pero hay diferentes versiones y una de ellas apunta a que se originó en San Pedro de las Colonias, Coahuila, cuando un panadero de Nuevo León pues vino e instaló su panadería. Pero para ustedes como panaderos, ¿cómo podemos identificar el origen del pan francés o qué historia ustedes es la que se saben del origen de este alimento?
16: Mira, el origen, lo básico del pan francés es viene de la baguette. La baguette, uh-huh, pues es el pan tradicional de Francia. De hecho, ya fue declarado como patrimonio mundial por la UNESCO, la baguette. Okay. Y la baguette es lo que es lo básico para nosotros, es la elaboración de el proceso, o sea, que es un proceso con una masa con largas fermentaciones para darle un cierto buqueto, cierto sabor a nuestro pan, y que fue modificándose la forma de hacerlo, porque pues la baguette es una barra larga que tiene unas cortadas, o sea, aberturas en la parte superior. Y pues hay dos versiones, como bien comentas tú, una que mencionan que un panadero de San Pedro que llegó de Nuevo León lo empezó a hacer en forma de, para asimilar una concha de caracol, un caracol. Y pues la versión que tiene, y otra versión es de que un panadero de al inicio de como llegó aquí en la ciudad, en la fundación de Torreón, pues llegaron etnias de todas partes del mundo, ciudadanos, que llegó un panadero francés y empezó a hacer su pan. Y de alguna u otra forma pues le dio esa singular presentación que tenemos ahorita. Pero vuelvo a repetir, con la esencia básica de la formulación prácticamente casi igual que la baguette. Uh-huh. La consistencia, el sabor, algo parecido. Y entonces la gente, mencionan que la gente decía, vamos al pan con el francés. Con el francés,
3: ah, o sea, okay,
16: vamos al pan con el francés. Y ya después decían, vamos al pan francés. O sea,
3: sí, lo acortaron.
16: Lo acortaron, en lugar de decir, vamos al pan con el francés, que era el que hacía el pan. Esa es una de las versiones. De hecho, pues yo he estado muy interesado en checar cuál es la versión original o cuál es el origen, y no hemos precisado. Le encargué yo a Carlos Castaño Cuadros, que es un historiador de aquí, uh-huh, investigador, y se ha metido a realizar varios estudios y clavados en los archivos, en el archivo municipal. Y pues ahorita no tenemos con certeza cuál de las dos versiones es la original. Lo que sí es cierto es que el pan, desde que se conoce, pues es prácticamente elaborado de la misma forma.
3: Que la misma receta.
16: La misma receta, con algunas adecuaciones que se han hecho, dándole una fermentación larga. Antes eran unas artesas que eran como unas canoas de madera en donde se vaciaba la masa. Y a mí me tocó de niño, porque yo pues prácticamente provengo de una familia panadera. Yo soy el de la segunda generación, ya mis hijos de la tercera generación. Te estoy hablando de con mi padre de más 75 años en el oficio de la panadera, en la industria panificadora. Y yo recuerdo de niño de 5, 6 años, 7, que andaba en la panadería, eran unas artesas de madera, vuelvo a repetir, como en forma de canoa, donde se depositaba la masa una vez. Casi era mano, o sea, se vaciaban todos los ingredientes, se ponían panaderos de un lado y de otro y empezar a amasar hasta darle la forma, la consistencia deseada. Se dejaba la masa ahí mismo en las artesas de madera para que reposara, para que fermentara. Y esas artesas tenían su tapa en donde se elaboraba el pan, o sea, era prácticamente huecas.
3: Okay.
16: Y ahí el termómetro, el parámetro que nos indicaba que la masa ya estaba, era cuando la misma masa
3: subía
16: y levantaba las tapas.
3: Ah, okay.
16: O sea, a mí me tocó vivir eso. O sea, y entonces todo ese proceso le daba un sabor tradicional y diferente al pan, porque al estar prácticamente añejándose o fermentándose directo en la madera, pues le daba un buquet diferente.
3: Bien, vamos a un segundo corte comercial y enseguida volvemos con la conversación.
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6: Temperatura 25 grados.
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29: 7:15.
6: Temperatura 25 grados.
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3: Regresamos del corte comercial. Estamos conversando con Pedro Ávila, presidente de la Cámara Nacional de la Industria Panificadora, Canaimpa, en la región, sobre el Día del Pan Francés. Pues sabemos que el pan francés lo podemos encontrar también a lo mejor en Saltillo o en ciudades que no pertenecen a la comarca lagunera, pero la realidad es que no sabe igual. Entonces, pues preguntarle, ¿qué es lo que hace que el pan francés lagunero sea tan único a comparación de otras regiones del país?
16: Son varios factores. Bueno, el procedimiento, que es un poco largo, ya mencionaba yo, y otro es al momento de estar haciendo o formando el pan, se deposita en tablas de pino, okay, con un paño de manta. O sea, eso hace que prácticamente igual volvamos a lo mismo. Le está adquiriendo el pan algo de la madera, o sea, que no es lo mismo que cuando se hace en los autoservicios, que es como se elabora en la mayoría, en todas las partes de la República. Ese punto es importante también porque eso le ha dado cierta relevancia a nuestro pan.
3: Okay.
16: Porque se conoce en otras ciudades como pan lagunero o pan de Torreón.
3: Sí,
16: o sea, vas a los autoservicios en otras ciudades y prácticamente la gente dice pan lagunero o pan de Torreón. No es lo mismo, pero también eso nos ha ayudado a que cuando la gente viene a Torreón y se da y prueba nuestro pan, dice no, este no es igual el que hacen allá. O sea, aquí lo importante, bueno, regresando al procedimiento, es la madera, la fermentación, y luego, y ya después, otro de los factores, yo digo que de los más importantes, es la forma como se hornea.
3: ¿Por qué? ¿Cómo?
16: Porque
3: es,
16: se hornea, son hornos de tabique, de ladrillo,
3: okay,
16: que prácticamente son los que, los primeros, de igual que los que primeros que se hicieron en la, hace miles de años con los egipcios, que fueron los primeros que empezaron a hacer los hornos. En Pompeya hace poco estuvo mi hijo y hay un horno igual de 2000 años, prácticamente lo mismo. Incluso hizo una recreación con una foto que le puso la mitad del horno de ellos y la mitad de nosotros, y pues nada más cambia la apariencia de lo de afuera, pero es lo mismo. Eso también le da una corteza, un sabor diferente. Al momento de hornearse se deposita directamente en el tabique, en el ladrillo, que está a cierta temperatura, que se deposita en charolas de lámina y se hornea en los hornos ya más modernos.
3: ¿Cuánto tiempo les toma la producción del pan francés en las panaderías de aquí de la comarca? ¿Cuántas piezas en promedio hacen al día?
16: Pues yo pienso que cualquier panadería, lo más pequeño que fabrica son sus 1,500-2,000 piezas
3: al
16: diarias.
3: Día.
16: Sí, diarias, porque sí es un producto muy demandado por la gente, por lo mismo que comentabas tú al inicio de tu intervención, de que es muy versátil. El menú, el acompañamiento del pan francés con el menú fue una cuestión circunstancial.
3: Okay, ¿por
16: porque
3: qué?
16: Hubo un tiempo que el país hubo falta de o escasez de maíz blanco para la elaboración de las tortillas. Y entonces el gobierno sugirió, o no sé qué acuerdo llegaría con los tortilleros, y dejaron de trabajar los domingos las tortillerías porque no había maíz.
3: Okay.
16: Entonces la gente sí acostumbraba antes el menudo con tortillas. Yo me acuerdo, pues yo tengo toda la vida prácticamente en la panadería, y las ventas los domingos no eran como son
3: como
16: actualmente.
3: Que se acompañaba con tortilla.
16: Con tortilla el menudo. Entonces la gente, al ver que no había tortilla, pues empezó a ir por el pan francés para acompañar con el menudo. Y vaya sorpresa, que vio que pues él se llevaba
3: la
16: mejor
3: combinación,
16: la
3: sí,
16: combinación del pan francés que la tortilla. O sea,
3: ¿cuánto cuesta ahorita el pan francés? ¿Es de lo que más se vende en las panaderías, o cuáles son las temporadas en las que más la venta se incrementa?
16: El pan francés pues actualmente tiene un precio promedio, varía pues de acuerdo a la panadería, de 13 pesos. Ese es un producto muy noble que prácticamente, aun cuando haga calor, no baja mucho la venta, como okay. Es en el pan de dulce, que sí nos vemos mermada la venta por la cuestión de la temperatura, el calor. Y el pan francés, no, sí, sigue vendiendo. Y incrementa sábado, domingo, son los días más buenos, más fuertes en la venta de pan francés. Y en algunas temporadas, por ejemplo, ahora el 15 de septiembre, pues es una venta extraordinaria también. Ajá. Que la gente hace una comida o cena tradicional como es el pozole.
3: Sí, y en ese sentido, ¿cuáles son los retos a los que ustedes como industria panificadora se han enfrentado? Por ejemplo, si ha habido cambio en el consumo, ¿cuáles son los retos a los que se están enfrentando? Si los costos de producción han aumentado y por eso han tenido que subir precios.
16: Afortunadamente, este año no hemos tenido ningún incremento en la materia prima, ha sido estable. La materia prima de nosotros pues prácticamente se regula en base a los precios internacionales del trigo, de la soya, que son para la fabricación de aceites y harinas. Y el azúcar, pues sí, el azúcar es nacional, pero también el precio está regido a nivel internacional, de acuerdo a como esté. Y no hemos tenido ningún incremento ahorita, y por lo mismo no nos hemos visto la necesidad de hacer algún incremento. Pero sí hemos visto que este año la industria panificadora, las panaderías, sufrieron una contracción en sus ventas por la cuestión de la economía en general.
3: Sí, bueno, eso es sí lo hemos visto.
16: Es el tercer año que la economía a nivel nacional no crece, ¿sí? Y como quiera que sea, sí afecta. O sea,
3: sí, sí, claro.
16: Y sí, porque se dejan de crear los empleos necesarios para que más gente entre a la labor productiva.
3: Sí.
16: No nos quejamos, ¿verdad? Sí, seguimos trabajando. Venimos de una racha, de una temporada del calor que se alargó un poco hasta septiembre. Otros
3: sí.
16: años septiembre era un mes ya fresco y este
3: y
16: año
3: de
16: no.
3: lluvias, y ahora
16: de lluvia,
3: no, apenas
16: no
3: lo estamos viendo en
16: apenas
3: octubre.
16: Apenas se vino hasta octubre. Hemos estado batallando para cubrir nuestros compromisos con los proveedores y la carga fiscal y la carga social.
3: Todo esto que nos aportas, Pedro, nos da cuenta del valor que tiene el pan francés, que obviamente lo conocemos por el sabor, pero que no conocemos de la historia, no conocemos pues de todos los aspectos que se requieren para poder elaborarlo. Y precisamente hace 2 años, en 2024, el pan francés fue declarado patrimonio turístico, gastronómico y cultural de Torreón. A partir de ese momento, pues ya cada 16 de octubre podemos conmemorar la efeméride. ¿Ese reconocimiento en qué les beneficia a ustedes como panaderos?
16: Pues es un compromiso. Bueno, nosotros vimos que en las redes sociales y en todos los medios, pues la gente no solo consumía el pan, sino lo presumía. Ah, me estoy comiendo un lonche, qué sabroso después de estar fuera de la ciudad y todo eso. Y nos dimos a la tarea de investigar y en otras partes de la República, como es en Real de Pachuca, los pastes fueron declaradas como patrimonio cultural gastronómico. Entonces empezamos a recopilar información para llevarla a las comisiones de Cabildo de Cultura y Turismo. Eso nos ha beneficiado porque la gente lo tiene más presente y se le da una gran difusión a este festival, de tal forma que cuando viene gente de fuera va y busca el pan francés a ver si es cierto que está tan bueno.
3: Sí.
16: Y sí hemos visto que nuestras ventas en cuanto al pan francés, eso nos ha ayudado a que se reactive, ¿verdad?
3: Ok, y en el festival de este año, en la edición 2026, ¿qué vamos a encontrar?
16: Este 2026 esperamos ofrecer por parte de nosotros y con el gran apoyo de la Dirección de Turismo y el municipio de Torreón, el tercer festival del pan francés, en donde iniciará con un... Nosotros lo que desde un principio queríamos festival como una maraca, entonces por eso se inicia con un show infantil, para que los niños disfruten también una parte de todo el festival, ¿verdad? Varias loncherías, de 20 loncherías creo que se van a instalar.
3: ¿20 de cuántas que hay aquí?
16: No, pues ahí yo me imagino que hay como un ciento de loncherías. Uh-huh. Pero con ese 20 son las más representativas. Y la gente va a tener la oportunidad de en un solo lugar, pues ver hacia dónde lo lleva el paladar a comprar un lonche y degustarlo muy sabrosamente, ¿verdad? Se va a hacer un concurso de lonche, el mejor lonche elegido por todos
3: las personas. Asisten.
16: No, en general, o sea, la Dirección de Turismo, por medio de las redes sociales, la gente va a poder votar a ver cuál cree que, bueno, las que asistan o prueben o crean que han probado los lonches, cuál creen que es el mejor lonche actualmente aquí en la
3: perfecto, pues va a estar difícil porque están bien ricos.
16: Y se les
3: ricos.
16: Va a otorgar un premio de 5,000 al primer lugar, 3,000 y 2,000 pesos al tercer lugar. Ajá. Que estos premios pues van a ser otorgados por parte de los socios de la cámara, ¿verdad? Lo vamos a aportar para que se premie. Vamos a hacer un sorteo donde vamos a obsequiar bicicletas para los niños, balones, muñecas, o sea, una gran cantidad de premios para que la gente...
3: Y va a estar Cumbia Kings.
16: Y por último, el cierre pues va a ser el concierto de Cumbia Kings y esperemos que en esta ocasión más de 50,000 personas estén ahí acompañándonos en la Plaza Mayor.
3: Pues perfecto, esperemos que así sea el próximo 16 de octubre en Plaza Mayor. ¿A partir de qué horas?
16: A partir de las 5, iniciando con el show infantil. Perdón, sí. Otra cosa importante, también vamos a tener nosotros un stand. Va a estar dividido en dos partes, en una donde vamos a poner ahí alguna parte de la historia y proceso de cómo se lleva a cabo el pan francés, con algunas ilustraciones, y en otra parte venta directa al público de pan francés, o sea, como forma simbólica.
3: Perfecto.
16: Y como invitado del Festival del Pan Francés vamos a tener un pan también muy tradicional, que es en este mes de octubre.
3: El pan de muerto.
16: El pan de muerto.
3: Ah, pues qué rico, también ya ese lo podemos encontrar en las panaderías.
16: Así ya estamos elaborándolo.
3: Con esto vendríamos concluyendo la conversación. Pedro, muchas gracias por aceptarnos la invitación. Esperamos que podamos volver a contar en otro momento también con tu presencia.
16: Sí, con mucho gusto. En cuanto me inviten, aquí estaré presente.
3: Pues muchas gracias. Estuvo con nosotros Pedro Ávila, presidente de la Cámara Nacional de la Industria Panificadora en la región. Nosotros con esto concluimos el programa. Yo soy Valeria Quiñones. Mañana en punto de las 7 de la tarde lo esperamos aquí con la información actualizada. Le deseo que tenga excelente noche y lo invito a que se quede aquí en la mejor FM 97.1 Estéreo Gallito.
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1: Amigos, amigos cuarteleros, buena, pero muy buena noche. Gustazo y placer saludarlos. Estamos ya en una emisión más del Cuartel. Hoy es martes, ni te cases, ni te embarques, ni te salgas a pasear. 6 de octubre del 2026, con ánimo, con entusiasmo y con las ganas de que usted se quede aquí con nosotros para que juntos, obviamente, llevemos a cabo esta emisión, en la cual, bueno, pues hay información que seguramente será de su interés y que como tal, bueno, pues el que se quede, yo creo que será muy grato también de su parte. A usted, donde esté, donde se encuentre y donde ande, abrazo grande, esperando haya tenido un gran día. Y nosotros, pues, a lo nuestro. Hoy en un día memorable, pudiéramos decirlo, que este 6 de octubre del 2026 quedará marcado para la historia del fútbol y para Leo Messi como su última participación en un seleccionado nacional ante una de las más grandes selecciones que ha dado el mundo, la historia, ante Benín y Eneas. Esa es la selección que hoy enfrentó, una cosa que es un ridículo. Ayer lo decíamos, pero bueno, hoy ya que lo vemos y que lo formalizamos ya en el escenario, sí, la verdad yo no creo que haya sido ni la selección adecuada ni el entorno adecuado, pero para que se fuera de una gran forma. Pero bueno, con esto su gol 126, 208 partidos, y ahí está el histórico argentino. Mi querido Rea, no sé, creo que le llevabas un regalo, que traías algunos detalles para Leo Messi, no sé si los dejaste en el carro o los piensas mandar por lo que es alguna vía de paquetería. ¿Cómo estás, Rea? Un gustazo saludarte.
2: ¿Qué pasa, Moy, Robby, Pablo? Saludos a toda la gente que nos escucha. Pues me sale más barato ya que regrese a Miami, ¿no? Está un poquito más cerca el tema de la paquetería.
1: Ándale.
2: Que prontamente a Buenos Aires, creo yo.
1: Sí, ¿por qué no?
2: Tú hiciste llegar tus presentes
1: ya. Sí, le mandé
2: un buen equipo contra el que jugara para que se despidieran, ¿no le pudiste regalar?
1: No.
2: ¿Tenías ahí el alcance económico de volar a Inglaterra, España,
1: hoy surgen Francia? Muchas circunstancias, si no era el bar o no había dinero, pues aunque sea un combinado local de alguien que fuera un poquito de mayor nivel, un seleccionado, un resto de argentinos, no sé, algo ahí que fuera casero.
2: Memorable, pero, decías, ¿no?
1: Sí, memorable.
2: Complicado esta fecha FIFA y las que siguen, por el tema de la Nations League con los europeos.
1: Sí.
2: Se entiende esa parte. Pero tampoco Benín.
3: No, pero los argentinos te van a decir, pues el de la fiesta es Messi, el Leo.
4: Sí, estoy de acuerdo. O sea, siempre defendiendo a...
2: Sí, pero pues, algo,
4: ¿no? A ver, ¿no será más bien que de pronto el entorno de Lionel Messi viendo la situación de Cristiano Ronaldo? Porque ya ves que siempre ha habido ese pique entre Cristiano Ronaldo y Lionel Messi. Aunque los dos futbolistas digan que nada que ver y que son muy amigos, siempre ha estado como que ese roce, ¿no? De que Cristiano es de esta manera, Lionel Messi es de esta otra. Está el tema de quién fue mejor, de quién fue un mejor futbolista dentro del campo. Entonces, no sé si de pronto, no, ¿sabes qué? Vamos a aprovechar que ahorita Ronaldo está de esta manera. Vamos con todo a despedirnos. Pablito. Oye, Benin. No, o sea, esta selección.
1: Benín. Bueno, Pablito, Benín. Te saludamos con gusto.
2: Bienvenido, Pablo.
1: Y es una de las situaciones en las cuales yo creo que la historia tiene cada quien su gran apartado para cada uno. Yo creo que es una situación que en mi muy particular punto de vista a mí se me hace muy absurdo quién es mejor uno que otro.
2: Sí.
1: Los dos han quedado ya
4: para la historia.
1: En la historia, sí. Y cada quien bajo su perfil y cada quien bajo sus formas. Y a final de cuentas, pues ahí quedará. Lo que sí es que, a mi muy particular punto de vista, creo que si querían que luciera, pudieran haberlo hecho de una un poquito más decorosa, con alguien que tal vez no tuviera el gran nivel para que luciera, pero que tampoco fuera algo de esa magnitud. ¿O no lo crees, Pablo?
4: Sí, buenas noches para todos. Me da mucho gusto saludarlos. Yo creo que sí, y ahorita lo comentabas. Si lo que dice Rea de la Nations League y de los calendarios tan apretados en el fútbol, pues ármate un grupo de exfutbolistas argentinos. Hay varias estrellas ahí que de pronto podrían participar, estar en el campo, ¿no? Riquelme, Crespo, no sé, Juan Pablo Sorino. O sea, hay muchos argentinos que pudieron haberse juntado, claro, para hacer una despedida a Lionel Messi, nada más ahí para echar la cascarita, ¿no?
1: Acabó siendo lo mismo, ¿no, mi querido Robbie? ¿Cómo andas? Buenas noches. Pues acabó siendo una cascarita, ¿no? ¿O qué?
3: Sí, pero después, pues, ¿dónde le iba a quedar billete al Chiqui Tapia, no?
1: $200 el boleto
3: de este partidazo. Que, pues sí, la verdad es, hasta pena debería darle el argentino a la Federación Argentina despedir a uno de tus grandes figuras a lo largo de la historia contra un rival de estas características.
1: Oye, pero Messi también, ¿qué onda? O sea, yo también creo, ¿eh? No sé hasta dónde en este caso tuvo la oportunidad o la capacidad de decidir en algo y él estuviera de acuerdo que sí, así fuera, ¿no? O sea, llama también la atención, ¿no? Sí. Yo diría, oye, espérame, está bien.
2: Si quieren en noviembre.
1: Sí, vamos buscando una vamos mejor fecha.
3: ¿Cuántos equipos se hubieran arrodillado porque los invitaran a ese juego?
1: Yo digo que sí.
3: ¿Cuántas selecciones?
2: El Barcelona viene completo.
4: Sí, el Barça, por supuesto.
1: Ahora, un resto del mundo, como dice, figuras, que ha pasado con muchos jugadores, sí, ¿no? O
4: sea, una piquita ahí que eches ahí. ¿No?
1: ¿A poco ni modo que esto sea oficialísimo, no, el hecho de que sea con este equipo?
2: No, para nada.
4: Oye, y es que mira, llama la atención. Por ejemplo, hoy en la tarde, por ahí de la 1:00 p.m, empezamos a ver que las diferentes plataformas digitales de Adidas en varias partes del mundo empezaron a cambiar su foto de perfil. Pero hubo algunas que tardaron horas en poder actualizar esa foto de perfil. ¿No será, te digo, que se lo sacaron de la manga esto? Porque, como dices tú, o sea, es que Messi haya estado de acuerdo de que su último partido de fútbol sea hoy en contra de esta selección, suena raro, suena algo raro.
2: Anunció el retiro el 31 de agosto. Sí, tiempo había.
3: Ahora, a lo mejor otras selecciones no aceptaban ir ranchando, ¿no?
2: No, pues o sea, claro.
3: Que tuvieran 3 escalas en tu vuelo a Buenos Aires, a lo mejor la única que aceptó, bueno, porque Burkina Faso no aceptó del todo, por eso yo fui
2: mandó la sub-23, ¿verdad? Sí.
3: Pero no, o sea, parece que era optimizar recursos, pero tampoco te puedes evitar gastar en una fiesta.
4: Es que es una leyenda más grande, sí, del fútbol mundial.
1: Yo lo que no entiendo es que también lo haya aceptado. Eso es lo que a mí me genera una inquietud.
2: Los puedo haber esperado a noviembre.
1: Sí, a ver, tranquilos. Vamos haciendo una cosa.
4: Vamos
1: bonita.
4: A terminar el año.
2: No hay prisa tampoco.
1: Todos están en un entendido que en ese partido de despedida, el que debe de lucir y debe de ser la figura de Leo Messi, ¿no? O sea, el equipo que me digas, el que sea, no van a ir a meterle pierna, no van no, pues es para que luzca, convivan y se haga una algarabía agradable. Oye,
4: y
1: ¿no?
4: Al final de cuentas creo que es un recuento destacado de Lionel Messi en la selección argentina, ¿no? Si no estoy mal, corríjanme, jugó 3 finales del mundo, ganó una, pero jugó 3 finales de Copa del Mundo. Es increíble lo que consiguió Messi al
2: 2
4: final.
2: Copas
4: de
2: América, dos Copas una finalísima. América,
4: sí, o sea, claro que lo que consiguió en selección mayor Messi, ahí está, y como dice Robbie, es una de las leyendas más importantes a nivel mundial dentro del fútbol. No solo de Argentina, sino en todo el fútbol, ¿no?
2: Es que, y para muchos argentinos ahora mismo, pues es el número uno.
4: Por encima
2: de Maradona. Nada más los que no lo vieron jugar a Maradona,
4: ¿sí?
2: Pues se van de inmediato, se van de inmediato con Messi, como
4: sí,
2: el uno.
4: Todos ellos.
2: Una fecha que no podía pasar por alto, al final de cuentas.
1: Pues considerando lo anterior, yo creo que sí nos quedamos muy lejos de lo que hubiéramos todos esperado y deseado en cuanto a ¿cómo se llama? A un partido de mayor alcance, ¿no? O sea, yo así lo considero y así es como lo...
3: Oye,
1: lo
3: era una fiesta como para que se prepararan con cortes americanos ricos, ¿verdad?
4: Sí,
3: o con frijoles charros, es lo único que hay, frijoles charros.
4: Y póngale chicharroncito
2: y salchichita. Eso sí, espectacular el ambiente en Monumental de River, la afición
4: entregadísima.
2: No se diga el equipo, lo conmocionados también, que conmovidos, mejor dicho, que debe estar pues los que hoy jugaron con Messi, sí, nada más.
4: Yo jugué el
2: último partido. Sí, y aunque me vengan convocando regularmente y haya jugado el Mundial recientemente, esta es más importante, a lo mejor. Sí. Al menos estar.
3: Y el mismo aficionado, ¿no? Yo estuve en la despedida de Messi.
4: Sí, también.
3: Más allá de que haya sido con ese rival.
1: Pues todo este entorno sí nos llama la atención, por eso le hemos puesto un poquito de atención a todo esto, porque pues hoy el personaje que central de este evento pues es alguien histórico, un legado que nos dejó a nosotros en esta generación haberlo disfrutado, haberlo visto. Y pues obvio,
4: 20 años de Lionel Messi en la selección argentina, 20 años,
1: 106 goles, 208 partidos. O sea,
4: increíble.
1: Ahí queda nada más lo que tiene como tal. Entonces es un tema que ahí queda como tal. No estamos de acuerdo en muchos de los temas, pero como dices, el chiquito Tapia, había que hacer alguna negociación, o no sé cómo haya sido el acuerdo, las marcas comerciales, de qué forma hayan participado, hayan tenido injerencia. Lo que sí es que alguien ganó mucho dinero por esto, y la cosa era invertir poco y ganar mucho, sabedores de que con el que llevaran, el que fuera, se iba a llenar.
4: Oye, pero ¿hace cuánto anunciaron que hoy era la despedida de Lionel Messi? ¿Hace cuánto tiempo?
2: Previo a la fecha FIFA.
3: Entonces sí corrieron, ¿no? O sea,
2: ¿cómo?
3: O sea, sí corrieron con los preparativos
2: para la fiesta. Ah, claro, ¿no? Y aparte, a la interna, es decir, publica el mensaje Leo el 31 de agosto con una carta que escribió el día de la final de la Copa del Mundo. O sea, a la interna como que ya te la olías también, ¿no? Como para que pues ocurra lo que terminó por pasar con esta organización. 31 de agosto, pues ahí decía, ¿sabes qué? Si no es en la fecha FIFA de octubre, pues armamos algo en noviembre.
4: Moy está conmocionado, ¿eh? Moy sí, está completamente conmocionado con esa situación.
1: Con ese tema que estás diciendo, porque la realidad es que no le encuentro pie ni cabeza a todo ello. Pero pues a final de cuentas sí hay que tenerlo en cuenta, las decisiones que se tomaron en este entorno.
4: Fíjate, y hoy Cristiano Ronaldo, o sea, hablando del otro astro que ha estado ahí junto con Lionel Messi en lo más alto del fútbol mundial, dio declaraciones dentro de las cuales dio a conocer lo que él había hablado con su director técnico, y que por lo cual Cristiano Ronaldo terminó enojándose y separándose de la selección portuguesa, ¿no? Hablando de una situación completamente diferente a lo que se está viviendo hoy con Lionel Messi, que al parecer pues se va por lo más alto. Tal cual. Y Cristiano Ronaldo ahorita está pues saliendo por la puerta de atrás, ¿no?
2: Ah, avisa que va a regresar Cristiano Ronaldo.
4: Avisa, pero ¿viste lo que
2: dijo, sí, ¿no? O sea, fue explicando cómo sucedió todo con Jorge Jesús.
4: Exactamente.
2: Admite culpabilidad al separarse, al salirse de la convocatoria o de la concentración, mejor dicho. Él espera que la propia federación le imponga una multa, una sanción, pero él dice que una vez terminando esa sanción va a regresar para seguir compitiendo con la selección.
4: Y también dice que para él una promesa vale muchísimo, y que si alguien rompe una promesa como la que le había hecho el director técnico, pues para él ese tipo de situaciones no se pueden permitir, y por eso sale de la concentración en ese momento, ¿no?
1: Pues son muchos factores. Haciendo números aquí, son 208 partidos, 126 goles, 61 partidos oficiales, 31 goles en eliminatoria sudamericana en 65 juegos, es récord, 51 en amistosos, 13 en los mundiales, que bien sabemos, 64 asistencias, el Mundial Sub-20 2005, los Olímpicos 2008, la Copa América 2021, la finalísima ante Italia 3-0 en Wembley, el Mundial de Qatar, la Copa América 2024 y los 6 mundiales, ¿no? Entonces, dentro de todo esto, pues más partidos en Copa América, 39 juegos, 24 victorias, 5 finales jugadas en Copa América, más minutos jugados con 16.380 minutos, y el jugador con más títulos en la historia oficiales del fútbol con 44.
4: Y es que hay que recordar que hace 10 años...
1: Eso es lo que
4: es
1: Leo Messi, ¿no?
4: Hace 10 años él se había retirado de la selección, ¿te acuerdas?
1: Sí.
4: Después de haber perdido una final en contra de Chile, de Copa América precisamente, uh-huh, él se retira de la selección. E incluso en aquel momento, muchos argentinos le tiraban a Lionel Messi hasta
1: porque no le habían dado el...
4: Exactamente, porque no había dado ese salto de calidad a la selección. Pero se retira, después lo hacen regresar, lo convencen y sucede
1: todo. ¿Qué va a pasar con la selección argentina? ¿Qué creen que vaya a suceder después de este ador? ¿Hasta qué punto o hasta qué nivel o bajo qué esquema pudiéramos hoy visualizar a Argentina en las eliminatorias sudamericanas para el próximo torneo, para la próxima?
2: Va a estar complicado porque ya avisó también por adelantado que le quedan pocos meses su propio director técnico, Lionel Scaloni. Entonces, hoy es la partida de Messi, todo lo que signifique eso, pero el mandamás ya está preparándose para irse también. Y ya, yo creo que sí va a haber algo de incertidumbre.
4: Por supuesto. Argentina. Yo creo que se viene una reestructuración importante, pero si tú revisas lo que es el fútbol argentino, tiene mucho talento. O sea, ese equipo tiene mucho talento. Sí, se va Lionel Messi, pero tienen a los Julián Álvarez, está Nico Paz, están algunos otros futbolistas de un nivel muy importante que tienen mucho tiempo en Europa y creo que va a seguir siendo una selección muy competitiva a nivel mundial. Si bien yo ya no los veo en ese brick de ser un equipo a considerar para llegar a otra final del mundo, creo que es un equipo sumamente competitivo. O sea,
1: el regresar a una Copa del Mundo, a una final de Copa del Mundo, ¿no va a ser tan fácil para Argentina, Roby?
3: Pues a mí me parece que el talento lo tiene, quizás no sí. de su principal artista, pero sí talento hay, el ADN de competidor, de realmente ser un equipo que pelea en cada partido, también lo tiene. Yo no lo alejaría tanto nada más por un solo jugador. O sea, me parece que sí puede mantenerse por lo menos siendo un equipo protagonista. Sí. No sé si le alcance para ser campeón, pero sí por lo menos a tenerlo entre
1: los 8
3: del mundo.
4: Sí, sí, claro. Siguen teniendo mucho talento los argentinos en su plantilla, ¿no? Más allá de que se vaya hoy Messi.
1: O sea, yo hablo porque hasta en este último Mundial, en los momentos difíciles y apretados, aún del talento que es que tienen, o no sé, ellos mismos decían, dependemos, hay que dársela a la estrella, y la estrella nos resuelve. Y ellos mismos se sentían que tenían mucha dependencia de sí. él. Y en ese aspecto es lo que yo creo, o sea, que alguien tome realmente el mando. Sí. Talento lo tienen, o sea, no me queda duda, pero creo que él era el artífice de poder sí. congeniar todo a todos ellos, y él como figura lo seguían, entonces sí, trabajaban así, mucho para él, ¿no? Entonces es un aspecto que ahí me queda nada más un poquito en el tintero. Bueno, vamos a ir a la pausa, señores, vamos a anuncios comerciales, vamos a decirle a usted que dele play con Play Do It, Casino en Línea y Sportbook, la mejor casa de apuestas. 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Vamos a ir a los anuncios comerciales y estamos de regreso. Ya venimos.
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5: Temperatura 24 grados.
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0: 7:48.
5: Temperatura 24 grados.
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1: Regresamos de los anuncios comerciales. Aquí ya estamos pues preparados para lo que será este partido de la selección nacional mexicana ante Chile, después de esos graves errores que se vivieron en el partido anterior ante los Estados Unidos. No he visto la alineación, pero a ver, antes de verla, y si no la han visto, ¿para ti debe de repetir el Tala sí o no, Rea? debe de estar en la portería, ¿sí o no?
2: Lo hizo tan mal que la verdad sí tiene que salir a respaldarlo Rafa Márquez y poner.
1: Para ti, mi querido.
4: Mira, yo creo que después de una actuación como la que sufrió en el pasado partido ante Estados Unidos, estoy con Rea. Me parece que el director técnico le debe dar la oportunidad para que el tal Arangel sienta ese apoyo de su director técnico y obviamente demuestre que él es el portero titular de la selección, porque en este momento él es el portero titular de la selección nacional, no hay otro. Obviamente empieza el proceso y el cuerpo técnico comandado por Rafa Márquez empieza a ver diversos futbolistas, diversas posiciones, pero tienen que darle ese espaldarazo y decirle, a ver, tienes que resarcir lo que hiciste el partido anterior. Esta es tu oportunidad, tú eres el cancerbero titular, ahí está la titularidad para ti.
1: ¿Tú no le das un pequeño descanso, Roby, para que la situación lo relajara? Nadie le va a quitar el puesto como titular de momento, que pues asimilara el hecho de no estar en la cancha.
3: Y más allá de eso, a mí me sería normal y bienvenido que pusiera a Padilla, el portero que juega en España.
4: Sí.
3: Creo que digo, más allá del error, más allá del error de Talavera, me parece que para que se le quite, que sea algo distinto a lo de Javier Aguirre, que convocaba sin y no les daba oportunidad a los porteros. Bueno, si ya lo llamaste y preferiste a él que por encima de algunos otros que en México también tienen buen nivel, bueno, pues ponlo a jugar de una vez, a ver qué trae.
1: Yo sería de la idea de realmente verlo y calarlo y valorarlo a Padilla realmente, porque lo que le vimos en Pumas, pues lejos de poder ser una posibilidad o una solución, ¿no?
3: Y aparte
1: nada,
3: no hay referencia.
1: Nada, o sea, no es nada ni confiable ni seguro. Que ojalá este tiempo, el volver a regresar a España, trabajar con el seleccionado nacional, Unai Simón que esté ahí listo, en fin, todo esto ojalá le haya servido y que, pues, pero verlo de una vez, ¿no? Para desengañar.

0: que empieces a ver toda la baraja de futbolistas que tienes a tu disposición. Y también hay que señalar que ese tipo de jugadores tienen que aprovechar las oportunidades, porque a muchos de ellos probablemente otra oportunidad en selección nacional no se les vuelve a presentar. Entonces, este tipo de partidos para estos jugadores son muy importantes.
1: Y más para un portero,
0: porque son
1: amistosos,
0: y son más partidos para un portero, amistosos, pero ojo, el director técnico no está viendo si pierdes 3-0, no está viendo si los partidos se están perdiendo. El director técnico y el cuerpo técnico está viendo el rendimiento individual de cada uno de sus futbolistas dentro del terreno de juego.
1: Y sobre todo lo que tú como técnico estás pidiéndole y estás viendo que lleve a cabo.
0: Lo
1: porque
0: que estás
1: esa
0: trabajando.
1: Parte, esa parte es elemental para un cuerpo
0: entonces,
1: técnico.
0: Creo que empezando el proceso, los jugadores deben de aprovechar sus oportunidades. A ver, Campillo no se puede permitir volver a tener un partido como el que tuvo el anterior, y el tal Arangel no se puede volver a permitir otro partido como el anterior, ¿no? Porque vas perdiendo oportunidades, vas perdiendo la confianza.
1: Puntos,
0: del
1: vas
0: director
1: perdiendo
0: técnico.
1: Puntos.
0: Sí, por supuesto.
1: Ahora bien, la idea y la forma de liderear un grupo con Javier Aguirre nos queda claro que esa es una gran virtud.
0: Sí.
1: Que ese es un
0: la
1: personaje,
0: gestión de...
1: su gestión. Y...
0: Sí, sí, sí.
1: Pero no tenemos hoy en día algo palpable que nos diga si Rafa Márquez como director técnico que también puede liderear el grupo.
0: Sí.
1: O sea, no tenemos esa referencia.
0: Todavía no.
1: Hoy, ante las adversidades que se han tenido, es donde lo vamos a ver.
0: Sí.
1: O donde también vamos a ver que si lo anterior, el no ganar, hoy presenta un fútbol proactivo, que se vea el equipo despierto, que se vea metido en la tarea, que se vea en el quehacer. Entonces, pues eso es parte de un liderazgo, ¿no? El resarcir con prontitud tal vez el trago amargo y que los jugadores se muestren de otra manera en el terreno de juego, ¿no?
2: Sí, esperemos ver que cambie un poquito ese esa cara que mostró la selección mexicana en el último partido, y sobre todo que sea más constante, ¿no? En el buen fútbol, porque ya lo decíamos, generó algo durante el primer tiempo y ya después con los errores, la expulsión y todo este rollo cambió por completo, pero sí que poco a poco se va viendo un poquito la idea de Rafa Márquez y lo que pretende en cuanto al estilo de juego.
1: Ahora bien, lo que Javier Aguirre normalmente proponía, a ver si estamos de acuerdo o cada quien diremos nuestro punto de vista en ese aspecto. Era un equipo que tuviera un buen soporte en defensa, que le diera fortaleza y de ahí partir. No era un tipo que proponía de entrada el juego,
0: no,
1: ni
0: no,
1: que
0: no.
1: quería la pelota, ni que buscaba eso. Y creo que aquí es a la inversa. Creo que con Rafa Márquez la intención de él si es tener más la pelota, si es tratar de generar, si es tratar de hacer, y entonces ahí hay una disyuntiva en cuanto a proyecto, en cuanto a forma.
0: Fíjate, hay una situación muy Jesús Gallardo, el lateral de los Diablos Rojos del Toluca, declaró que durante el Mundial y durante el proceso anterior, con quien trabajaba el grupo en cancha era Rafael Márquez, no era Javier Aguirre. O sea, el trabajo que se hacía en la semana lo hacía Rafa Márquez directamente en cancha. Obviamente,
1: ¿bajo qué indicaciones?
0: Sí, yo creo que las indicaciones eran de Javier Aguirre, pero al final de cuentas dice Jesús Gallardo que el trabajo en cancha se hacía con Rafael Márquez. No, yo estoy de acuerdo contigo. Javier Aguirre siempre priorizaba el estar muy bien parado de medio campo hacia atrás, tratando de cerrarle los espacios al rival, y una vez que ellos recuperaran la pelota, tratar de desdoblar con velocidad hacia el frente para tratar de hacer daño. Con Rafa Márquez, lo que vimos en el Barcelona B era completamente diferente. Era un equipo al cual le gustaba tener la pelota, le gustaba salir con pelota controlada desde abajo, trataba siempre de poder encontrar la amplitud, la profundidad. Si no se podía, regresabas, dabas vuelta izquierda, dabas vuelta derecha. Ese es el fútbol de Rafa Márquez, la tenencia de la pelota en el medio campo.
1: El buen trato a la pelota, la buena conducción, el tratar de elaborar, y obviamente que sus líneas vayan en bloques muy parejos,
0: sí,
1: vayan muy en conjunto. Y eso es lo que habría que esperar a que esto se diera o se confirmara y lo viéramos en la cancha, porque esa es la parte hoy en día. Es una buena idea tal vez, pero como él mismo lo dijo, no tengo los elementos.
0: Es
1: pero
0: que es
1: sin
0: eso.
1: Embargo, pareciera que lo está intentando. Es
3: que
1: ¿no?
3: Lo tiene que trabajar.
1: Sí,
3: lo
1: sí,
3: tiene
1: sí,
3: que trabajar.
1: Sí, sí.
3: Lo que sí es que con los números que tenemos actualmente en esta fecha FIFA, pues hay que ganar hoy.
1: Sí, claro.
3: Sí, sí,
0: y los rivales...
3: Presión.
0: muy buenos los rivales, ¿no? Que le sí.

0: Consiguieron a México, claro, para esta fecha.
1: Para arrancar.
0: Para arrancar.
1: Yo, o sea, creo que a nadie le habían puesto esos rivales de entrada, ¿no?
0: Exactamente, son muy buenos rivales. Colombia, Perú, Estados Unidos, Chile. Me parece que son rivales muy buenos, no como el que, por ejemplo, se enfrentó Messi el día de hoy, ¿no?
2: No, no, ya deja, chiquita. Ya está en el piso y lo patean.
3: Sí, es como son otra vez.
2: Ya está la fiesta. Charlie Navarro está viendo la fiesta, la despedida de Messi.
4: Ya está dando, atento. Yo aquí
2: ya está
4: lo
2: dando
4: veo
2: sus palabras, Lionel Messi.
4: Yo aquí lo veo.
2: Ya déjalos disfrutar, Pablo.
4: Ok, ok, me callo entonces.
1: Sí, sí, bueno, es parte de todo esto. Pero bueno, como bien dices, yo creo que también un resultado hoy favorable le va a venir de maravilla a la selección nacional mexicana. Hay ausencias, ya lo decíamos, no está el Chucky, no está Gil Mora, no está Romo, no está, me falta uno.
2: Chávez.
1: Suspendido. Son cuatro, entonces los que no estarán hoy en el terreno de juego, y esperemos que, bueno, las cosas vengan de buena forma, ¿no? Así pues, bueno, vamos a ir a la pausa comercial, vamos a anuncios comerciales y ya regresamos. Firmes, señores, y bien, pero bien acuartelados.

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1: Temperatura 24 grados.
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1: Temperatura 24 grados.
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3: De vuelta de los anuncios comerciales, Alfredo Rea, Pablito Ruelas, Luis Roberto Fernández Espinosa y Arceder Moisés, aquí con ustedes para continuar en el periplo deportivo, lo que tenemos pues hoy aquí preparado. Nada más rápido, después de haber ayer comentado lo de Medvedev, este tenista ruso que tuvo a bien dar un pelotazo en la tribuna y que uno de los aficionados pues le golpeó la pelota y obviamente le generó molestia, y que el jugador haya sido pues descalificado. Hoy Novak Djokovic tuvo a bien ceñirse el título con Alex de Minaur. 102 títulos tiene ya el señor Djokovic, 7-6, y en el segundo set estaba abajo 1-0 y el señor Minaur dijo:
4: se acabó.
3: Se acabó el corrido, suficiente por el día de hoy. Y bueno, pues es un título más para el señor Djokovic, que sigue terco y aferrado, ¿no? Hasta llevarse el 25 del
4: Gran Slam. 39 años de edad.
3: Que ahí es donde anda buscando hacer la maniobra, ¿no?
4: Sí, fíjate, Medvedev le buscó ruido al chicharrón durante toda la previa del partido.
3: ¿De en qué? Contra, ruido al chicharrón.
4: En contra de Novak Djokovic, ¿no?
5: O sea, ¿qué hizo qué?
4: Porque declaró cualquier tipo de barbaridades, ¿no? Y dentro del partido, incluso, se atrevió a... ¿cómo se dice? Se atrevió a hacer cosas que Novak Djokovic anteriormente había hecho dentro de la cancha. O sea, empezó a copiar cosas que Djokovic había hecho anteriormente dentro de la cancha. Como por ejemplo, quejarse de algún dolor, hacer algún tipo de movimiento extraño. Ese tipo de cosas las hizo Medvedev en el partido en contra de Novak Djokovic. Y antes del partido dijo: Novak ya es muy viejo, tiene 39 años de edad, pero ahorita lo acabas de decir, es muy terco. Sigue siendo terco y sigue jugando a un nivel muy alto. Entonces estuvo diciendo cualquier cantidad de barbaridades hasta que sucedió lo que ahorita comentas del aficionado, ¿no?
3: Es correcto. Y en este caso es el tercer jugador nada más que tiene más de 100 títulos en lo que es la ATP, ¿no? El que el máximo ganador es Jimmy Connors con 109. Uf. Y el suizo Roger Federer, que llegó a los 103. O sea, está uno de poder empatar el segundo lugar.
4: No, imagínate.
3: Entonces, bueno, pues ahí está.
4: Pura leyenda.
3: El primero que ganó fue en el julio del 2006, al ganarle a Nicolás Massú en la final de Países Bajos.
4: ¿Sí? 2006.
3: 2006, 20 años, Fernández. Y con una disciplina intachable, ¿no?
6: Y que no dudamos que vaya a llegar a imponer ese récord.
3: Sí, yo creo que es
6: muy probable.
4: Es muy probable.
3: O la locura de él tal vez es ese, mantenerse y ganar ATP 500, 250 a lo mejor, con tal de ganar los títulos, pero llegar a ser el máximo ganador. Está 7 títulos.
4: ¿Sí?
3: No son tampoco poquitos.
6: No, pero si ya es el máximo ganador de torneos de Grand Slam. Sí, ahora, en total, pues imagínate el legado que dejaría.
4: No, y
6: pues
4: está buscando el 25, ¿eh?
3: Sí, claro.
4: Está buscando el 25 para llegar a ese número, 25 títulos de Grand Slam. Sería una completa locura. Ya es una completa locura
3: que
4: los 24.
3: Que los juegue todos en China, ¿no? Ahí en Beijing, ahí no ha perdido ni un juego, pues ahí que juegue, ahí que le ¿saben qué? Vamos organizándolo acá, ¿no, Rea?
5: Un nuevo Gran Slam.
3: Aunque esté en chino, vamos dándole, porque eso ya es importante.
4: Y es que es impresionante porque, mira, a los 39 años, Roger ya no jugaba al nivel que jugó en algún momento. Rafael Nadal, por sus lesiones, mucho menos, ¿no? Y este señor, a pesar de que tiene problemas en la espalda, porque la espalda le ha dado muchos problemas a Novak Djokovic en los últimos 3 años,
3: ¿sí?
4: A los 39 años de edad sigue ganando títulos. Bien lo dices tú, la disciplina al pie de la letra. En 2012, él dejó de ingerir lácteos. A partir del 2012.
3: Azúcares.
4: Sí, azúcares. O sea, empezó a tener una rutina de alimentos muy diferente a la que había hecho en su primera etapa como profesional. Y él dice que a partir de ese momento, Moy, empezó a tener una energía diferente en su cuerpo.
3: Sí, en su bienestar.
4: Para hacer deporte.
3: La manera de conservarse y de poder darle todavía.
4: En 2012, güey. Sí. Estamos hablando ya de hace 15
3: años. Ya son 14 años. Sí, que son 12.
6: 14.
3: 14 años.
6: Lo exigente que es la disciplina del tenis, ¿no? A esos niveles y que todavía, con sus 39 años, sea un protagonista. Vamos. O sea, bárbaro.
3: Y cero, aparte, COVID. O sea, no se...
4: No se inyectó.
7: No se vacunó.
4: Exactamente.
7: Y tuvo varios problemas por no hacerlo.
3: Exactamente. Sí, pero pues él siguió
7: lo
3: en
7: dejaron, ese... Lo dejaron fuera de varias competiciones.
3: Sí. ¿Qué podrá ser más viable? ¿Que pudiera llegar a los 109 o que ganara el Grand Slam 25?
4: Es que con ese tipo de hombres ya ni se sabe, ¿no? O sea...
3: Lo digo porque... Pues es parte, porque sí. en cualquiera también te puedes topar seguramente en semifinales o finales con los que te acabas topando en un gran slam. Sí, pero son a juegos de 2 de 3 set, no son de 3 de 5, que eso yo creo es una gran ventaja.
7: Claro.
3: Ese es un tema.
7: Porque por más que sea muy reconocible lo que está haciendo y el nivel que está mostrando Djokovic, pues ya también el tema físico...
3: Sí. Siento que es lo que le acaba pesando en los grandes lamos, el de estar jugando a veces pues de cinco set, pues está pesado poder alcanzar.
7: Y agarras un Zverev, un Alcaraz.
4: Exacto, eso. Bueno,
7: en las varias últimas horas de juego.
4: En las últimas oportunidades se ha topado con Carlitos, con Jannik Sinner o con Zverev, y ahí es donde ya ha batallado, porque hay 20 años de diferencia y obviamente estos a un nivel superlativo, Jannik, Zverev y Carlitos, es muy difícil derrotarlos, ¿no? Ahí es donde se ha topado con no poder conseguir ese Grand Slam número 25 en los últimos años.
3: Y los que vienen atrás, ¿no? También yo creo que ya hay 2-3 jugadores que vienen en buena forma y que estarán también dando lata en este tramo. Vamos a ver qué sucede. Por lo pronto, 102 títulos del señor Djokovic. Ya le decíamos, 103 del señor Roger Federer. Solamente 3 tenistas han logrado rebasar los 100 títulos en lo que ha sido la historia del tenis, en lo que a hombres se refiere. 109 Jimmy Connors, 103 Roger Federer, 102 el señor Djokovic. Bueno, pasamos al fútbol americano, que obviamente está pendiente de darle su recorrido que corresponde. Los invictos pues siguen ahí. Buen juego que nos regalaron los jefes de Kansas City ante los Raiders de Las Vegas, que creo que de alguna manera el señor Kenneth Walker fue la gran diferencia. Sí, fue un gran corredor, fue quien tuvo bien 177 yardas, 2 anotaciones. Y el señor Thornton, que lamentablemente se lesiona con 5 recepciones y 111 yardas, que también fueron las 2 grandes figuras del equipo de los jefes. Y Mahomes con 222 yardas y 2 anotaciones, ¿no? Yo creo que pues se ve muy sólido, ¿no, Fernández?
6: Muy sólido. Regresó fuerte Mahomes. Y bueno, con estas lesiones, porque no nada más es el que comentas, sino también ya
3: Thornton.
6: Había...
4: Thornton.
6: Semanas pasadas también había salido una lesión de un receptor. Están pensando incluso en retomar pláticas con Tyreek Hill.
7: Exactamente. Ay, locos.
6: A los jefes de Kansas City. Entonces, imagínate lo que significaría eso en cuestión de armas para Mahomes, tener esa calidad de receptores, pues todavía lo harían mucho más fuerte el equipo.
4: Mira, se lesionó Rashee Rice, que era su principal receptor, se lesiona ahora Tyquan Thornton, y ¿quién le queda, no? O sea, tiene a sus alas cerradas de muy buen nivel, pero la única buena arma que tendría en este momento Patrick Mahomes en su cuerpo de receptores, pues ahorita se me escapa el nombre, el ex de la Universidad de Texas, pero sería él, ¿no? El único hombre que quedaría en ese cuerpo de receptores. Y creo que hablando de los Raiders de Las Vegas, son bien divertidos de ver. Y cuando tú ya comienzas a ver a un equipo que es divertido, es porque está cambiando toda la cultura de la cual hablábamos al principio de la temporada, ¿no? O sea, Kirk Cousins volvió a tener un partidazo.
3: Qué bien jugó.
4: La verdad, o sea, los Raiders hasta la última serie ofensiva estuvieron peleando por ese partido.
3: El balón suelto que fue en ese cuarto, empezando ahí, fue donde
4: creo. Y estás hablando de los jefes de Kansas City, que como bien lo comenta Robbie, han vuelto con todo. Mahomes regresó como lo que es uno de los mejores mariscales de campo de esta liga, y ante ese equipo compitieron los Raiders de Las Vegas.
3: ¿Por qué soltaron a Walker el equipo de los Seattle Seahawks? Pues yo no entiendo.
4: ¿A Kenneth Walker?
7: Que a veces no las
4: entiendes. Por el tope salarial. O sea, obviamente le podían haber ofrecido un nuevo contrato, pero viendo hacia el futuro, Y con respecto a que tenían a Charbonnet y que acaban de draftear a Price, que me parece que es un corredor bastante interesante que viene de la Universidad de Notre Dame, dijeron vamos a darle la vuelta a Kenneth Walker, pero obviamente Kenneth Walker se está convertido en el mejor corredor de la liga en este momento para iniciar la temporada, ¿no? Y el receptor se apellida Worthy.
6: Xavier Worthy,
4: exactamente. Es el receptor de que le queda a Patrick Mahomes. Imagínate que si llevan a Tyreek Hill, sería bueno para Patrick Mahomes y la organización de Kansas City.
3: Aparte de este equipo, lo que comentábamos también ayer, el equipo de San Francisco, yo creo que Purdy, sin tener intercepción, no, sacks más bien, que sí, no ha tenido ningún tipo de pues que lo hayan detenido atrás, es algo que se ve muy bien el equipo. O sea, yo veo un 49ers muy completo, muy lo veo sólido, lo veo confiado.
7: Que lo están respetando las lesiones también. Esa por es otra fin, parte, ¿no? Después de dos temporadas.
3: Exactamente. Entonces, dentro de todo ese entorno, yo es el equipo que veo mejor.
4: Está jugando muy bien de los dos lados del balón. Y bien lo comenta Rea. Es un equipo que está sano. Y sabemos. Y sabemos perfectamente que Kyle Shanahan es uno de los mejores head coaches de toda la NFL. Ha sido muy criticado por los mismos fanáticos de los 49ers en los últimos años, pero es que si tú ves lo que ha hecho este hombre con este equipo en los últimos años, con todas las lesiones que ha tenido el equipo de 49ers, te das cuenta que es una mente maestra en esa posición. Y obviamente, si tiene a todos sanos, ahí están los 49ers. Ya le pegaron a los Rams en el inicio de la temporada y ahora llegan a la semana número 5 con 4 victorias y 0 derrotas. Se enfrentaron a un gran equipo como los Broncos de Denver, que tienen a una muy buena defensiva, y aún así los 49ers salieron adelante y ganaron su cuarto partido de la semana.
3: Purdy completando 19 de 30, 218 yardas y 2 anotaciones. Christian McCaffrey tiene 15 acarreos, 52 yardas y 1 anotación. Y Deebo Samuel y el señor Kittle tienen una anotación cada uno. Entonces el equipo, sus principales figuras pero están ahí.
6: Lo que dices no son números.
3: No, nada del otro mundo.
6: El tema es que también no está cometiendo errores Purdy.
3: Así es.
6: Está siendo contenido o defendido por su línea ofensiva.
7: Lo protegen bien.
6: Y decían de lesiones, bueno, nomás el fullback, ¿no? Jusic, creo que salió por ahí lesionado. Pero bueno, es
4: quizás lo puede suplir.
6: No es de los rol es secundario. Es,
4: exactamente.
6: ¿No?
4: Sí, lo puede suplir.
3: No hay tanta situación si en su momento se lesiona, ¿no?
4: Exactamente.
3: O sea, yo creo que ahí de alguna manera ahí está el tema que seamos referencia, ¿no? Y lo de Cousins, pues sí era, o lo que ahorita hacías mención, regresando un poquito a los Raiders, 365 yardas y 2 anotaciones. O sea, es una gran tarde.
4: Está jugando increíble. Y es lo que te digo, man. O sea, es muy divertido de ver el equipo de los Raiders de Las Vegas. O sea, 3 victorias, 1 derrota. Están dentro de los principales equipos en la conferencia americana y fueron doblegados ante un muy buen equipo como los Jefes de Kansas City, de la manera en la que fueron doblegados. Entonces, es más, mira, yo no descartaría que los Raiders puedan pelear por un puesto en postemporada en esta campaña. El talento ahí está. Y con Kirk Cousins, esta temporada puede ser una temporada de playoffs para el equipo de los Raiders.
3: Que lo rasguñemos, pero de alguna manera.
4: Sí, de alguna manera rasguñando. Pero
3: dices
4: pero,
3: que no, ¿verdad?
7: No. Yo no he dicho nada.
3: No, si has dicho.
7: Voy a hablar bien, inclusive, de los Raiders.
3: Ah, pero ahora ya.
7: Como lo hizo Patrick Mahomes. Dice que el tema de Cousins con Fernando Mendoza le recuerda a él con Alex Smith,
3: okay,
7: que fue su guía, digámoslo así, durante el año de novato de Patrick Mahomes como quarterback de la NFL. Entonces,
3: qué bien.
7: Y volvemos se siente hasta esa armonía de los Raiders en los otros equipos.
3: Sí.
7: Y lo bien, la verdad, sorpresivamente, que lo está haciendo Kirk Cousins.
4: No, y lo decíamos hace un par de semanas.
3: Sí.
4: Las buenas decisiones que tomaron estos Raiders antes de que comenzara la campaña regular. O sea, las decisiones ahí están. Viene, ahorita lo destaca Rea, lo que comenta Patrick Mahomes es muy cierto.
3: Sí,
4: porque
3: es un guía.
4: El futuro de los Raiders es muy prometedor. Ahí tienes a la primera selección global del draft aprendiendo de un veterano como Kirk Cousins. Ahí está aprendiendo Fernando Mendoza. Cuando le toque jugar a Mendoza, yo te aseguro que no va a desaprovechar la oportunidad desde el primer snap que esté bajo centro con los Raiders de Las Vegas. Entonces, el futuro de estos Raiders promete.
3: Es promisorio. Prometedor, ¿no? Y en este caso, también en otro de los partidos de los invictos, pues los vikingos de Minnesota, que solamente a patadas le
4: con
3: pudieron ganar.
4: Con las uñas se agarran de ese invicto.
3: A patadas nada más pudieron ganarle al equipo de Miami y que pues haya sido como haya sido, pero los vikingos siguen invictos. Ahí está, ¿no?
4: Sorpresivo.
6: Sí, sí. Y los delfines... Digo, porque estás presumiendo a tus Raiders a pesar de la derrota, man. Yo nomás tengo que decir, pian pianito ahí van, ¿eh? Sobre todo en defensiva, digo, por algo nomás permitieron los 5 goles de campo. A la ofensiva sí, qué barbaridad, nos cuesta.
3: Es que no, el tema es ese, ¿no? Que no anotan más de, no sé, 13, 16 puntos, es lo que más tengo entendido han hecho, si mal no recuerdo. Entonces, si con esos puntos, pues, ¿cómo ganas?
6: Sí, no aspiras a nada.
3: O sea, no es muy difícil, aparte que toda la defensa mantenga que el rival no haga ni siquiera esos puntos, ¿no? Esa es parte de todo esto. Y tal vez el juego que sorprendió, y lo mencionamos también, es que el equipo de Nueva Inglaterra haya vencido a los Bills de Buffalo de visita.
7: ¿Y de qué manera?
3: Y en el nuevo estadio, es el primero, el primera derrota que le infringe en su nuevo estadio el equipo de los
4: Esa
3: Bills.
4: Fue sorpresa.
3: Esa es la sorpresa, yo creo que esa es la gran sorpresa, sí, de la semana, duda, ¿no?
7: Y aparte con un gran juego, ¿no? También.
3: Sí, claro.
7: Muchos puntos. Claro. Se había cuestionado mucho al propio 26. Drake May en, sí, este arranque de temporada, y respondió.
4: Lanzó tres pases de anotación.
7: Tenía que regresar Drake May, no había de otra.
4: Lanzó tres pases de anotación.
7: Pero ¿en qué momento lo hace, no? ¿Y en qué lugar?
4: Ante un rival divisional, y volvemos a hablar sobre los partidos divisionales, ¿no? Algo que ya habíamos tocado anteriormente en la mesa. Cuando se viene un partido divisional, todo es mucho más cerrado porque los equipos se conocen a la perfección. Aprovechan esta situación los dirigidos por Mike Vrabel y suman su segunda victoria de la temporada. Y regresando a los Delfines de Miami, el talentazo que tienen en Jacob Rodríguez. Hay que ponerle atención al linebacker que tienen en este momento los Dolphins, ¿no? Porque su fortaleza está de ese lado del balón, de la defensiva. Y Jacob Rodríguez es un novato que desde que llegó a la NFL se han hablado muy buenas cosas de él. Y ahí está tomando la batuta de esa defensiva de los Dolphins.
3: Y en una posición clave, ¿no? Un linebacker, sí, siempre será una persona que tenga mucha trascendencia, ¿no? En lo que es un plan de juego. Y los que están obviamente sin ganar, que hacíamos la mención... Houston, que cayó con el equipo de Dallas, que ya fue, la verdad, un tema ya drástico y dramático.
4: Viniendo de atrás, ¿eh?
3: Así es, así es. El equipo de Tennessee, que no, pues con el equipo de los Ravens, que pues Lamar Jackson tuvo a bien salir a la mitad del partido y logró sacar avante el sustituto. Los Chargers, que vuelven a perder ante los Seahawks 23-30, y Tampa Bay ante los Packers 14-17, ¿no? Dentro de todo esto, bueno, pues ¿quién podrá ser el equipo de los que no han ganado que sea el primero que pueda hacerlo? Houston ante Tennessee, ahí habrá un ganador.
7: O a menos Tennessee que ante Houston.
6: Van a ganar los Tejanos, yo creo.
3: Los Tejanos deben de
4: tienen
3: ganar.
4: Tienen una,
3: ¿no?,
4: mejor defensiva que los Titans. Y fíjate, Cam Ward, el mariscal de campo de los Titans, está metido en problemas porque en la conferencia de prensa postpartido estaba enojado porque no llegaban los elementos de la prensa y amenazó con irse de la conferencia de prensa.
7: ¡Qué diva!
4: No. O sea, no ha ganado ni un solo partido y aún así se atrevió a estar en la conferencia de prensa y decir, si no llegan en tantos minutos, yo me voy.
6: Entonces, o sea, allá también son impuntuales como aquí.
4: Allá también, Robin. Sí.
3: Pero no más aquí.
4: Pero imagínate las críticas que está recibiendo en Nashville Cam Ward.
7: No puedes comportar
4: de esa manera.
7: Cuando algo no anda bien.
4: Y menos con 4 derrotas de manera consecutiva.
6: ¿Con qué argumentos te
3: pones? Miami ante Cincinnati. También está complicado, ¿no? Ahí está. Hay un duelo.
6: No.
7: No hay duelo.
3: No hay duelo. Tampa le puede ganar a Dallas.
4: Híjole, es que no tienen a su mariscal de campo titular, entonces yo creo que no.
3: No le acaba ganando. No.
6: El que tenemos un juegazo de San Francisco Seattle.
3: Sí, ese es el juego de la semana.
7: Dominguito en la tarde.
4: Divisional, además.
3: Sí, totalmente de acuerdo. Yo ahí sí creo que está un gran juego. Es el partido que no hay que perderse de la semana, ¿no?
4: Sí,
3: ese es el partido importante, el partido que llama la atención. Y el que hay que estar más que atento. Entonces, vienen buenos partidos. Kansas estará descansando al igual que Carolina. Las Vegas ante Nueva Inglaterra. Y Minnesota ante Nueva Orleans. Minnesota puede seguir conservando su
4: Seguir conservando el invicto.
6: Y sabes, el que se va a jugar en Londres también es bueno. El de las Águilas de Filadelfia y los Jaguares de Jacksonville.
3: Ah, también.
6: Están irreconocibles, los Jaguars.
3: Es correcto. Bueno, señores, vamos a ir a la pausa comercial. Regresamos con Sucede Ahora. Y estamos aquí... Bien acuartelados, vamos a los anuncios comerciales y ya venimos.
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1: Temperatura 24 grados.
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0: 8:21.
1: Temperatura 24 grados.
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3: De regreso aquí en el cuartel. Con mucho gusto de seguir saludándoles y tenerles pues la información al momento y al día. Mi querido Robbie, antes de entrar como tal en la mención de usted ahora, la alineación, ¿la tienes por ahí, mi querido?
6: Sí, ya está listo el 11
3: de México.
6: Que saca Rafa Márquez. Alex Padilla finalmente sí va a defender el marco mexicano. Dagoberto Espinosa, Israel Reyes, Jesús Gallardo y Everardo López. También hay muchas novedades en la saga. Con Eric Lira y Álvaro Fidalgo, Obed Vargas. Está también el Piojo Alvarado, Germán Berterame y La Pulga. No, La Pulga no.
7: La Hormiga González.
3: Hay pulgas, hay hormigas, hay de todo. De no hay todo. Piojos.
6: Exactamente.
3: Hay piojos.
7: Por ahí andan.
3: Hay de todos. Entonces, pues no hay que sorprenderse.
7: Importante también de este juego, el homenaje que ya se está realizando para Guillermo Ochoa. Su reconocimiento.
3: Pero ese es otro tema, ¿no crees que también merecía algo aparte de un homenaje como reconocimiento?
6: Todo
3: algo
6: más.
3: Sí, bueno, el haberle dado el tiempo, pero organizará posterior un partidito también.
4: Yo creo que lo va a tener, ¿no?
3: ¿Que lo merezca o no? ¿O qué?
4: Yo creo que lo va a tener, ¿no?
3: Sí, bueno, yo supongo.
7: ¿Quién fue por ahí el último que tuvo un partido?
4: Cuauhtémoc Blanco.
7: Cuauhtémoc Blanco en Tuxtla Gutiérrez, Chiapas.
4: Fue en Tuxtla,
7: sí. Ahí la despedida del Cuau.
3: Antes de que se enfríe la historia, ¿no? Antes de que se enfríe la historia, que sea.
4: Pues yo creo actual, que será, ¿no?, en noviembre.
3: Pues ojalá, ¿verdad? Yo diría que ojalá se haga algún evento.
4: Porque ahorita, bueno, ya mejor no digo nada.
7: Es que ahorita, parado en el terreno de juego, Guillermo Ochoa, pues nada más recibió unas palabras y la ovación de todo el público. Entonces, pues sí quedó medio grisecito.
3: Pues yo creo que 6 mundiales merece algo más, ¿no? O sea, creo. Sí. Creo.
4: Que lo pongan a jugar.
3: Rafa Márquez tuvo partido. Yo no recuerdo.
4: No recuerdo, de Rafa Márquez. Y sin duda es un histórico.
3: Sí, por eso tiene.
4: Quien sí tuvo fue Hugo Sánchez también tuvo.
3: Sí.
4: Hugo Sánchez también tuvo.
3: Mismo Campos, si mal no recuerdo, también. O sea, dentro de todo esto son pues personajes que merecen importantes, algo más, ¿no?
7: Como Rafa Márquez, Andrés Guardado, que hoy forman parte del cuerpo técnico de la selección.
3: Claro, definitivamente. 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Y donde hoy se puede también decidir ya el futuro, es el tema de los cerveceros y los padres en lo que es una de las finales de división de la Liga Nacional. Los cerveceros están 2-0 arriba en los enfrentamientos, están en la mitad de la tercera entrada. Hoy los cerveceros son visitantes, están 0-0 todavía al momento, y quien tomó ventaja en la otra final también de la Liga Nacional Divisionales es el equipo de los Dodgers de Los Ángeles, que el día de hoy tuvo a bien vencer 3-1 a los Bravos de Atlanta en su propio domicilio, en su propia casa.
4: Qué complicado para los padres, ¿no? No se les ha dado a los padres en los últimos años, y han tenido muy buenos lineups, han tenido muy buenos rosters, han armado muy buenos equipos, y simple y sencillamente los padres no han podido dar ese último salto para poder conseguir los máximos honores del mejor béisbol del planeta.
3: Pero si hay personajes que la verdad a la mera hora se quedan cortos, yo creo que lo de Ronald Acuña siempre pasa normalmente lo mismo, ¿no? Se queda bien corto a la hora de poder... Los números que veía ahorita, de 18-3 en los playoffs, sí. O sea, pues no es nada de bateo. Hoy tuvo la casa llena para poder producir, y nada, o sea, también se queda ahí a la mitad y no da el batazo importante, ¿no?
7: También parte de venir de una ronda de comodines, enfrentarte a un líder y que sea nada más pues los cerveceros, el equipo con más victorias en la temporada, ¿no?
4: Exactamente.
7: Ahora sí le tocó bailar con la más fea, probablemente.
3: En este caso, bueno, a los Bravos contra los Dodgers, que es el equipo, pero el que más son los cerveceros, que son los líder. Que están enfrentando ahorita los superlíder al equipo de los Padres de San Diego.
4: Exactamente.
3: Que los Padres hicieron una muy buena demostración ante los Phillies, que realmente, pues, los dejaron
7: sin comodines. Inmediato.
3: Pero, pues sí, los cerveceros se ven serios fuertes. Aspirantes, muy, muy serios aspirantes. Y los Padres, pues, por más que están ahí, no les ha alcanzado todavía. Ni al momento.
4: Y mañana, lo de los Dodgers es impresionante. O sea, esta era de los Dodgers de Los Ángeles es increíble y obviamente pasará a la historia, ¿no? Porque ya tienen años los Dodgers estando en lo más alto del béisbol, con campeonatos y estando siempre ahí peleando por los máximos honores del béisbol.
3: Muy criticados por la forma de financiar sí. lo que es su nómina y lo que es sí. precisamente su proyecto, pero si mientras sea permitido, pues ¿cuál es
4: sí,
3: el problema?
4: Ahí está.
3: ¿No?
4: Muy su lana.
3: Muy su dinero y muy su compromiso final y muy que la liga lo autorice y muy que
4: todo.
3: A lo mejor los otros dicen, ah, caray, pues vamos viendo que esto, si se puede o no se puede hacer. Y para mañana, los dos otros partidos, ¿no? Los equipos de los Medias Blancas de Chicago enfrentarán a los Guardianes de Cleveland ya en su casa. Chicago ha ganado 4 partidos en forma consecutiva fuera de su casa, la primera vez que se presentan ante su público en lo que son estos playoffs. Vamos a ver qué es lo que sucede. Quiero pensar que ahí mismo ya estarán ganando, y también veremos mañana el otro enfrentamiento entre los Dodgers y el equipo de los Bravos, el que está pendiente, Yankees Rice, y el equipo de Cerveceros Padres, de ser necesario, ¿no? De ser necesario, ese sería el otro partido que pudiéramos ver el día de mañana. Bueno, ahí está, pues, vamos nosotros a ver a la selección nacional mexicana, a ver qué es lo que nos ofrece hoy ante el equipo de Chile. Pronóstico, ¿hoy gana México?
4: Yo voy con un empate yo.
3: ¿Tú empate?
4: Un empate.
6: Hoy sí gana México.
3: Yo creo que hoy gana México.
7: 2-1, doblete de Armando González.
4: Ah, doblete de la hormiga. Hormiga. Claro,
7: ya hace doblete. Falta pero un delantero.
3: Con una seguridad como sí, si lo hubieras no. visto entrenar en
4: se
3: la semana.
4: Se la creí,
3: ¿eh?
4: Se la creí.
7: Ya vi los goles aquí en Twitter.
3: ¿Ya los viste? Sí,
7: ya. Ese es el tema.
3: Ya estás hecho para lo que viene.
7: Sí, sí, sí.
3: No, pues si tienes esa certeza.
7: No, ojalá incluso. La victoria. Ojalá la victoria.
3: Sí, ojalá la victoria, y sobre todo que venga a resarcir en algo el ánimo de lo que vimos, ¿no? De lo que se vivió en el juego pasado, y esto ya tome otro.
4: Están otro candidateando rumbo. A el Tano Ortiz para la selección chilena,
3: esa
4: ¿eh?
3: Es la nota.
4: Y Alexis Sánchez dio declaraciones. Alexis Sánchez, un histórico de Chile, por supuesto.
3: Que le gustaría que fuera Fernando Ortiz el técnico para la selección.
7: ¿Qué ha ganado con Colo Colo el Tano? ¿O solo es un tema de momento?
4: Es que más
7: pasa allá como en nuestro país,
4: ganado,
7: ¿no? El técnico de moda.
4: Las formas en las que ha jugado, ¿no?
7: Que trabaja.
4: Pero fíjate lo que son las cosas y lo que es el fútbol. Después del fracaso totote que tuvo aquí en la comarca, fue a probar suerte a aquella parte del mundo y le ha ido muy bien.
3: Pero en equipos hechos, eso es lo bueno.
4: Sí, claro.
3: Equipos que estén...
4: Equipos, mira.
3: Sí.
4: Mira.
7: Capaz, sí. Y ahí entra el tema de una selección nacional. Bien. Un seleccionador, lo mejor de un país a su disposición. Claro,
3: y,
7: está,
3: y aparte estar ante los ojos de todos, que estés en el equipo que tenga mayor trascendencia y lo estés haciendo bien, pues obviamente te da un empujón a ser el dirigente de tu selección. Y más cuando está naufragando Chile, que no pudo ni calificar al Mundial. ¿No? Bueno, si nos vamos, mi querido Rea.
7: Justo, lo esperamos mañana.
3: Mi Pablito.
4: Buenas noches.
3: Mi Robi.
6: ¡Vámonos!
3: Si usted quiere, gusta, apetece, se acuerda, 7:30, mañana nos escuchamos en estos micrófonos, que ruede y ruede bien bonito la pelota. Esa sonrisa no deje de latir. Y si va a cenar o ya lo hizo, sea bien sabroso. Buenas noches y que descanse.
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1: Temperatura 23 grados.
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1: Temperatura 23 grados.
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1: Temperatura 23 grados.

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1: 8:46.
2: Temperatura 23 grados.
1: 8:47.
2: Temperatura 23 grados.

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2: Temperatura 23 grados.
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2: Temperatura 23 grados.
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2: 9:17.
3: Temperatura 23 grados.
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5: 9:19.
6: Temperatura 23 grados.
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2: Temperatura 23 grados.
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1: 928.
2: Temperatura 23 grados.
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1: Temperatura 23 grados.
0: 946.
1: Temperatura 23 grados.

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1: Temperatura 23 grados.
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2: 9.57.
1: Temperatura 23 grados.

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2: 10, 16.
3: Temperatura 22 grados.
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6: 10, 18.
7: Temperatura 22 grados.
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1: Temperatura 22 grados.
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1: Temperatura, 22 grados.

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1: 10:47.
2: Temperatura 22 grados.
1: 10:47.
2: Temperatura 22 grados.

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1: Temperatura 22 grados.
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1: 10:56.
2: Temperatura 22 grados.

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2: 11:16.
3: Temperatura 22 grados.
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2: 11:17.
3: Temperatura 22 grados.
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0: 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Revista del Consumidor Radio. ¿Te da miedo que tu plancha queme tu blusa favorita? En nuestro estudio de calidad pusimos a prueba distintas planchas de vapor y te demostraremos que no necesitas gastar una fortuna para tenerla mejor.
1: Quédate y descubre cómo cuidar tu dinero.
2: Revista del Consumidor.
1: ¿Cuánto tiempo inviertes a la semana tratando de quitarle las arrugas a tu ropa favorita? El ritmo de vida actual exige que el cuidado de nuestras prendas sea rápido, seguro y eficiente.
0: Y aunque existen textiles que no necesitan alisarse, la plancha de vapor ha evolucionado para seguir siendo una pieza clave en nuestro hogar.
1: A diferencia de las tradicionales planchas secas, las de vapor requieren menos esfuerzo y reducen el riesgo de dañar tejidos como el algodón, lino, mezclilla o poliéster.
0: En su interior cuentan con un depósito de agua que al calentarse libera vapor a través de los orificios ubicados en la suela. La combinación de calor y humedad suaviza las fibras de tela, lo que permite que se estiren y recuperen su forma original.
1: Además, en la actualidad existen algunas que cuentan con tecnología antizarro, golpe de vapor para arrugas difíciles y funciones verticales para alisar sin una tabla de planchado.
0: Para que tu compra sea inteligente y elijas una aliada que mantenga tu ropa en óptimas condiciones, realizamos un estudio de calidad en el que se pusieron a prueba algunas planchas de vapor.
3: En este estudio de calidad de planchas analizamos 23 modelos de planchas de 11 marcas distintas.
1: Para garantizar tu seguridad y el cuidado de tu economía, el laboratorio verificó la resistencia del cable a las altas temperaturas, el consumo eléctrico y que ninguna plancha presentara escurrimientos o calentamiento en las zonas que tocas con las manos.
0: También pusimos a prueba su desempeño, qué tan rápido calientan, qué tan bien distribuyen el calor en la suela y, por supuesto, su capacidad real para desarrugar distintos tipos de tela.
1: La buena noticia es que todos los modelos analizados son seguros para usarse en casa. Además, 6 modelos obtuvieron la máxima calificación en su desempeño general. Hablamos de equipos de Black & Decker, Advio Home, Hamilton Beach, Koblenz, Taurus y Tefal.
0: Si planchas con el tiempo contado antes de salir al trabajo, considera esto. 3 modelos de la marca Rowenta y uno de Tefal fueron los que más tardaron en alcanzar su temperatura máxima.
1: Y hablando de temperatura, el control del calor es clave para no arruinar tus prendas. En nuestras pruebas, un modelo de Oster y uno de Rowenta no lograron distribuir la temperatura de manera uniforme en toda la suela.
0: También deberás tener cuidado al planchar telas delicadas con un modelo de Black & Decker, Chi, Mainstays, Oster y 2 modelos de Hamilton Beach, ya que presentaron variaciones térmicas importantes al cambiar sus ajustes de calor.
1: Además, toma en cuenta que un modelo de Hamilton Beach y las versiones Etna y Sakura Steam de Taurus requieren más pasadas para quitar las arrugas.
0: Y mucha atención al etiquetado, ya que 20 de 23 modelos analizados incumplen la norma oficial mexicana. Esto porque no presentan la información comercial completa en sus empaques, instructivos o garantías. Revisa muy bien lo que compras.
1: Un detalle que llamó mucho nuestra atención es cómo se relaciona el precio con la calidad. A veces creemos que invertir más garantiza el mejor equipo, pero comparar opciones nos puede dar grandes sorpresas.
0: Por ejemplo, en el mercado puedes encontrar un modelo de Rowenta y uno de Chi que rebasan los $2,000, obteniendo en el laboratorio calificaciones de bueno y muy bueno.
1: Mientras que, por el lado de las opciones más económicas, un modelo de Taurus y otro de Black & Decker, que rondan los $300, alcanzaron la excelencia en su desempeño.
0: Al final, la mejor plancha no es necesariamente la más costosa o la de diseño más llamativo, sino aquella que se adapta a tu ritmo de vida, cuida tus prendas favoritas y se ajusta a tu presupuesto.
3: La información completa de este estudio de calidad la puedes revisar en la Revista del Consumidor en su versión digital y su versión impresa.
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1: Oye, Elvis, mira, mira. ¡Qué muchacha tan bonita!
2: Sí, Luis, pero ten cuidado porque la mujer bonita...

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1: Temperatura 22 grados.
0: 11:45.
1: Temperatura 22 grados.

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2: Temperatura 21 grados.
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5: ¿Qué pasaría si la tierra bajo tus pies temblara dos veces en menos de un minuto? Eso ocurrió el 24 de junio en el norte de Venezuela, 6:04 p.m. Sismo de 7.2. Treinta y nueve segundos después,

0: Estados Unidos reportó que la potencia indica una interacción compleja de rupturas bajo la superficie. Y hay otro riesgo añadido. Sismos de esta magnitud cerca de la costa pueden detonar tsunamis, olas que viajan a la velocidad de un avión. La zona no es nueva en esto. Desde 1900, 5 sismos mayores a 7 han sacudido el norte de Venezuela. El epicentro fue al sureste de Yumare, justo donde empujan dos placas, la del Caribe contra la sudamericana. ¿Pero por qué tiembla? Mira un mapa mundi. África y Sudamérica encajan como piezas de rompecabezas. Eso notó Alfred Wegener hace más de un siglo. Propuso que todos los continentes alguna vez estuvieron pegados en uno solo, Pangea. Lo criticaron. ¿Qué fuerza podía mover masas de roca tan grandes? La respuesta estaba adentro de la Tierra. El calor del interior genera corrientes en el manto que empujan las placas. Se mueven centímetros por año. Lento, pero cuando la tensión acumulada se libera de golpe, tiembla. Ahora bien, el peligro principal no es el movimiento, sino el estado de las construcciones. La ciencia ya sabe dónde tiembla. Lo que no puede decir es cuándo ni con qué fuerza. Por eso construir bien marca la diferencia. Viviendas, puentes, tuberías de agua, todo pensado con normas que soporten. En una región sísmica, hasta cómo trazas las tuberías de agua o las líneas eléctricas puede hacer la diferencia entre un daño reparable y una emergencia. Revisar lo que ya está construido, reforzar, planificar con criterio sísmico. Eso también salva vidas. En México lo vivimos en 1985 y en 2017.
1: Sabemos lo que un sismo le hace a una ciudad.
0: Tenemos alerta sísmica, tenemos reglamentos de construcción, simulacros. La pregunta es si los aplicamos con el rigor que se necesita. Venezuela nos recuerda lo que ya deberíamos tener grabado. La tierra se mueve. Siempre se ha movido. La pregunta no es si va a temblar. Es si estamos listos cuando pase. Con información de la doctora Nayeli Ruiz Rivera, del Instituto de Geografía, y del doctor Arturo Iglesias Mendoza, del Instituto de Geofísica, ambos de la UNAM. Un guión de Leonardo Santiago, con información del portal Ciencia UNAM. Les saluda Mónica Genis.
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1: Temperatura 21 grados.
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1: Temperatura 21 grados.
0: 12-18.
1: Temperatura 21 grados.

0: 12:27.
1: Temperatura 21 grados.
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1: Temperatura 21 grados.

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1: Temperatura 21 grados.
0: 12:47.
1: Temperatura 21 grados.

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1: Temperatura 21 grados.
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1: Temperatura 21 grados.

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1: Oye, Elvis, mira, mira. ¡Qué muchacha tan bonita!
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1: Temperatura 21 grados.
0: 1:17.
1: Temperatura 21 grados.

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2: Temperatura 21 grados.
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2: Temperatura, 21 grados.

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0: 1:46.
2: Temperatura 20 grados.
0: 1:47.
2: Temperatura 20 grados.

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2: Temperatura 20 grados.
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0: Estéreo Gallito. 217.
1: Temperatura 20 grados.
0: 217.
1: Temperatura 20 grados.

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1: Temperatura 20 grados.
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1: Temperatura, 20 grados.

0: gallito. 247.
1: Temperatura 20 grados.
0: 247.
1: Temperatura 20 grados.

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2: Temperatura 20 grados.
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1: 257.
2: Temperatura 20 grados.

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1: 3:16.
2: Temperatura 20 grados.
1: 3:16.
2: Temperatura 20 grados.

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1: Temperatura 19 grados.
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2: 326.
1: Temperatura, 19 grados.

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1: Temperatura 19 grados.
0: 3:49.
1: Temperatura 19 grados.

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1: 3:57.
2: Temperatura 19 grados.

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1: 4:19.
2: Temperatura 19 grados.
1: 4:19.
2: Temperatura 19 grados.

0: 427.
1: Temperatura 19 grados.
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1: Temperatura 19 grados.

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1: Temperatura 19 grados.

0: 97.1 Estéreo Gallito. 448.
1: Temperatura 19 grados.
0: 448.
1: Temperatura 19 grados.

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1: Temperatura 19 grados.
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2: 4.56.
1: Temperatura 19 grados.

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0: 5:18.
2: Temperatura 18 grados.
0: 5:19.
2: Temperatura 18 grados.

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1: Temperatura 18 grados.
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1: Temperatura, 18 grados.

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1: Temperatura 18 grados.
0: 547.
1: Temperatura 18 grados.

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1: Temperatura 18 grados.
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1: 5:55.
2: Temperatura 18 grados.

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1: ¿Qué tal? ¿Qué tal? Buenos días. Buenos días. Estamos arreglando Hijos de la Laguna en este miércoles, miércoles de talento local. Miércoles 7 de octubre del 2026, una temperatura de 18 grados, ya son las 6:08. Y ya tenemos a la mamá de los pollitos del gallinero informativo. Ella es Lili. Lili Rincón. Good morning, buena mañana, compañera.
2: Good morning, buena mañana, compañero DJ Core. Good morning, buena mañana a todo nuestro auditorio. Qué gusto saludarlo, como siempre. 18 grados centígrados en Lerdo, York. Sí se siente fresquecito,
1: señor. Ah, está chido el clima.
2: Sí, está bonito, está, está agradable. Recordarle a nuestros amigos radioescuchas que hoy abren el Monte de Piedad. Los que tienen alguna duda, los que tienen alguna prenda, porque ya ve que duró pues prácticamente un año la huelga en ese lugar, ya se pueden acercar el día de hoy de manera presencial. Por otra parte, pues usted preguntaba el otro día, ¿qué va a pasar con el fenómeno del Niño? Me preguntaba.
1: Sí.
2: Bueno, pues nos dicen de la Comisión Nacional del Agua que va a traer más lluvias para el noreste del país en esta temporada invernal. Bueno, todavía no estamos en invierno, pero cuando estemos
1: sí,
2: en
1: sí, pues
2: invierno,
1: dicen que era noviembre y diciembre lo que iba a estar el Niño ahí.
2: El Niño, sí.
1: Haciendo de las suyas.
2: Haciendo sus travesuras. Lo que nos comentan es que, pues sí, se espera un incremento en las lluvias. Y afortunadamente, por ejemplo, en este mes de octubre ya hubo un incremento en las lluvias en comparación con el año pasado. El año pasado llovieron 19.9 milímetros y en lo que va de octubre ya van 44.4 milímetros de lluvia. Y aunque las lluvias no han sido tan altas allá en la zona de las presas por los fenómenos que se han presentado en la zona metropolitana de La Laguna, sí ha habido algunas lluvias que sí han beneficiado a esa zona. Por ejemplo, la semana pasada en la Lázaro Cárdenas estaban al 52.9, bueno, ahorita está el 52.4, pero la Francisco Zarco estaba al 26.8 y ahorita está al 32, no, perdóneme, me confundí.
1: Sí, eso, vamos para atrás, de nuevo.
2: Otra vamos vez para atrás. La Lázaro Cárdenas estaba al 26.8 y ya está en 32.9.
1: Ah, okay.
2: Y la, sí, o sea, sí subió de 26 a 32. Y la Francisco Zarco es así, pues le han estado sacando, porque acuérdese que está agua saludable para la laguna, pero no sí, está bien tan baja, porque estaba 52.9 y ahorita está en 52.5. Bueno, el ya, día de ayer.
1: No hay mucho, pues, el bajón, ¿eh?
2: No, no es mucho, pues, el bajón. Pero la otra, que es la Lázaro Cárdenas, a lo mejor dice usted, ah, entonces poquito porcentaje. Sí, pero allá el volumen es más grande, porque acuérdese que es la presa más grande que tenemos.
1: Oh.
2: Que de ahí se trasvasa el agua a la Francisco Zarco. Entonces, pues, quiera que no, sí ha caído agua en esa zona. También comentarle que se aseguraron 19 motocicletas en un operativo, que es, en dos operativos que se llevaron en Piedregal del Valle. Y en
1: Piedregal.
2: Real.
1: Ah, Piedregal.
2: Piedregal. No, te iba a decir, porque solo soy un simple terregal, pero no es terrenal, ¿verdad?
1: Ese es terrenal. Otro jale.
2: No, ese
1: una es tierra
2: historia
1: y otra es piedra, ¿eh?
2: Sí, está bien, perdóneme, perdóneme. Pero bueno, entre las irregularidades que cometieron están circular exceso de velocidad, falta de documentación para acreditar la legal procedencia o circulación de las unidades y ausencia de licencia de conducir y falta de casco. Entonces son algunas de las irregularidades que cometieron. Oiga, ya para finalizar y regresando a las lluvias, pues se abrieron unos socavones. Digo, una cosa son los baches, ¿verdad? Porque los baches pues sí se van a abrir muchos. Eso sí es un hecho, pero los socavones son así como que pozos más grandes. Y están en Calzada Gómez Morín, esquina con Calle de la Fuente, Colonia Sección 38, en Emiliano Zapata y Niños Héroes, en la Colonia Insurgentes, en Boulevard Constitución a la altura del número 1825 en Palma San Isidro, y en Calle Salvador Krill, entre Nogales y Constitución, en la Colonia Margarita Simas, ya está trabajando en la reparación. Ay, anda muy trabada. A ver, échale un zape.
1: A ver, espéreme.
2: Échale un zape.
1: Déjame ver si está el zape, porque ¿sabe qué?
2: No,
1: han robado.
2: No,
1: nos han
2: no,
1: robado.
2: Ya, ya.
1: David, súbele aquí, por favor.
2: Ya ¿listo? Me salvé.
1: Ahí está.
2: Eso, ya.
1: No te salvaste. Otro para llevar.
2: Ya acomodé mis ideas. Ándale, ya acomodé mis ideas. Bueno, pues ya CIMAS está trabajando en la reparación de estos socavones. Pero ya sabes, sin más información, www.noticierosgren.com.mx, nuestra página de Facebook Noticieros Gren.
1: Ok, gracias por la información, compañera. Nos escuchamos al rato, si Dios quiere.
2: Si Dios quiere, bonito día. Bye. Bye.
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1: Más del gallinero informativo, como eso de las 8:30 y tantos, ya son las 6:13, una temperatura de 18 grados.
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0: Okidoki, pues ya escuchamos ahí a lo que es Lili Rincón, el gallinero informativo. Nosotros damos los buenos días a los que les acaban de amanecer ahorita en esta mañana de miércoles 7 de octubre. Estamos en la semana 41, día 280. Faltan 85 días para que termine el 2026. En el Santoral, ¿cómo le amaneció? Es miércoles de pura música hecha en casa, ¿eh? En este miércoles 7 de octubre, siendo las 6:14 con 18 grados, vamos a felicitar a los que llevan el nombre de... Hoy es día de Nuestra Señora del Rosario. También felicitamos a todos aquellos que llevan el nombre de Augusto, Sergio, Julia, Marcelo y Marcos. El nombre de Sergio es de origen griego y quiere decir insistente, tenaz. Rosario de raíz latina significa rosas en una corona. Augusto, que quiere decir imperial. Julia, de cabello suave. Marcos, amargo. Y Marcelo, combatiente. Es por ese lado, en ese, el santoral. Vamos a... Acá hay otro santoral un poquito más completo. Unos nombres más, dices tú, ¿quién te llama? Sí, pero pues son nombres que sí, en alguna parte del mundo sí lo tienen. Bueno, aparte de Nuestra Señora del Rosario, Augusto, José Llosas, Paladio, Justina, Marcelo, Martín, Baco y Sergio. Son todos los que vienen en el santoral de este miércoles 7 de octubre. Muchas felicidades si tienes alguno de estos nombres, al igual si te pusieron otro, y también si festejas algo en especial en este miércoles, en este día, en esta mañana. Está fresquecito, bueno, ya lo dijo la compañera, por ahí ya es frío, pero está chido el clima, está padre. 18 grados, está con ganas. Bueno, en esta parte, obvio que para allá, para con ella, ha de estar un poquito más fresco. Para allá, para con la compañera, siempre anda uno, un grado o dos abajo de lo que marca de este lado. Ella pues vive allá en Ciudad Jardín. Acá, para mi barrio, andamos a 17 grados, uno abajo. Casi siempre andamos de la mano en el barrio de acá de la Union con Lili. Bueno, pues ahí estamos, ¿eh? Vamos a echarle muchas ganas. No hay nada de nube para hoy. Una máxima de temperatura más o menos entre los 28, más o menos. No va a estar muy hot, porque arriba de 30 ya se siente, ¿eh? Pero como quiera, ya está secando el terrenito. En algunas comunidades que todavía no cuentan con pavimento, pues sí, el terreno está todavía lodoso. Entonces está haciendo ya, está secando el terreno. Muy bien, entonces en los controles está el señor David Pantoja. Y acá su servidor Adrián de la Cerda Coronado, DJ Core, que los vamos a atender también a través de plataformas digitales en número de cabina 871-7126-971. En Facebook, La Mejor FM 97.1 Estéreo Gallito. Y en el WhatsApp 87-17-36-18-85. Cualquiera de los medios de comunicación, usted se reporta, pide su rolita. Y le vuelvo a insistir, hoy es miércoles de talento local, pura música hecha en casa, pura de la comarca lagunera, tanto de Durango como de Coahuila. Hay mucho talento y pues hay que apoyarlo, ¿ok? Vamos a un corte comercial y regresamos. Son las 6:17.
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0: 6:19, ya regresamos del corte comercial y 18 grados temperatura. Ahí vamos a mandar de una vez a los cordiales, tenemos el WhatsApp. Empezamos de una vez, son las 4:26 cuando lo mandaron. Este es buenos días, saludos, me puedes poner la rolita de Soledad con Lobo. Tropicalísimo, Lobo, Soledad. Buenos días, hijos. Me podría complacer con la canción Acené de la Real Sonora, de lo más actual de la Real. Saludos para ustedes ahí en cabina y a la gente de San Felipe, Durango. Excelente ombligo de semana. Gracias igualmente. Buenos días, hijos. Por favor, la canción ¿Cómo te va, mi amor? Con los chicos de barrio. O la de Mis ojos con los tumbados. Ahorita buscamos cualquiera de las dos, Buenos días, DJ. Saludos cordiales para todos ahí en cabina de parte del Tequila desde Saltillo. Ponme una rolita de Lorenzo de Monteclaro, La Medallita. Ya estás, señor Tequilón. Tequila. Trecaila. Buenos días, señor. Bendecido miércoles, dice, de talento local. Quisiera que me complaciera con la canción La de María del grupo Marfil. Ay, para Maribel Hernández Cardosa del Ejido de la Luz, Durango. Good morning por la mañana, excelente miércoles loco y disfrutemos del buen talento local, así es. Ahí está el Pablito Altata reportándose desde Baltimore. Saluditos hoy al superestrella David, dice, saludos a David y a ti, Core. Y la canción que pide es Mi Corazón Encantado con la Quinta Banda. Mi corazón encantado. Ahorita lo buscamos también, Buen día, Pajarillo del Orquestón Loco. Por favor, saludos para César, Leonel, Catarino y Eduardo. Gracias, DJ. Ahí está para ellos el saludito. Y ahorita ponemos la rolita. Buenos días, hijos. Pueden poner la canción de la Feria de las Flores para Paquiao de banda La Mentira. 6:21, vámonos a rolita. Se llama El Espejo con Sexto Mando. ¿No, no tienes ninguna de las que mencioné, Juan? Tú, David. No, bueno, vamos a echarle con el espejo. Échale. 97.

0: 6:25, vamos a un corte comercial y regresamos a Los Hijos de la Laguna.
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0: Ya regresamos del corte comercial. Araceli Zabala, buenos días. Bendecido ombligo de semana, con placer con la canción de las arañas de la cumbre. Ismael Aguilera, buenos días, con placer con la canción Esperma y Ron con Primeritos de Colombia, desde Cheyenne, Wyoming. Manuel Sánchez, buenos días, la rolita de la mesa con la Sonora Loca. Saludos a todos en cabina. San Miguel, Miguel Sánchez, Ritmo y Candela, lo dice tu mirada.

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1: Es la Real Sonora, se llama Cené, 629, temperatura 18 grados. Ahora sí, vamos saludando a Carlos del Facebook. Carpa Benitorres dice, buenos días, hijos de la laguna. Ánimo al buen Salmerón, no está, es el señor David. A ti, Adrián, saludos a la familia Cueto Venegas. Luna mágica con mi barrio colombiano. Bueno, seguimos con más, 629, 18 grados.

Ok, saludos al buen Robert. Dice, pide también la rolita esa de Banda La Mentira, La Feria de las Flores. Saluda a Karina Chavarría en Colonia Magdalenas, de parte del buen Robert, que allá anda en su taxi. 632, 18 grados, chicos de barrio, ¿cómo te va, mi amor?

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1: Vamos ahora con el tropicalísimo lobo, se llama Soledad. En este miércoles de talento local, 6:36, temperatura 18 grados. Dice por acá también Eduard Irungaray. Dice: buenos días, saludos a todos ustedes, al buen Lalo. Mi compadre Lalo está en tu casa, gracias. Gregorio Lozano, saludos con ánimo y con toda la actitud. Ánimo, pues.

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1: 6:40, 18 grados, dice por acá Jorge Antonio Santoyo. Buenos días, la canción de amores con Banda La Mentira. Saludos a mi buen amigo César Omar Canto. Yo soy el Carovita desde Luisiana, al pueblo camaronero. Lorenzo de Monteclaro, la medallita.

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1: 6:43, 18 grados. Vamos con saludito para Juan Carlos Zúñiga Salinas. Core dice: buenos días, compláceme con la canción Mi Más Bello Horror de los de la Loma. Saludos a la familia Zúñiga Salinas. Siempre optimista desde tempranito, mi Core. Gracias, María del Grupo Marfil.

0: Ya estamos de regreso con los hijos de la laguna después del corte comercial 646.
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0: Las 6:49, temperatura 18 grados. Ya regresamos del corte comercial. Saludos a Alberto Aguilar. Dice: buenos días, por favor. El tololoche chicoteado de banda al mensajero. Tenemos una de mensajero que tenemos ya aquí a lista que se llama Los Amantes. Y ahorita también sale la tuya, pero más adelante. Saludos a la raza de SEA. Los mejores hijos, gracias por escucharnos, a toda la raza que desea, a todas las rutas diferentes que andan en toda la comarca lagunera. Bueno, lo que es las calles de Torreón, porque SEA es, antes pasa, es lo que cubre aquí Torreón. Ya en Gómez y en Lerdo, pues son otras compañías. Juanito MB Rojas dice: buenos días, un saludo para toda la banda del Boulevard Laguna Sur, para toda la choliza que allá andamos activos en el taxi. Ah, a ver, mira. Voy a ir en el taxi. David, súbele aquí. ¿Sí? ¿O no? A toda la raza que anda en el bocho, en el taxi, hoy. Ah, estoño, Lupe. Ya está, pues. Órale, dice también por aquí Eric Galaviz: buenos días. Es que antes eran los primeros taxis de los bochos. Luego ya ahorita andan que los Atos, que el I-10 y que trae el Attitude y que traen varios carros. Obvio que agarran carros que son, no son muy gastones, porque se requiere, pues, que haya ganancia, ¿verdad? Buen día, saludos a la familia Galaviz del Paso del Águila, ahí está. Rodolfo Herrera, buenos días, bendiciones. Olga Rodríguez, poner la última copa de Pepe Hernández. Pepe Hernández no es de aquí, ¿ah? No, es el único que creo que es el de aquí, es el... Roel Ruiz, sí, pero hay otro señor que también es de la década de esos señores. Saludos para la familia Ramírez Rodríguez Martínez, del Ejido 22 de febrero. David del Toro, buenos días, excelente miércoles. Y ya vamos a la chama. Puedes poner la canción de Cómo Quema el Frío con El Poder Urbano. Ahí lo está anotando el señor David. Sergio Saldaña, buenos días. Saludos a la Sergio Saldaña Álvarez, el Checo, de Congregación Hidalgo, Coahuila. Saludos a Jesús Sánchez, buenos días. Saludos a ese gran equipo de los Hijos de la Laguna. Por favor, La Historia Entre Tus Dedos, con la Internacional Sonora de Iván Hernández, para la familia Sánchez Rivas. Sánchez Tobar, de parte del Jesús, de Jesús Sánchez del Palomas, de la antigua aceitera. Y miércoles, compadrito, ya está. Mike Frausto, buenos días, saludos. Ahí de parte del Flaco de Gomito, saludos. Abel López, buenos días a la gente de San Esteban, Egipto, por poner una cumbia del Superbandón Pobreza. Ya tenemos también una de Pobreza, que se llama Palomitas de Maíz. También ahí mismo te la vamos a dedicar, amigo, ¿eh? Vámonos, pues. Vámonos con este de Banda Mensajero. Se llama Los Amantes. Y es especialmente ahí para, dice, para la familia Espinosa Ríos. y nos pidió esta rola. Venga, pues.

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1: Conchita Martínez dice, buenos días, saludos y bendiciones, Core. Saludos a la familia Valenzuela Martínez de La Barca, Jalisco. Dedícale, por favor, una canción de banda Guani Guani. Acá está la Feria de las Flores de San Jacinto, Durango. Banda La Mentira, venga.

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3: 6:59, estamos a un minuto para arrancar con los reportes y denuncias del pastelazo. Una temperatura de 18 grados. Ahora vamos de acá de San Luis del Cordero, se llama La Cumbre, en Las Arañas. ¿Quién levantó las piedras? Saludos al ingeniero Freddy, de ahí de Ejido San Miguel.

7:03, temperatura 18 grados. Ya estamos listos para recibir reportes, denuncias para el pastelazo. ¿Quién cumple años hoy en este miércoles 7 de octubre? De tu familia, de tus amigos, de tus conocidos, de los de ahí de la chamba, de los de la escuela, los del deporte, donde... O eres tú el que cumple años también, ¿eh? Hay que tener los datos exactos para que el señor Felipe no batalle, porque...

Pero de repente ahí lo vemos que anda pariendo chayotes. Donde no damos y que esto, que dijo esto y que no había nada, que no, no es igual. Calle, número, entre qué calles, qué colonia, que hay por ahí, una plaza, una escuela, un depósito, una tienda, afuera tienen un carro tal, un macetero, un barandal tal. Tanto y seña, y también de qué color es la casa, por si lo sabe. Si vas a reportar a alguien, ok, entonces, márcale ya, los reportes son de 7. De 7 a 8 de la mañana, marcándole 871-7126-971. 871-7126-971. Ese es el número que vas a marcar. Y a las meras 8 que se cierre el sistema, ya a las 9:30 y tantos, ya más o menos sabremos quién es el afortunado o la afortunada de tener ese rico pastelazo en sus manos, porque se lo va a llevar un hijo de la Laguna. 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Y pues a marcarle ya. 871-7126-97 o 971. Ok, no, que no. Únicamente por ahí los reportes, ¿eh? 871-7126-971. A ver, vamos a ver, avanzándole ahora los saluditos. Dice: buenos días, canalito. Una de la mentira, el tartanero. Saludos para el pollo, Api, Chifus, Cuate, Norbert. El güero y al súbele. El Juan Salmerón no está, mi compadrito. Es el señor David. Juan Salmerón se ausentó, pidió un permisito. No sé cuántos días. ¿Cuánto? Hasta lunes viene. Ah, hasta lunes, me están diciendo. El lunes se presenta a trabajar. Agarró una ausencia. Y un saludo a Juan Salmerón allá en su casita. Está reposando en el reposet. No, se crea. Ahorita está dormido, ni nos pela, Juan, la neta. Pues es que de eso se trata. Pues si pides. Tiene algunos pendientes que hacer y entonces hay que sacarlos. Buenos días, hijos de la Laguna. Un saludito para mí, para la familia Luébanos, Córdoba, y para mi esposa Lupita, Córdoba, hasta Las Julietas, de parte del Chuyito, de acá de Nebraska City, para todos los días, que todos los días nos escuchamos, gracias, con placer con la canción del Borbollón, de Tropical Pingüino. También se reportaron de allá, también de Estados Unidos, un camarada que anda en el tráiler. Él dice que ya tiene rato, anda ya en el tráiler jalando machín. Y pidió una de Superbandón Pobreza que se llama Palomitas de Maíz. Con saludos a la raza de Coyote, Coahuila. A Gabriel Zapata Pérez, de parte de su papá, Carlos Zapata, que fue el que se reportó de allá. Gabriel, que ahorita está en el proceso de estudio. A Rolando Astorga, escolta, de ahí de... Y a Leo, que anda cuidando las vacas ahí con los Tricio. Le recordó, dice, no, un día voy a ir, los voy a saludar, porque... Ya tenemos, siempre los he escuchado desde que están los otros compañeros. Y ahora con estos también, dice, ya tengo rato escuchándolos y andamos acá en el otro lado. Y se siente bonito más los miércoles porque es cuando escuchan la música hecha en casa. Bueno, hablando de casa, vámonos con los primeritos de Colombia, los embajadores de la música colombiana. Se llama Esperma y Ron. 7.6, temperatura 18 grados. Y repórtese para el pastelazo.

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1: Órale, y ahora sí, el superbandón Pobre Bribreza. La leyenda lagunera de Hormiguero, Coahuila. Hay saludos para David, que anda en sus ejercicios mañaneros con su leggings color rosita. Bien marcado, ¿eh? 7:10, temperatura 18 grados. Y ánimo, síganse reportando para el pastelazo. Palomitas de maíz.

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1: 7:13, 18 grados. Seguimos con los reportes y denuncias del pastelazo. Ahí nos piden la del guane guane, del caderazo. Ahorita la ponemos, ¿eh? Luna mágica, mi barrio colombiano. Síguense reportando, pastelazo.

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9: 7:23, ya regresamos del corte comercial, temperatura 18 grados. Seguimos con los reportes y denuncias del pastelazo. Sígale marcando 871-7126-971 para que no se vaya a quedar fuera. Chuco Dorantes, buenos días, ánimo, compadito. Santiago Ábalos, buenos días, por favor, la canción de Lorenzo de Monteclaro, Reto a la Muerte para mi raza obrera, el Duba, el Martín, el Efraín. El Misa de parte del Chagui Ábalos. Ok, y por acá más saluditos, dice Argelia de Valenzuela. Buenos días, puedes poner la canción de Luna de mi barrio salió. Bendecido miércoles. Lulú López, buenos días, señor Adrián. Aquí escuchándolo como siempre. Gracias, Lulú, ánimo. Adrián Valero, el Tocayo, saludos desde Houston, Texas. Bendiciones a todo mi Torreón y toda la comarca. Muy bien. Oye, vamos con una rolita, señor David. Esta del Super Combo. Que se llama Ay Chávez. Hay saludos para el Chino Show y todos sus compañeros de limpieza de ahí de las villas. Venga pues, la musiquita del Super Combo. Ay Chávez.

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7: 7:29, ya regresando del corte comercial, temperatura 18 grados. Mi más bello error de los de la Loma. Seguimos con los reportes y denuncias del pastelazo. Dice, saludos también, buenos días a la rolita de la cita con chicos de barrio. A El Jeras de la colonia Victoria, saludos.

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1: Ay, saludo a los camaradas de los Talavera Brothers. El Pitero, 732, 18 grados. Seguimos con los reportes y denuncias del pastelazo. Dice por acá, excelente miércoles. Ahí, por favor, la sexy boom del Orquestón Loco, con saludos para Gorditas, Las Güeras, Tacos, El Cholo, El Hormiguero, El Churrín, Godoy, Cristian, Molcas, Cuate, Domínguez, Machado, Misael, Chiquitín y El Norbertillo. ¡Vámonos! ¡Súbale! 733, 18 grados. Sígale marcando pastelazo.

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2: De las Cuevas Durango, banda Guani Guani, 735, 18 grados. Síganse reportando, pastelazo, 871-7126-971. El caderazo hasta allá, hasta la Barca, Jalisco. Saludos al Cristian del Bartolo, 735. ¡Ánimo!

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1: Ese es el tartanero con Banda La Mentira de San Jacinto, 738, 18 grados.

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1: 7:41, bravo, vamos con el tropical pingüino, el borbollón. Seguimos con los reportes y denuncias del pastelazo, síguele marcando. Ya nos quedan 19 minutos para las 7 de la

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1: Ese no es reto a la muerte, ingeniero. Vámonos con chicos de barrio, bríncala, porque ese no es. Chicos de barrio, se llama la cita, 7:43, 18 grados. Y avanzamos en este miércoles de talento local, puras agrupaciones de aquí de la comarca mitotera. Dice, saludos a los hijos de la laguna. Mi hermana está emprendiendo su puesto de gorditas, para que le caigan gorditas Cachanilla. Oh,

0: 7:47, 18 grados, un corte comercial y seguimos con los reportes del pastelazo. Venga.
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0: .7:49, ya regresamos del corte comercial, 19 de temperatura. Oye, ya no está nubladito, está chido el clima, está coquetón, A todos los que ahorita ya van rumbo a dejar a los chiquitines a las 8 que entran a la escuela, o los que van al kinder también, váyanse con cuidado, bien peinaditos, bien arregladitos, desayunaditos, si es que les dieron, no los manden con la panza seca y boca seca, por favor. Seguimos con los reportes y denuncias del pastelazo. Últimos, ya nos quedan 10 minutos para las 8 de la mañana. Así que sígale marcando 871-7126-971. Y dice Gaby Bárcena, saludos para todos los hijos de La Laguna. Gracias. Tere Ávila, saludos también. Por acá el señor Jaime Ramírez Vázquez. Buenos días, poner la canción A Mi Manera, manda Toro Viejo. Saludos a mi hermana Cookies, a la señora Rosy Reyes. Ok, Jesús Acosta, buenos días. Excelente y feliz miércoles. Saludos a mi linda chaparrita Liliana Hernández y al para el Moreno, una rolita de la Sonora Loca, se despierta la ciudad. Gracias desde aquí del Menititio Francisco y Madero antes Chávez. Vámonos, el reto a la muerte, esta sí es de don Lorenzo Monteclaro, 7:50.

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4: Ocho en punto, ya regresamos del corte comercial y ahora vamos con la Internacional Sonora. Bueno, antes era Everest, ahora la de Iván Hernández. Mis dedos. Ánimo.

0: ganar o pierde todo. La pregunta es, ¿jalas o pelas?
1: Ok, 8.6, una temperatura de 19 grados, ya estamos en el jalas
2: o pelas.
1: Ya se cerraron de hace rato los reportes y denuncias del pastelazo, ya son 8.6, hombre. Sí. Márquele ya, 871-7126-971. Y de una vez.
3: Buenos días, muchachos. Buenos ¿cómo días? Estamos? ¿Todo bien o qué? ¿No dormimos juntos?
2: No.
3: Oigan, quiero aprovechar antes de que otra cosa suceda para mandar un saludo hasta Villa Juárez.
4: Antes de que se le olvide,
3: ya,
4: más bien.
3: Sí, antes, la neta. Ya lo había prometido, A la mamá de Chito el Elotero, que todos los días nos escucha. Ahorita anda sobre SD porque va a ser reliquia este mes.
1: Ah, para San Juditas, ¿verdad?
3: Para San Juditas. Sí, creo que sí. El 23.
1: El 28.
2: 28.
1: Entonces, no, yo le hago la de Guadalupe.
3: Mamá de Chito, el saludo. Gracias por escucharnos todos los días. Y a toda la gente. Es que mucha gente también de allá de Villajuar nos escucha. Todos lados.
2: Doña señora, mamá de Chito.
1: De los elotes.
3: De los elotes.
2: Besito para usted.
3: Ahí está.
1: ¿Dónde compran los elotes ellos?
3: Fíjate que no sé, pero están re buenos.
1: Dile que ahí le encargo las hojas.
2: Hay una tienda muy buena en Abastos, ¿eh? El gerente es muy guapo.
1: ¿Cómo se llama él?
2: Él se llama Daniel.
1: ¡Ah! Es el que la Madame Coco se lo quiere cuchiplanchar.
2: ¡Suéltame con ese tema!
1: ¡Primer paquete!
3: ¡Primer paquete, mi core! CD. Sorpresa. Sí. Manga. Dos bolas, una bolsa mandadera, dos aromatizantes y una calca. Ayer tuve la oportunidad de ponerle un aromatizante de la mejor a mi carro. Ya tenía rato que no. Y vieras qué rico huele.
1: Ah, que sí huele rico. Sí.
2: De hecho, cuando tú abres acá el closet en la oficina donde están, huele bien rico. Sí, también si usted no tiene carro, póngalo ahí en un cajón, que los calzones huelan a eso. ¿Verdad?
1: Que le quiten ese a su cena y al
3: O si no se bañó, si usted no se bañó, póngaselo ahí, úntaselo en el sobaquín.
2: Cuélgueselo en el cuello como collar.
1: Aquí. Sí. ¿Y ese qué? Yo amo a la mejor.
2: Claro. Oye, el paquete número 2 te llevas mochila, manga, dos bolas, una bolsa mandadera, dos aromatizantes, CD sorpresa y la calca.
1: Y el tercer paquete, para que de una vez vaya marcándole, es la playera oficial de la mejor FM 97.1 Estéreo Gallito, parasol, protección para tu auto, porque si hace sol ahorita ya, ¿verdad?
3: Ya
1: la manga, para protección de tu brazo, únicamente en la izquierda, ¿eh? Porque no dicen, no me puede dar otra para traer 12, si no se trata de disfraces.
3: No, es que nomás, una va en el sol, con
1: más para el sol, la otra vas manejando. Otra no te da. Sí, ya. Luego también dos bolas para el antiestrés. Está también dos aromatizantes, una bolsa mandadera, un CD Surprise. Y también la calca, la chiquis triquis de las mejor, de la que está saliendo ahorita que todos traen.
2: Sí.
3: Muy bien.
1: Hasta tú la pusiste. ¿Ya la traes tú puesta?
3: Ya la traigo.
1: Más te vale, güey.
3: Ya la traigo. Yeah. Tengo charola ahí cuando ¿también? Me para el tránsito. Ah, tú, la ¿también? Mejor.
1: Claro. En el auto de este muchacho. ¿Qué anda ahorita con el camaleón encima?
2: ¿Por qué?
1: Pues varios andan sobre de él.
2: Hijas de su, ya sé. Mi puto.
1: Mira, pero ¿sabes quién tiene la culpa? Ella misma, porque ¿por le da fama, le da publicidad.
2: Ey. Ya y le ándale. Cobro yo regalías.
1: Ahí está, que ya ándale, el antojo saltó.
2: Está bien.
3: Está bien.
2: ¿Y está bien. ¿Cómo me quedé?
1: Sirve que lo mandan relajado. Como
2: trabajo
1: el mango.
2: En equipo.
3: Tenemos
1: bueno. Llamada.
3: Hola.
2: Hola.
1: Sí, ¿quién habla?
5: Sí, bueno.
2: ¿Quién
5: sí,
2: habla?
1: ¿Quién habla? ¿Tu nombre?
5: El Walter.
1: El Walter.
2: Mi Walter, no has ganado, ¿verdad?
5: No, ya, ahorita tengo rato que no.
3: No, Walter, a ver. ¿Cuál es tu nombre, Walter?
2: Completo, ¿eh?
5: Walter Adán Méndez.
1: Walter Adán.
2: ¿Cómo se escribe, le bebé? Sí.
1: Mira, no jala esta cosa.
2: ¿Qué le moviste, Brandon?
3: Ahora, ahí está.
1: ¿Walter Adán?
3: No, ni aparece.
2: No. Oye, Walter, ¿y dónde andas?
5: Ahorita vengo de
2: dejar a los niños
5: a la escuela.
2: Ok, muy bien.
3: Oye, y la pregunta es, ¿jalas
1: o pelas?
5: Jalo.
1: ¿Quiénes son y cómo?
2: ¡Se llaman! Miércoles de casa. Que luego la semana pasada nos salieron con que ¿no será Julián? ¿No será el Coyote?
3: No. Hoy puras agrupaciones locales de la comarca lagunera.
2: Sí.
1: Y...
2: Ha ha ha.
1: ¿Ya van a grabar ustedes o qué onda?
3: Andamos en eso, ya andamos maqueteando, bebé.
2: ¿Desde cuándo andan en eso, tío?
1: ¿Cuánto tienes que le hemos preguntado así?
3: Es que no, lleva su tiempo. Y tú lo sabes.
1: ¿Tú vas a hacer alguna canción escrita por ti? Sí.
3: No, son covers. Son covers todavía. Pero de rato les
2: traigo. Pero ¿dónde cantes tú? El otro no
1: te gusta.
3: Es que en todas canto, nada, es que una soy la primera voz y en otra soy la segunda voz.
2: Tú la primera. El famoso quieres
3: no,
2: tú,
3: los demás no. No.
2: Ay, un saludo, hombres cabales.
1: De primero que les avientas son. ¡Ande no!
3: ¡Walter!
1: No. ¡Walter! A ver la respuesta correcta. Basta.
5: Se llama Te Extraño Tanto. Pero la neta no distingo quién es.
1: ¿No sabes?
3: Bueno.
1: No
3: vas a
1: ver, mira. Hombre,
3: mira. No puede ser. Dinastía Marientes.
1: Marientes.
3: ¿Parientes?
1: No.
3: ¿Ni parientes somos?
1: No. Marientes.
2: Gracias,
1: Dinastía
2: Marcos.
1: Marientes.
3: Ahí está, pues.
1: Ya está. Otro participante, 871-7126-971.
3: ¡Hola! Bueno. La voz de la Bambi, la voz de la Bambi.
2: ¡Hola!
1: ¿Quién habla? ¿Tu nombre?
5: Alan.
1: ¿Dónde andas, Alan?
5: Acá rumbo a Las Torres.
1: Colonia Las Torres.
2: ¿Andas trabajando?
5: Sí.
2: Ahora pues.
1: ¿Y jalas?
3: ¿O pelas?
5: Jalo.
1: ¿Quiénes son y cómo?
2: ¡Se llama!
1: ¿Vaya que trae la chamarra de la novia de Chucky?
3: Sí, anda modo rockera hoy la tía.
2: Ay, me iba a traer las botas
1: también.
2: Militares.
3: Ya estás sacando las cucarachadas, ¿verdad?
2: Ya.
1: Estás cucarachada.
2: Las lavé la semana pasada.
1: Dile, pues defiéndete.
2: Las lavé la semana pasada. Okay.
1: Cálmese, calmado.
3: Yo todavía no las he lavado. Todavía ando.
2: Bájale a tu radio, compadre.
1: Se oye más tu ruido que la canción. Súbele la canción, David, porque este no es una. ¿Sí? Siempre amigos y nada más.
0: Basta.
2: Pero quizá en realidad.
1: ¿Cómo se llama la canción, Alan?
5: Donde no hay nada.
2: Te la estamos cantando,
1: te
2: por ello.
1: La cantamos, hombre.
3: Anda.
1: Amigos, siempre amigos.
2: Y nada más. Pero quizá.
5: Simplemente amigos.
1: ¿Con quién? Con la mera vena. Y esa respuesta es. ¡Incorrecta! Malévolos Norteño Banda. Simplemente amigos.
3: Malévolos.
2: ¡Órale!
3: Gracias. Uno más, muchachos.
2: Ellos tocaron en mi quinceañera.
3: Los malévolos Norteño Banda. Oh, ya están ancianos, pues, ¿no?
1: No, están chavos. Son de tu edad, más o menos, de tu calibre.
3: Ya cambiaron de generación, pues. Ya los viejitos ya salieron.
1: Ya son otros. Nuevas generaciones.
2: Anda muy insolente, se está ganando una.
1: No, desde ayer. Desde ayer le tengo una, pero bien reservada.
3: Vamos, que no aguanta nada.
1: No.
3: Bueno,
1: ¿no te enseñaron a respetar a tus mayores? Bueno, ¿quién habla?
4: Bueno, buenos días.
2: Buenos días.
4: Habla Carlos de la Pío.
1: ¿Qué onda, Carlos? ¿Dónde andas, Carlos de la Pío?
4: Acá en la Pío.
2: ¿Vos te estás diciendo?
1: ¿Para dónde es de la Pío o qué?
2: ¿Qué es eso?
4: Parque Industrial Oriente.
1: Es porque si juntan muchos pollitos, todos dicen Pío.
2: Pero entonces, es que él ya usa acá. Está chavo. Estás chavo, ¿verdad?
4: Sí, estoy chavo.
2: Sí, ya de la Pío ya es hacer palabras cortitas. Y hablan los chavos. De la CEA, de la Pío,
4: de la Six Seven.
3: ¿Pero cuántos años tienes?
2: 43. ¿Está chavo?
1: Está chavo.
2: Sí, de mi edad.
3: Oye,
1: ¿y la pelas?
3: ¿O pelas?
4: ¡Halo!
2: ¡Eso!
1: ¿Quiénes son y cómo
3: se llaman?
2: Ya va a cumplir 35 yo, bebé.
3: ¿Cuándo?

0: grabamos. ¿La grabamos, bebé?
1: Esa también la grabaron, por eso se la sabe.
0: Que soy el
2: marido. Es que nomás le conozco la de Dime Tú, tío.
1: ¿Más esa?
2: No le conozco esa.
1: No, la tiene en versión reggaetón esa.
0: En rap.
1: En rap, balada, acústica.
0: Y corrido tumbado.
1: ¡Ay, Amalia! ¡Pelicón!
3: ¡Basta, basta, basta!
1: A ver. Carlos de la Pío. Respuesta. Ya se fue, ¿no?
0: Carlos, síguese.
4: Ya me enteré. De la Everest.
1: 10, esa respuesta es
5: incorrecta.
1: Sí, se llama, ya me enteré, pero es la orquesta Aroma.
0: Esos tocaron en mis 25.
2: ¿A poco?
0: Sí, Orquesta Aroma.
1: ¿Sí? Sí, corazón, de repente hueles, de repente.
0: Sí,
1: huele aroma.
2: Gracias, compadre. ¿Qué, ya?
0: ¿Sale?
1: El último. Venga.
2: Como quiera, le van a poner una de los tornachiles del rancho.
1: Tranquila, tú. No, entonces ahí anda mi tío en ese grupo.
0: Bueno.
2: ¿No cuentos 15?
1: Mi tío es el de la toca las tal.
4: ¿Cómo se llama
1: las
4: tarolas?
2: Hola.
0: Ey, ¿quién habla?
2: ¿Quién?
4: El George. El George del Guarache.
2: Muy bien, George. Oye, ¿y jalas?
0: ¿O pelas?
4: ¡Salamos!
2: ¡Esa!
1: ¿Quiénes son y cómo?
5: ¡Se llama!
1: ¿El George dijo?
2: George de la Selva.
1: Ah, George. ¿No te están odiando a George de la Selva? ¿Sí es el que están odiando? ¿Y estaba bien gordote?
2: Ah, sí.
1: Ya, ¿verdad? Nada que ver.
2: Ahí está.
1: Se comió a Chita y a todos los que andaban en la selva. Bueno.
3: ¡Basta!
1: ¡Basta! ¿La respuesta, George? ¿Hoy nomás? La respuesta, joven.
3: ¡Basta!
0: Nah, no, no. No me digas eso.
1: Son los ahijados de
0: Ni volviendo
1: del Retiro a Colombia. Se llama así como le pusieron.
0: Los ahijados.
1: Los ahijados, sí.
0: Muy bien, pues ahí quedó 4 participantes. Nos vemos mañana para seguir participando.
2: Vámonos a un corte comercial.
1: Y ya estamos de retorno.
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1: ¡Ay! ¡Ay! ¡Ay!
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2: Seguimos con más en este miércoles de casa, miércoles de talento local
0: mirándolo. Oye, y seguimos saludando a la gente que nos escribe por WhatsApp. Quiero mandar un saludo a todos y también a mi esposo. Se llama Jesús Luévanos, que está en Nebraska City, mejor conocido como El Chullito, de parte de su esposa Lupita desde acá de México.
1: Ya escuchar ahorita estas fechas, Nebraska te da frío.
2: Sí.
1: Ya, sí. Imagino que para allá ya está la cosa complicada, en el clima.
0: Y nos pide una, pero de Conjunto Primavera. Lupita, ¿cuál te quieres? Miércoles de talento local, ¿eh?
2: Te la debemos. Sí. Oye, pues vámonos con música.
1: El manicomio del sabor.
0: Sexy Boom.
2: Ay, súbele, 822.
1: Porque están loco.

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0: Regresamos del corte comercial, muchachos.
1: 8:28.
2: Y vamos con Roel Ruiz, una infaltable en los miércoles.
1: La Y.

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1: 8:31, 19 grados. Y ya tenemos a la mamá de los pollitos.
2: Pero a la distancia.
1: Lili Rincón, buenos días.
3: Hola, muy buenos días, chicos. Buenos días a todo nuestro auditorio. Oigan, en estos momentos están abriendo el Monte de Piedad de Torreón. Ya ven que se terminó la huelga prácticamente después de un año. Y hay fila para entrar. Hay fila para entrar. Y pues ahorita ya la gente está entrando. Prácticamente abrieron las puertas. Y al momento en que abrieron las puertas, empezó a entrar la gente, mucha gente que tiene pues aquí objetos empeñados y que quiere ver cuál es la situación de los mismos. Por otra parte, ¿qué creen que va a ser? ¿Cómo?
1: Si es que todavía están ahí las cosas, digo. Oye, un año.
3: No, tienen que estar.
1: Una talladita con brazo para que saque brillo a la joya.
3: No, tienen que estar, aunque estén aterradas. Pero ahí están. Aquí tienen que estar. Oigan, por otra parte, pues ya ven que tenemos en puerta el Festival del Pan Francés, pero aparte, ¿saben qué va a haber?
1: ¿Qué?
3: Niños, va a haber un desfile. Va a haber un desfile del Día de Muertos el día 30. A las 6:30 de la tarde va a empezar en la Alameda de Zaragoza y va a terminar en la Plaza
1: ¿Viernes
3: Mayor.
1: 30?
3: Pues sí, cae en viernes, ¿no?
1: Viernes, sí.
3: Sí, el 30 sale de la Alameda Zaragoza, termina en la Plaza Mayor, va a haber concursos, pues, de maquillaje, de vestuario, de comparsa, y el ganador o la ganadora van a obtener 5,000 pesitos, ¿qué? ¿Dónde estaban?
1: Oye, ¿dónde estaban? Bien.
3: Y las inscripciones son gratuitas, es lo más padre, ¿verdad? Y les van a dar chocolatito caliente a las primeras personas que lleguen ahí y van de muerto. Entonces, pues hay que aprovechar, chicos.
2: Vamos.
1: Qué chulada.
3: Pues es que también hay que tratar de pasárnosla bien, ¿no? De eso se trata la vida, claro. Nada más.
2: Y además vivir nuestras tradiciones como lo hacemos los mexicanos, ¿no? Con gozo.
1: Sí.
3: Exactamente. Oigan, ya para finalizar, pues el fenómeno del Niño va a traer lluvias para el noreste del país esta temporada invernal. Esto lo pronosticó Luis Ernesto Montoya Murillo, jefe de proyectos de aguas superficiales de la región Cuencas Centrales del Norte de la Comisión Nacional del Agua, quien dijo que esto va a beneficiar la región lagunera en las presas. Así que bueno, porque sí le han entrado agua a las presas, pero muy poquita. Pero bueno, ya saben, esta y más información, www.noticierosgren.com.mx, nuestra página de Facebook Noticieros Gren.
1: Gracias,
3: bonito día,
1: bye.
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1: Ok, 8:34 y tendremos más información en el espacio del señor Víctor Marlowe.
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0: 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Aquí hay tiro. 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
1: Señoras y señores, ¡ya hay tiro! ¡Que vengan los trancazos!
2: ¡Que se armen los catorrazos!
1: ¡Oye, qué vale!
4: Desde Villa Juárez, Durango, señores.
2: ¡Ay!
4: Yo merito con esta rola. Banda Lagunera, 1,000,000 de lágrimas.

0: hoy, Banda Lagunera, Millón de Lágrimas.
1: ¡Suéltamela a mí, David! ¡Suéltamela mía! Para todas las tóxicas en la
2: te vas a hacer jarakiri,
1: güey.
2: ¿Cómo le hace?
0: Así te quiero, dice el Dani.
1: Así nos quieren. Se ingren. Sí canta, sí canta.
3: Otra vez la misma situación.
4: Y sin motivo y sin razón.
1: Los dos carnales. La tóxica.
4: Porque el teléfono sonó. ¿Para quién diablos me marcó?
2: Y yo voy hasta Francisco y Madero antes Chávez. El super combo se llama No Manches.
1: Ya no pintes las paredes.
2: No manches. Hoy no más.
5: Ya no pintes las paredes.
2: No manches. Ya no pintes las paredes.
1: Tantara. Usted decide, vótele.
2: Super combo, no manches.
1: 71-26-97-1, La Tóxica.
0: Millón no de lágrimas con Lagunera.
2: Ey, no manches, ¿eh?
0: ¿Hola? Bueno.
2: Super combo.
6: Bueno.
1: Buenos días.
0: ¿Por cuál?
6: Me gustó la Core.
1: ¿Cuál?
2: Mal.
6: No manches.
2: No, no manches. Manches. No manches.
0: Lleva uno. Yeah, y tenemos baby. A otra persona del otro
2: super
0: lado.
2: Combo.
1: Hola.
0: Bueno.
7: ¡Chóvole! ¡Buenos días! ¡Buena mañana!
1: ¡Chóvole!
7: ¡Vámonos hasta la tierra de Juan Salmerón con el Super Combo!
2: ¡Super, super combo. Combo! ¡No manches!
0: Lleva dos.
1: Sí, porque ayer lloró. Ayer lloró el Core.
0: ¿Por qué? ¿Quién ganó ayer?
1: Yo.
0: ¿Tú ganaste?
1: Y ayer anduvo en depresión todo el día.
0: Sí.
1: Es que la gente ya no me quiere como antes. Es que tú eres favorito.
2: Bueno, oye, no manches, Super Combo, no le hagan caso.
8: Buenos días, saluditos.
2: Hola.
8: Vámonos por No Manches.
2: ¡No Manches! Arrasó, señores.
0: Mira.

0: duermas en tus laureles. ¡Ánimo! Porque ya cantó el gallo.
1: Con 41, 19 grados y ya estamos en...
2: ¡Ya cantó el gallo!
3: Esta sección en la que le marcamos a las personas que ustedes nos indican. Y mira, están llegando ahorita en este momento, pero bien, ya tenemos algunos registrados.
4: Ok.
3: Para que de una vez ustedes nos manden su un WhatsApp con el número de la persona a la que quieren que le marquemos, su mensaje y toda la cosa.
4: Vámonos mientras con los que estaban pendientes de la semana pasada, tío Corey.
1: Muy bien, claro que sí.
4: A ver si ahora sí nos contestan.
1: A ver si ahora sí se arma.
3: ¿Por qué? ¿No habían contestado?
4: No, mira. De hecho,
1: esta es para la tía Chelo.
4: A ver, tía Chelo.
1: Márcale ahí, señor Brandon.
4: ¡Tía Chelo!
1: Esperemos que ahora sí conteste.
4: No somos los de Coppel.
3: No la vamos a extorsionar, tía Jacqueline, Chelo. Le vamos a pedir que deposite dinero.
1: No.
4: Y que nos reciba paquetes.
1: Bueno, que sí nos den.
3: ¡Marcando!
1: Que nos invite al almuerzo así.
4: ¡Ah!
1: ¡Oh!
4: ¡Ay, tía Chelo!
5: Chelo, vamos por una chela, ¿no?
4: La tía Chelo. Sabes que así nos pasó la semana pasada.
1: Por eso es que ya le habíamos marcado y no contestó.
4: Bueno, no, pues hay mi Jacqueline, que era la que mandaba el mensaje.
6: Buzón de voz.
3: Buzón.
4: Pues mándale un WhatsApp y dile que la quieres. Porque no nos
1: mándale
4: contestó.
1: Un WhatsApp.
3: A ver, pero vámonos con el que sigue, a ver si contesta. Bájale poquito, mi core.
4: Blanca Araceli Moreno Vallejo.
1: Oh, de parte de Oscar.
4: Uh-huh.
1: Oscar. Y hay que darle su monumento, menumento.
4: Su menumento,
1: sí,
4: su Oscar.
1: Sí, Oscar.
4: A mí me dieron uno ahora por trayectoria.
1: ¿Ah, sí? ¿Cuándo?
3: Un Oscarito.
4: En la asamblea, un Oscarito.
3: Un Oscarito.
1: Uh-huh. Yo pensé que ya habías entrado a los premios.
4: No,
1: ya te quieres cuajar.
3: Marcando, muchachos.
1: ¿Sí?
3: A ver. No me digas, no me la hagas.
4: No me la haga,
1: muchacho. No la hacemos, fíjate.
4: No, ya.
1: Ya son muchas.
6: Buzón de voz.
1: Acá tenemos uno en el cual hay un audio, pero hay que marcarle a su cuñada Marta.
4: ¿Sabes cuál creo que es el problema?
3: ¿Cuál?
4: Pues que es temprano y agarramos a la gente dormida.
1: Este es el número y lo manda a su cuñada Marta.
4: Sí. Reporte usted a la persona si usted sabe que es madrugadora. Si usted sabe que se levanta a las 11, ni la reporte, no nos va a contestar.
3: La Netflix.
4: ¿Ya?
1: A ver.
4: ¿Está marcando?
3: Vamos a ver. A ver.
1: Maura se llama. Sí.
3: Ay, marcando.
1: Y se lo manda a su cuñada
4: Marta.
1: Marta.
4: ¿Ni oíste el mensaje? Capaz de que le va a reclamar algo.
1: No le reclama. Hay que pensar positivo.
4: ¡Deja a mi hermano!
1: ¿Crees que no me doy cuenta?
3: Estamos marcando a Maura. ¡Maura!
7: Bueno.
3: Hola, Maura.
1: Maura, ¿cómo estás?
7: Muy bien, gracias.
4: ¿Cómo estás? No nos cuelgues. Somos Brandon, Cora y Ticha de los Hijos de la Laguna. Te queremos decir que...
2: ¡Ya cantó el gallo!
3: Oye, Maura, tenemos un mensaje especial de parte de tu cuñada Marta.
4: Espérate, Maura, antes de que... Si se llevan bien, ¿eh? Yo tengo miedo porque es un audio.
7: No, muy bien.
3: No, gracias. No va a decir, hija de Turre. No.
1: Ahora sí me vas a pagar lo que me debes. Ahí te va el audio. Escucha la voz de Marta.
7: Ok.
8: Buenos días, hijos. Quisiera felicitar a mi cuñada Maura Alicia Durán Hernández, que hoy está cumpliendo 57 años.
4: ¡Ah!
8: Y le deseamos...
1: ¿Qué? Una pausa.
8: Que todos los anhelos de su corazón se le cumplan. Que la queremos mucho, la familia Amador Córdoba, de parte de su cuñada Marta Córdoba. A ver...
1: A ver, pues sí, a ver.
3: ¡Felicidades!
1: A ver, Maura. Primero, muchas felicidades.
4: ¿Algo que le quieras contestar a Marta?
7: Que es recíproco el cariño que les tengo a todas mis cuñadas, que han sido unas buenas hermanas, ¿verdad? Prestadas, pero son como mis hermanas.
1: Se la llevan chido.
4: Bastante. Qué chido.
3: Qué bueno.
7: Y nos llevamos muy bien, gracias a Dios.
1: Oye, ¿va a haber guateque o no?
7: Va a haber huasteque, vénganse.
1: ¡Ay, amaya!
4: ¿Beberecue
1: y todo?
7: Todo, todito. Ah. Aquí de todo hay.
1: Ah, de todo como en botica. Oh.
4: Pero no nos gusta poner, ¿eh?
1: ¿Traemos?
7: No, no, aquí van a ver de todo. Aquí no necesita de
3: traer. Aunque sea un refresquito, no te hagas.
4: Para que llevo el termo, para que me lo llenen.
5: Mírala, ¿no?
7: Aquí oye, no pues, hay de traje. Aquí es todo con mucho gusto.
3: No, pues ya.
5: Torre,
3: ya
5: valió. Torre,
4: así me gustan esas amistades. Muy bien.
3: Gracias, Maura, y que tengas
4: feliz cumple.
5: Y muchas felicidades, ¿eh?
7: Muchas gracias a ustedes. Muy amable.
5: Sale, va.
3: Ahí está, muchachos.
5: Gracias, para que vean. Que...
4: Oigan, recuerden que también mañana tenemos.
1: Cuando cumplas años, tú en diciembre, ¿ah? Dile a tus cuñadas que marquen, que no sean así.
4: A mí me llevo chido con él.
1: Sí, te llevo chido.
3: Sí. En el día del cuñado.
4: Sí, un beso a mi cuñada Brenda, a mi cuñada Yami, a mi cuñado Ángel y a mi cuñada Vale también. Un
5: Vale, beso. ¿Es la más chica o qué?
4: No, Valeria es la esposa de mi hermano.
5: Ah.
4: Y los otros eran los hermanos.
5: Ella sí es tu cuñis.
4: Es mi cuñis.
5: La mera cuñis.
4: Ella es la mera cuñis.
3: Oye, y para toda la gente que nos está escuchando, les queremos decir que,
2: ¡ya cantó el gallo!
4: Vámonos a un corte comercial.
5: ¡Y regresamos!
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4: Regresamos de corte comercial, muchachos.
1: 8:50, temperatura 20 grados.
3: Oye, saludando a todas las personas que nos escriben por WhatsApp. Dice, buenos días, hijos. Hagan el paro con la negra que las afloja. Con saludos para Armando el Tocino y Rogelio de Sea.
4: ¿Pero la canta alguien de aquí de la laguna? ¿La tenemos?
1: Sí, la tiene. Bueno, es que de hecho la tenía antes. Desde antes la tenía Pobreza. Antes que Julián y...
4: Con Popo.
1: Y luego creo que también la trae la mera vena, la traen los zumbaos también.
4: Si no, se la canto yo.
1: Si no, tú
4: conozco una negra que las afloja.
1: Que las afloja.
3: Hasta Julián Álvarez la trae.
4: Fíjate.
1: No, saludos a los guapos de Vulca Universidad. Por favor, la rolita de moños negros de los dos carnales.
4: Mis guapos.
1: Ahí está, les mandaron un kit.
3: Por lo pronto, no, esa no, esa no, mi David. Mira, bájala esa. No, esa
1: solicitada con varias personas.
3: De veras, que puros que le gustan al core.
1: Para Laura Arreola, que la pidió que anda.
4: ¡Qué, Laura!
1: Andas con todo, Laura, en serio, ¿eh?
3: El tololoche chicoteado.
1: Manda mensajero del águila.

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1: La mejor FM. 9.3, temperatura 20 grados.
2: Oigan.
3: ¿Tú conoces al pelón de WhatsApp?
1: ¿El del micrófono?
2: El del micrófono.
3: El pelón del micrófono.
1: Hijo.
3: Sí, sí, sí. Pues déjenme les digo, muchachos, que hoy es el Día Mundial de los Calvos.
1: Día Mundial de los Pelones.
2: ¡Qué guapos son, la verdad! Sí. Fíjate, y lo platicábamos que, no sé si para todos, pero para la mayoría de los hombres, la calvicie es una inseguridad.
3: Sí, y justamente este día trata de conmemorar todo lo contrario, de reconocer con humor y naturalidad a quienes han perdido parcial o totalmente el cabello. O sea, de que no lo vean como una inseguridad, sino más bien como una nueva forma de ser estéticos.
2: Estilo, claro,
3: otro estilo.
2: Claro. Y es que ya lo platicaba, ¿no? Muchas veces el ser pelón viene de familia.
3: Sí.
2: O sea, tú dices, híjole, mi abuelo estaba pelón, mi papá estaba pelón, yo tengo 20 y ya se me ve el chicle de la paleta. ¿Ya que sí? O sea, sí, que nos ves, ya se les ve así.
1: Ya me convertí en recreativo para piojos, sí, en un resbaladero
2: que
1: con ganas.
2: Se les ve así como de monje aquí.
1: Sí, sí.
2: Ahora,
1: yo así también lo tiene mi papá, de monje.
2: Sí.
1: Entonces yo pensé que también para allá iba. El que sí, mi canal es el que sí, el más chico, sí traí por el lado de mi papá, porque sí, todos son calvos.
2: Ajá. ¿Y tus hijos?
1: No, fíjate. Uh-huh. Ah, no, el Chucas.
2: El Chucas es pelo.
1: Tiene mucha frente. Sí, la frente la tiene muy
2: tiene
1: amplia.
2: Tiene más entradas que el TCM.
3: Yo también. Yo vengo también de familia que se va quedando pelona. Mm. Y ni modo.

0: Ni modo, hay que aceptarse. Pero yo no me raparía. Yo creo que yo no me raparía. Yo más bien.
1: Vamos a tomarnos una foto y nos ponemos calvo y la subimos, ¿ok? ¿Cumbias o qué?
0: Pelón.
1: Y ya me la tomé, te la voy a
0: fabricar. Ok.
1: Mientras tú ya la tienes, ¿ah?
0: Ya.
1: Ahí está, no se haga, ¿eh?
2: Sí, no, yo también, ahorita no la tengo. No.
0: Es que mira, justamente como dice Tisha, hay pelones que sí se ven bien, pero yo lo que he notado es que los pelones que se ven chidos es que sí, les falta el pelo de arriba, pero lo tienen en la barba.
2: ¡No!
0: Yo he visto pelones, que los pelones que se ven chidos están barbudos.
2: No.
0: Así, la pelones mayoría sí. Y pelones de la barba, esos no se ven tan chidos.
1: La mayoría...
2: ¿Ubicas a nuestro jefecito? ¿De la estación hermana?
1: No.
2: Sí. ¿No es barbón?
0: Pero sí, más o menos...
1: Pero él no es pelón, él se lo hace
2: pero
1: así.
2: Pero anda pelón. Y está muy, se ve muy bien, se ve muy guapo, con todo respeto, jefecito.
0: Ahora, yo también tengo por ejemplo,
1: a la orilla.
0: Algunos familiares que son pelones y sí se ven bien. O sea,
1: busco
0: tanto y tan aceptado y tan les gusta que hasta se pulen la pelona, se la enceran. Visto. Se les ve brilloso, tototota.
2: Se meten rastrillo y
0: sí.
2: Luego así.
0: Oye, pero parece el mismísimo sol.
2: Oiga, usted que está pelón, que escucha el programa. Cuénteme, sin albur, pero ¿cómo se cuida la pelona? Porque vivimos en la comarca lagunera. Uh-huh. El sol está todo lo que da. La cabeza es piel.
1: La única vez que
2: no
1: yo andaba así.
2: No se le requema la cabeza.
1: Cuando me empiojé.
2: ¿A poco te empiojaste?
0: Sí, de ahora, ¿qué utilizan? ¿Utilizan como una crema cuando se bañan?
2: Se ponen bloqueador.
0: Porque pues shampoo, cual. Yo digo que no tiene caso.
1: Necesitamos preguntarle al gerente, él está y le guilla, imagínate.
2: A lo mejor se ponen champú.
0: Pues a lo mejor para que huela bonito la pelona.
1: ¡Eh, bebés! Ahí está.
0: Te hizo la cabeza de huevo, ¿no?
1: Así la tengo, güey, ni modo.
0: Oye, dice, un saludo para mi compa el culichi, cabeza de chupón sin miel, de parte del balazo, que también estoy pelón.
2: Eso.
0: Acá de Oklahoma, no nos agüitamos.
2: Eso.
1: Que nos manden su foto, sí. Si están pelón.
2: Mándenos fotos.
0: No la vamos a subir a redes sociales.
1: No, nomás es para checarla, sí. Chido.
2: Pero también el ser calvo da esta apertura
0: apodos.
2: Al ingenio de los que el cabeza de rodilla. ¡Hola!
0: ¡Bro!
3: Hola, muy buenos días. ¿Cómo
1: buenos
3: estás?
1: Días. Bien, ¿y tú?
2: Bien, Tetor, ¿y tú?
3: Bien, Sergio, pueden saludar a Pati Tostado, que cumple años hoy, ¿no?
2: Ahí está, saludos.
0: ¿A quién?
2: Pati Tostado.
3: A Patricia Tostado.
0: Pati Tostado, muy bien. Tostado. Saludos y feliz cumpleaños.
3: Una gran amiga y una gran persona.
1: Asústame, todas mías.
3: Oye, un saludo para todos los cabezas de rodillas que existen. Se ponen resina.
1: Resina.
2: Chinola.
3: Resignación.
1: Bueno,
2: Mira, es que este es greñudo, por eso se ríe, porque el Tetor está greñudo.
3: No, algunos compañeros que traen cachucha, que yo estoy en contra de las cachuchas aquí trabajando, es porque les falta ya sacarte ahí.
2: En la vereda.
3: Un saludote, todos modos, échenle ganas, ¿no? Órale, ahí andamos.
2: Sale, Tetor, gracias.
1: Sale.
2: Oye, pero al menos, que hable una comadre, la neta.
1: Pelona también.
2: No,
1: hay mujeres
2: no.
1: Casi.
2: Sí. Porque también hay mujeres calvas que se ven guapísimas.
1: Sí, hay algunas que por el embarazo se les cae pelo.
2: Ay, a mí. Cuando yo estuve en el posparto, cuando amamantaba, cuando estaba dándole pecho a Franco, a puños se me caía el cabello, a puños.
0: Oye, mira, tenemos el mensaje de Lupix hablando de una mujer. Buenos días, hijos. Para comentar, mi viejo está pelón, pero por decisión, no es calvo. Se rasura cada 3 días y sí está guapísimo. Usa barba y se ve chulo. Saludos a Mike Soto, que lo amo.
2: Sí, a las mujeres nos encantan los hombres calvos, son muy sexys. A ver, o la Roca.
0: Y es que...
2: Vin Diesel.
0: Te voy a decir algo. La neta, los pelones son antojables. Sí se antojan, pero para darle...
2: ¡Cálmate que traes!
0: ¡Espérate! ¡Espérate! ¡Déjame terminar, hijo! Pero para llegar por atrás y darles un zapesote. O sea, ¿quién no ha visto un pelón que se antoja darle un zapesote?
1: Es que hiciste mucha pausa, güey.
0: Pero que se escuche así, a tipo de que vas atrás del pelón y que se oiga.
1: Así.
2: Es que fíjate lo que dice. Los pelones están antojables para llegarles por atrás.
0: Y darles un zape.
2: Oh, ya, pues es que no frenes la conversación.
0: Oigan,
2: tío.
0: ¿Ustedes no han visto el video que se hizo muy viral en redes sociales del zape a Tren Locote?
2: No.
0: Mira, ponle, se van a reír.
1: ¿Cómo se llama?
0: El Zape a Tren Locote. El Tren Locote es un rapero de aquí de México y resulta que estaban como en un evento de él. Había muchísima gente rodeándolo, pero este sí estaba pelón, pero pelón machín. Pues no le dan un zape. Pero nunca sabe quién se lo da. Mira, súbele.
1: Hey, tú, señor. ¿Quién le dio?
0: Y nunca supo quién le dio el zape.
2: Se oye sabroso, ¿verdad?
0: Se oye sabroso, mira, ponle. El puro zape.
1: Ahí va, le caen.
0: Antes, ¿no?
1: Fue rápido, ¿va? ¡Ah, sí se oye!
0: No, es que qué rico es sapear un pelón, ¿verdad?
2: Sí. Oiga, a ver, ¿qué tanta inseguridad les causa a los calvos ser calvos? Yo creo que cuando ya lo eres, lo aceptas, hasta dices, ¡ay, qué guapo!
1: Lo tienes que asimilar
2: primero. Claro, en el proceso de quedarte calvo, creo que sí ha de ser complicado.
0: Sí, sobre todo.
2: Saludos a mi hermano.
0: Sobre todo
1: si no te gusta ser calvo y para allá vas, sí tienes que, va a haber un proceso psicológico.
2: Fíjate, mi hermano es de cabello chino, así como yo. Pero ya se le ve el chiclillo de la paleta.
1: Ah, ya.
2: Ajá, entonces le digo, estás mamao. Pelón te verías como Vin Diesel. Mi hermano está así.
0: Como ponchadote. La Roca.
2: Sí, mi hermano está ponchadote, toda la vida ha hecho ejercicio. Calvo se vería muy guapo.
0: Sí.
2: Y yo siento que también, hombres, cuando usted ya vea que se le ve el chicle de la paleta, ya rápese. Se va a ver mejor rapado. Luego tienen tres pelos y se los peinan para el otro lado.
0: Sí.
2: Nomás pata.
0: Como el de Camila, el vocalista de Camila.
1: Mira ese camarada también.
2: Ese hombre, qué guapo.
0: Jason Statham.
2: Qué guapo.
0: Bruce Willis. ¿Qué otro pelón?
1: La Roca.
0: ¿Qué otro pelón?
1: Este camarada, ¿cómo se llama?
2: Ese. Pitbull.
1: Sí. Ah, Pitbull, sí.
0: Pitbull, ¿cómo no?
1: El de.
2: Mira, John Travolta, pelón, qué guapo se ve. Ahí está.
1: Este es de Expedientes X, ¿cómo se llama?
2: Hombre X. Javier.
1: Y es el mero.
2: Doctor Javier. Ay, qué guapos. Oigan, ustedes sí, por ejemplo, Brandon, tú que ahorita estás entradón.
0: Sí.
2: ¿Te raparías en algún momento?
0: Fíjate que no sé si me raparía. A lo mejor si me sale barba, sí.
2: No, mijo,
0: a lo mejor
2: pues ya
0: si
2: valió.
0: Me sale barba,
2: ¿de
0: sí?
2: Dónde te va a salir barba?
1: No, es que para empezar no se deja crecer ni el bigote ni la barba.
0: No, es que como no sale pareja, por eso no me lo dejo.
1: Ya no te dije.
2: Minoxidil.
1: Pontira.
0: Es que no confío en tus, con la, no confío en tus remedios,
1: Corey. Cebolla. Parte la cebolla,
0: no,
1: te la
0: recorro.
2: Tenemos llamada. Hola.
0: Bueno.
1: O el otro que te dije. Hola. También.
2: Buenos días,
3: banda.
1: Buenos días.
2: ¿Qué onda, compadre? Cuéntanos.
3: Bueno, yo en lo personal, yo no me raparía.
2: ¿Estás pelón? ¿Estás greñudo?
3: No, soy pelón, pero he estado en trabajos donde exigen que tengas el pelo corto.
0: Ok. ¿Sí?
3: Pero así, te tiro pelón, no. Porque la neta, hay personas que lo traen pelón y no les está, no les queda.
0: No les va.
3: Sí, entonces pues no hay que hacer ridículo, ¿no? Entonces, la neta, aunque tengo amigos.
1: No, pues es que,
0: oye, pues ya no tienen pelo, hijo, no es que ellos quieran.
3: No, porque tengo amigos desde la infancia, uh-huh, que son más chicos que yo y ya se le está yendo la gente del estadio. Entonces, pues ahí cómo te zafas.
2: No.
3: Pero hay personas que acostumbran a cortarse el pelo pelón y hasta rasurarse como el comentario ahorita, uh-huh, pero no les está. Yo, esa es mi opinión.
2: Bueno.
0: Ahí está, pues. Saludos.
2: Y es que cuando lo traes por genética, ¿cómo le haces?
0: No, ¿cómo le haces?
2: Luego y te voy a decir algo. Luego se ponen su chuchuluco y se ven bien mal.
0: Y te voy a decir algo, la neta.
1: O les falla, se les cae la hora
0: del evento. A veces es... Porque yo te voy a decir algo. Muchos pelones, si tú les preguntas, oye, ¿no te gustaría a lo mejor un remedio para el cabello o injertarte cabello, que hoy ya es de lo más común? O sea, sí, yo creo que a todos nos gustaría a lo mejor injertarnos cabello, nunca quedarnos pelones, pero ese tipo de procedimientos son caros.
2: Y dolorosos.
0: Y dolorosos, porque sí, te sacan como pelo de la parte de atrás del cráneo para injertártelo en la parte donde se te está cayendo. Sí, es verdad.
1: Pero de la parte, ¿qué parte de atrás?
0: De la parte de atrás de la choya. Por acá, donde no se cae nunca. De acá.
1: No, dije, me lo voy a poner chino.
2: Iba a decir...
0: Bueno.
4: Ay, Amalia.
5: Saludos y bendiciones. Ay, y sí, para todos los pelones que eso, no tienen ni un pelo de tontos.
1: No, no, eso no, son inteligentes.
5: Y opinando del tema,
0: échale.
5: En lo personal, yo no tengo, no soy que tenga mucho cabello, pero si se requiriera por X y Y, yo sí me raparía. La verdad.
2: Es que es encontrar el estilo, ¿no, comadre? Por ejemplo, digo, con todo respeto para a lo mejor las mujeres que han pasado por un procedimiento de quimioterapias, que tienen que perder su cabello.
0: Ah, y es distinto.
2: No, no, no, pero es lo que voy. Hay unas que se ven guapísimas. O sea, el cabello no puede definir nuestra seguridad. Mujeres, sé que estamos acostumbradas a vernos con el cabello largo, pero una mujer también que pierde el cabello, maquíllate perrón, vístete bonito, mira, vas a impactar, te vas a ver guapísima, la personalidad lo es todo.
0: No vas a la ser pelona, vas a ser la pelona.
2: Claro, sí, te vas a ver.
5: Yo en lo personal prometí hace años que si un familiar mío que falleció de cáncer, porque le estaba cayendo el cabello, yo le dije a esa personita, mire mija, usted no se agüite, si a usted se le cae el pelo, soy capaz de cortarme el mío y hacerlo, aunque sea uno cortito, y se lo pongo, mi amor. Pero desgraciadamente falleció y no me corté el pelo para esa persona.
2: Pero si estarías dispuesta.
5: Sí, claro. Para mi familia o para alguien, y mi cabello sirve, porque sabemos de antemano que hay personas que a pesar de su enfermedad le echan ganas, pero se deprimen bien feo por su caída de cabello. Eso sí te afecta demasiado.
2: Ya gracias, estás, comadre, gracias.
1: Tenemos audio. ¿Qué?
6: Saludos para todos los tíos Lucas. Así también dicen a mí el tío Lucas. Saludos.
2: Oye, mira, estábamos viendo esto. Ahorita estoy viendo las fotos del Core. Qué difícil para un hombre que fue de cabello largo frontal.
1: Como Eric
2: Rubín.
0: Sí.
2: Usted lo conoció en Timbiriche, pelazo. Pero se ve muy guapo, pelón. Pero mira, el señor no es guapo. Discúlpeme usted si es fan de él, pero no es guapo. Tiene mucha personalidad. Y es lo que lo hace atractivo.
1: Así estaba, que en paz descanse nuestro ex compañero Héctor Becerra, el pelo largo así, chino.
2: Exacto, chino.
1: Pelo chino larguísimo y al último ya.
0: Sí, o sea, es que a ver, pelón. Es que estamos diciendo que pelones se ven bien. No porque te quedes pelón automáticamente ya vas a ser el más guapo. También hay que poner de nuestra parte, vestirte bien, sí, ¿no? Ropa tienes chida que y todo. Claro. Porque todo va complementándose.
2: Porque también estamos viendo puro pelón de Hollywood. Pues claro que van a ser, ya nomás.
0: Sí, pues como, y aparte esos tienen varo, hija.
2: Sí.
0: Así que claro. Ah. Bueno. Hola.
2: Bueno.
7: Hola, ¿qué tal? Buenos días.
0: Buenos días. ¿Estás pelón?
7: Sí, un poquito pelón, pero ¿sabes qué? Más que nada, es que en realidad pues hay que aceptar cuando ya uno está pelón.
2: Claro.
7: Pues sí, o sea, la vida no, eso no es muy bonita y hay que aceptarlo, hijo.
2: Sí. Sí.
7: Entonces, yo la verdad, yo estoy pelón, pero la verdad soy feliz. Tengo mi familia, mis dos hijas. Y pues bueno, ¿qué más le puedo pedir a la vida? Tengo salud.
2: Claro.
0: Eso.
1: Oye, ¿y cuántos años tienes, compadrito?
7: Yo tengo 42 años.
2: ¿Estás casado? ¿Tienes esposa? ¿Tienes novia?
7: Yo creo que fue desde que me casé, ¿verdad? Sí, empecé
0: a tirar pelo. A raíz de ahí.
2: Solemos provocar eso en los esposos.
1: En desesperación.
7: Pero más que nada la felicidad y el estar bien con tu familia.
2: Pero si estás casado.
7: Así es.
2: Has de ser el más guapo para tu esposa. Si va a decir tu esposa, ¡uy, mi pelón precioso! ¡Mua!
7: Sí, no, la verdad, pues bueno.
0: Que ni se me atraviese un compadre. Pelón ahorita. Que ni se me atraviese un pelón porque le voy a regalar el pastelazo.
2: Estaría suave regalar algo.
1: No, con no, pelón. No piensen con sus pelones.
2: Sí, mándenos sus fotos y ahorita vemos qué le regalamos. Sí.
1: Sube tu foto.
0: Yo estoy de acuerdo porque también, mira. Para que se sientan orgullosos de ser pelones.
2: Mándanos su foto al WhatsApp 8717361885 con su nombre completo. Y ahorita le armamos un kitcito de la mejor
0: comida. Ahí está, saludos al King. Un kit específico para pelones. Minoxidil, gorra,
2: champú y un peine.
1: Omar Reyes Álvarez.
2: Corte comercial.
1: Y regresamos.
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13: Regresamos de corte comercial. Seguimos checando por acá tus fotografías. Oye, mucho pelón, escucha el programa.
14: Oye, sí, de veras. Están mandando muchas fotos. Gracias a toda la banda que se está aplicando. Mira.
13: Ah, era con una M.
14: Vamos, a ver.
13: Oye, ¿sabes qué? Si el Dani fuera pelón, yo le pondría así en su calvita. Mira. Este es de ticha.
14: Mira, fíjate, en diferentes edades y casi todos están.
13: ¿Tatuaría usted la pelona con el nombre de su esposa?
14: Como el babo.
13: Ándale.
14: El babo, ya ves que tiene toda la chompeta
13: tatuada.
14: Este es otro, mira,
13: es que se ven bien.
14: Miguel Ángel Soto Ontiveros,
13: 47 años, felizmente pelón. Se ve bien, pero es que es barbón, que era lo que decían ustedes.
14: Es lo, mira, que hace
13: ellos
14: el pan.
13: andan ¿cómo? Con barba.
14: Este es, ya son señores ya grandes, pero de todos modos.
13: Mira, ellos se sienten chavalones y tú diciendo, ay, ya grandes. No, unos chavos, la chaviza.
14: A bueno, ver, es que, si ustedes me dicen, es mi viejillo.
13: Pero es que sí estás.
14: No, ¿y esto qué? Mira, este es lo que tiene mucha frente.
13: ¡Ya rápate, carnal!
14: La neta, sí.
13: Charlie.
14: Sí, Charlie, porque ya es mucha frente.
13: Sí, estás como el Brandon.
14: Ya dale de una vez, de una vez.
13: Un padre nuestro.
14: Dale. Hasta por la señora, hasta casi acá atrás se anda. Este es otro peluca, a ver. Este también es de frente amplia, mira. ¿Este quién es? ¿Este cómo se llama este camarada?
13: Vamos él es muy honesto, el Yosar. Porque te dice las cosas de frente.
14: Sí, es correcto. ¿Eh?
13: Pero se ve guapo.
14: Juan Pérez, ese sí está pelón. Trae mucha barba de lente, pero es pelucas.
13: Ahí está.
14: Mira, acá está. Este es otro. Ah, bien te porche.
13: Pero mira, son pelones y barbones, sí, es cierto.
14: Es que eso es lo que le adorna.
13: Sí, la barba.
14: Deja, subo la mía de una vez, ¿eh?
13: Súbela. Oiga, vámonos con más música en este miércoles de Talento Local. Oigan, recuerden que las llamadas son a través de la línea telefónica. No se contestan llamadas por WhatsApp, ¿ok? Vámonos con más.
14: Es los hermanos Ortiz. Hay saludos para Raúl. Raúl, que trabaja, ese es trabajador de la clínica 16. Raúl Luévanos.
13: Vas a pagar.
14: Y a toda su gente de allá de Villa Nazareno, Durango.

0: 9:29, 20 grados. Y vamos a un corte.
1: Corte comercial, regresamos.
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7: Regresamos de corte comercial para seguir bailando, tío.
8: Oye, Jorge, un saludo para el Grupo Madero, en especial a Aurelio Hernández, de parte de una admiradora que dice que está muy guapo y aparte que es muy trabajador.
7: Oye, conozco una negra.
8: Que las afloja.
7: Pero las afloja bailando.

0: por una cortesía de Víctor Cardoza. Nos enlazamos con la regaladora para la entrega del pastelazo del día de hoy. ¡Felicidades!
1: 9:33, ¿y dónde andará el señor?
2: ¡Brady!
3: ¿Qué pasó, muchachos? Oigan, yo estoy aquí en el taller de Hiperauto, ubicado en Boulevard Constitución, aquí en Colonia Los Ángeles, porque aquí es donde está el cumpleañero del día de hoy. Él se llama Sergio Antonio Espinosa Zamora. Sergio, muchas felicidades, ¿cómo estás?
4: Sí, muy bien, buenos días, gracias por...
3: Oye, te agarré ocupadote, andabas bien entretenido chambeando con un carro ahí.
4: Sí, pues estaba ya en el trabajo, ya hemos entrado y echándole ganas.
3: Eso es todo. Oye, desde bien temprano una persona, en este caso Patricia González Macías, se reportó y dijo, quiero que le lleven el pastelazo. ¿Ella quién es?
4: Ella es mi esposa.
3: Pues mira, aquí está la primera sorpresa del día. Dices que ni cuenta tú, ni te la solías, ni nada.
4: No, pues yo en mi rollo, en mi chamba, y de repente vi que entraron y... No, amén.
3: ¿Qué dijiste? A lo mejor viene a cotizar un arreglo del carro o algo.
4: Pues sí, pues se vienen por un servicio o algo del trabajo, ¿verdad? Nunca imaginé que me iban a traer un pastelito.
3: De eso se trata, de que el cumpleañero no se le espere que sea una total sorpresa. Oye, ¿le quieres responder algo a tu esposa? Seguro te está escuchando.
4: Pues nada más, mi amor, muchas gracias por acordarte y pues gracias.
3: Eso. Oigan, muchachos, ¿les parece si lo felicitamos juntos?
2: ¡Sí!
3: De parte, mi querido Sergio, de Víctor Cardoza y de los Hijos de la Laguna, te queremos desear...
2: ¡Felicidades!
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0: Ay, qué buena rola. Lo pidieron a través de la línea telefónica.
1: Sí, 9:35. Saludos a Francisco Esquivel y a todos sus compañeros de chamba.
0: Suenan los dos carnales.
1: Moños negros.

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1: 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Paloma Rante.
2: Ya son las 9:40, 21 grados, miércoles de casa.
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1: Oye, un saludo para la raza que anda allá en Oklahoma. Dice que pues está en el pelo de bebé recién nacido, ¿verdad?
2: Inexistente.
1: Y ya se hizo de todo. Se echó fertilizante y nada. Y luego se bañó con el tío Nacho, con el tío Juan, con el tío Pérez y nada.
2: Es que sus cochinadas aquí no.
1: No platiquen eso. Oye, estamos hablando de la calvicie, Dios mío. ¡Mi última parranda!
2: La comparsa.

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1: 9:45, 21 grados. Oye, estamos leyendo por acá sus comentarios a través de WhatsApp. Dice, eso de estar pelón es cuestión de genética, como las canas. También tiene mucho que ver la edad, pero yo creo que los que estamos casados no nos afecta mucho. Les afecta más a los maduros que andan de galanes.
2: Ah. Bueno, si están guapos, no creo.
1: Dice, yo tengo 44 años y no me estresa estar pelón. Me afectaría más tener canas. Ay, pero espérate, también los hombres canosos.
2: También. Es que volvemos a lo mismo. Te hace ver como más maduro. E incluso también si estás barbón, también. Es que va dependiendo el mono.
1: Pero sí es cierto lo que dice aquí el compadre. Luego hay estos cuarentones, cincuentones que ya se están quedando peloncillos, pero te hace creen chavos y lo andan ahí con las de 20. ¿Qué pasó, preciosa? ¿Vienes con tus amigas?
2: ¿Y lo que? ¿De aquí para dónde o qué, jóvenes?
1: ¿A dónde el after, chiquillos? ¡Ay, qué, señor, ya! ¿Qué?
3: A ver, andan en la Morelos. ¿Qué? ¿Fuga para Gómez o qué?
1: Sí, bueno, ya, señor, ya, ya.
2: O incluso que andan en los antros, en los bares también ahí.
1: Esto está espapirifáctico, chamaconas, ¿eh?
2: Esto está chicles bomba.
1: Era boy.
3: Okay. Estas palabras que andan.
1: Con tu generación.
3: Dice, buen día, hijos. Quiero felicitar a los pelones y decirles que no se agüiten, agradecerles que sirven de punto de referencia cuando les dices a tu compa, ahí está, mira, mira, a un lado del pelón. ¿Quién es? El que está al lado del pelón, ese mero.
2: Sí, y es que yo creo que en todo trabajo, en las escuelas, oficina, hay un pelón.
1: Aquí hay un
2: Entonces,
1: pelón.
2: Pues el Felipe Perales, sí. Pero bueno, casi no viene.
3: Se ve, casi
2: así
3: no
2: que
3: ve.
2: Si hoy tú
1: no, pero que sí venga.
2: No, entonces creo que no.
3: Juan Salmerón.
1: Pero no, pero sí, o sea, se le ve el chicle de la paleta, pero él cree que está greñudo porque se hace los chinillos aquí en el copete.
3: Yo le dije, "Oye, güey, ¿y para dónde tienes viaje hoy? Porque parece el chofer de los ómnibus." Dije, "Ah,
2: si tú ves a un pelón ahí en tu trabajo, en tu casa, donde quiera que estés, bésale la pelona." Bésale la pelona en señal de
1: respeto.
2: De respeto.
3: Aquí hay uno que no acepta ser pelón.
1: No, porque se pinta la cabeza con chinola.
3: Una vez yo vio y hasta le escurría la pintura de ese nube.
1: Cierto. Sí, porque se pinta la cabeza con chinola. Sí, yo no he visto.
3: Es que hay gente que no acepta, pero ya está, güey.
1: Sí, ya, sí, acéptese.
3: Ya, ahora. Pues ahí,
1: como se acabó tú, el nugget de su casa, acá mi compadre.
3: Ya no, ya va y es que ya sacó membresía, va y compra por caja, ya
1: pinta
3: no es por
1: china.
3: Una. Shh, vámonos.
1: Ya no se alcanza el audio del man, ¿no?
3: Vamos a ver, no alcanzamos.
2: A ver, échale.
3: A ver si alcanzamos.
2: Se arma. Venga.
4: ¿Qué vole, hijos de la laguna? Aquí, hola, hermanito, aquí reportándose. No, pues miren, yo pienso que no hay pelón feo. Hay pelón pobre, la verdad, porque hay pelones con mucha personalidad.
1: Claro.
4: Bien vestidos, bien arreglados. Y la mayoría que yo conozco tiene varo, ¿eh? No, yo en lo personal
2: sí,
4: no soy pelón. Yo uso mi cabello tipo militar, fleta. Sí, porque si no me lo dejo crecer, me sale como marrano mojado, todo parado de lados. Entonces, es mi punto de vista, ¿verdad? No hay pelón feo, hay pelón pobre. Saludos desde Lerdo, el Mani Manito.
3: ¡Ánimo! Vamos a un corte comercial. Regresamos.
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2: La mejor FM Estéreo Galicia. 9:51, ya regresamos del corte comercial y vamos a felicitar a todos los que también reportaron de 7 a 8 de la mañana.
3: Ok.
2: Nadia Esparza Martínez cumple 49, reportada por su hija Andrea Martínez Esparza.
3: Brenda de León Pineda reporta a su papá, el señor Juan Francisco de León Medina, que cumple 64.
4: Marta Moreno Hernández está cumpliendo 78 años y fue reportado por Beatriz Montiel y por Max Alejandro.
2: Lorena Alvarado Martínez, ella misma se reportó, cumple 46 años.
3: Muchas felicidades para Maura Alicia Durán Hernández, cumple 57. Fue reportada por Ana Sofía, por Adrián Córdoba, por José Luis Contreras Sánchez.
2: No hay más, ¿eh?
4: Más.
3: Rosa Córdoba Cárdenas, más. Mayela Córdoba y Drogo.
4: Más.
2: Marta
3: Córdoba y Drogo.
2: Más. ¿Qué más?
3: América Alejandra Gómez Córdoba.
2: Hasta ahí.
4: Ah, muy, muy reportada, ¿eh? Oye, vamos también ahora con Vladimir Favela, que está cumpliendo 27 años y fue reportado por Mario Saldaña.
2: Paulina Yamilet Canales Silveira cumple 11 años, reportada por su abuelito Paulo Rodrigo Canales.
3: Feliz cumpleaños para Pedro Gómez Ortega.
2: ¿Este te lo brincaste?
3: No, ya lo dijimos. Ah. Pedro Gómez Ortega cumple 46, reportada por su esposa Diana Rivera.
4: Ángel David Villa cumple 9 años y fue reportado por María del Rosario.
2: María del Rosario, pero esta es otra, Villegas Suárez, ella misma se reportó, cumple 44.
3: Ok.
2: Viene.
3: Ya, o sea, Maura, ya.
2: Ya también.
4: Bueno, Pedro Gómez.
2: Pedro.
3: Sí, ¿verdad? Brianda. Sí. Miramontes Camacho, 32 años. Ese nombre me gusta mucho. Fue reportada por Walter Alan Méndez Aldaco.
4: Oh, muy bien. Pues ahí está.
2: Todo
3: lo que me sobra.
2: Ahí está el señor Walter.
3: Oigan, pues vámonos. Un beso a todos los calvos que escuchan los hijos de la
4: Yo les mando un zape.
2: No, ¿qué es eso, güey?
4: De cariño.
2: No, aquí ni de cariño.
3: A ver, este les mandó zape, yo les mando un beso. ¿Tú qué les mandas?
2: Pues una acariciada.
3: Todo.
2: Lo que me sobra, se lo ponen de cabello.
3: ¡Vámonos!
2: ¡Hasta mañana, si Dios quiere!
3: Tengo ganas de ti.
2: Ajá.

0: corte comercial y regresamos.
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1: Señores, arrancamos este miércoles con limón en la herida. Por ahí sonó el señor Pepe Aguilar y ahora nos vamos con Juan Gabriel, Inocente, pobre amigo. Aquí nomás.

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1: Hola y muy buenos días, comadres y compadres. Ya son las 10 de la mañana con 8 minutos. Tenemos 21 grados de temperatura en la comarca lagunera y arrancamos ahora sí formalmente con nuestro día favorito de la semana, miércoles con limón en la herida. Canciones que duelen, que arden, que lastiman, pero como nos gusta escuchar. Hoy necesito que liberes ese dolor a través de las rolas que me vayas pidiendo. Y si quieres contarme por qué y para quién, mira, adelante, el chisme me encanta. Mientras tanto, te recuerdo 871-7126-971 es el teléfono en cabina. Y a través de WhatsApp 8717-361885. Saludos a la comadre Lili, que ya está en contacto conmigo a través de WhatsApp. También por acá, saludos para Omar, que también ya nos está escribiendo. Te quedas con esto de los Tigres del Norte. ¿En dónde estabas? Aquí nomás.

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1: Nos vamos con lo que nos estás pidiendo a través de la línea de WhatsApp. Sana el corazón a través de la música. Suenan los únicos de México, Lágrimas de Sangre.

0: Vámonos a un corte comercial, regresamos aquí nomás.
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10: Regreso del corte comercial para irnos directamente con la complacencia. Recuerda que tú puedes pedir tu canción favorita al 8717361885 y bueno, también a través de la línea telefónica 871-7126-971. Oye, saludos para Hanna y Claudia que andan vendiendo gorditas en San Isidro. Beso. Y para los guapos también de Fundilac Hierro que ya están en contacto con nosotros a través de la línea telefónica. Quédate con música, le seguimos echando bastante limón a la herida. Esto se llama Pobre Diabla con los Reyes Locos.

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8: Regreso de corte comercial con este clásico de clásicos. Es Vagón Chicano, se llama Una Vez Más, échale. Pero mucho limón a la herida.

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1: Y súbale, señora Paquita. Las de usted siempre me llegan. ¡Me duelen! Esto se llama anillo de compromiso. Recuerda que tú lo pides. Aquí te lo

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1: 10 de la mañana con 34 minutos, 22 grados de temperatura en la comarca lagunera. Comadres, compadres, hoy elige no perseguir amor ni rogar atención. Quien ama de verdad te va a entregar paz, te va a querer tal y como quieras, pero sobre todo te va a dar muchísima seguridad. Mereces ser escuchado, ser valorado y que te elijan sin que tengas que competir por un lugar en el corazón de nadie. Acuérdate que amar profundamente a alguien nunca debe significar olvidarte de ti mismo o de ti misma. El amor bonito también se siente como paz. Y te lo digo siempre, si con la que persona con la que hoy estás no te hace sentir así, ahí no es. Vámonos con más música en este miércoles con Limón en la Herida. Te sigo complaciendo al 8717-3618-85. Ay, señores, estas canciones cómo duelen. Los Acosta, Todavía Te Amo.

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1: Híjole, esta canción sí está bien feo si es que alguien te la llega a dedicar. Súbele y escúchala. Es de los horóscopos, se llama El No Eres Tú.

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1: Oye, la verdad, cómo me gustaría que todos pidieran sus rolas así. Fíjate, dice, yo sé que no nos gusta el chisme, pero te platico. Hace un año conocí a una persona que me empezó a hablar bonito en el buen sentido. Yo empecé a sentir bonito y creí que él también, o tal vez sí. Pero pasó el tiempo y un buen día me dijo que siempre no. Cuando yo creí que sí, y hasta me puse un tatuaje con su nombre. Y la verdad, no me arrepiento de nada, porque aunque no se pudo, pues yo lo tengo tatuado en mi cuerpo y en mi corazón. Y aquí es cuando me digo a mí misma, valió la pena equivocarme. Así que súbele con todo historia, suena la arrolladora. Y así se llama, valió la pena equivocarme.

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8: Regreso de corte comercial para irnos directamente con la complacencia. Recuerda que aquí suena lo que tú nos pides. Y aquí es donde yo te pregunto, compadre, ¿qué te ponemos hoy?
9: Hola, Ticha, buenos días. ¿Me puedes complacer con una canción de Los Invasores? Mi casa nueva. Ahí con saludos para mi compa Abraham, de parte del Güero. Gracias y bonito día.
8: Ahí está, compadre, te complacemos. ¡Súbele! Aquí nomás.

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1: Claro que tenemos pilón en esta mañana. Esto es de Remy Valenzuela, que cierra el miércoles con Limón en la Herida y te dice: se va muriendo mi alma.
2: ¿Sale pues complaciendo por ahí?

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2: Temperatura 23 grados.
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4: Son las 11:00.
2: Temperatura 24 grados.
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Hey, hola, ¿qué tal? Muy buenos días, amigos de la mejor 97.1 FM Estéreo Gallito. Espero se encuentren de lo mejor. Y damos inicio a las 5 seguiditas de la mañana. Ya son las 11 con 8 minutillos. Tenemos 24 grados centígrados de temperatura en nuestra comarca lagunera. Ya 7 de octubre, fíjate, ¿cómo te la estás pasando? ¿Qué tal ha estado tu semana? ¿Se te ha hecho, pues, medianamente? Porque es mitad de semana, lógicamente. Pero ¿se te ha hecho pesada? ¿Se te ha hecho así como que, padre, fácil, ya casi llega el viernes? ¿Tenemos alguna fiestecita o algo de Halloween por ahí? También platícanos por medio del WhatsApp. Cuentas con el teléfono en cabina al 871-7126-971. También para que vayan pidiendo sus rolitas, algo que te mueva, algo que te haga sentir feliz. O si también ya de plano andas agüitado, te dejó la novia, traes bronquillas, pues las canciones también ayudan mucho a sanar este tipo como que de emociones que no puedes expresar así de manera rápida. Así que pide una canción que te proyecte. Aquí proyectate, no te preocupes. Antes de continuar, me presento, yo soy Víctor Morlop y te voy a estar acompañando en estas dos horitas. Y bueno, provechito para toda la bandita que apenas está almorzando. 11.9, 24 grados centígrados, un día hermoso. No está nublado, está bastante, bastante despejado, pero hay que agradecer por la vida y salud y nuestros familiares y las oportunidades. Por todo lo que puedas agradecer, hazlo. Vámonos con esto de Den Muñoz, tiene por nombre, ay, qué bonita canción, de verdad, qué bonita. La magia de conectar. 11.9, 24 grados.

0: Celsius de 17, 24 grados centígrados. Vamos al siguiente corte comercial y volvemos.
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6: Ya son las 11:20, bueno, 21 ya, faltan 10 segundillos. 24 grados centígrados de temperatura en este preciso instante. Estábamos hablando aquí en cabina de que dan ganas de unos taquitos al vapor, ¿no? Acá dice mi David que unos de canasta, ¡qué chulada! Y uno que no almorzó, imagínate cómo andamos. ¿Cuáles son tus favoritos? Yo honestamente siempre pido de papa. Me gustan mucho los de papa, no me la complico. Unos que están allá para Gómez Palacio. Creo que están en una escuela primaria, así como de color verde. Perdóname por no poderte decir las calles exactas, ¿verdad? Pero honestamente casi no ando para esos rumbos, pero cuando ando, voy y trago tacos. Ahora, un saludito para el buen Esteban, para Mario y para Moy, que nos piden esta canción, esta rolita de Chicos de Barrio, algo para activarnos. ¿A poco no, mi Esteban? Con su cafecito que anda al 100 ya también para que despegue todo el power. La Flor de Melón, 11:21, 24 grados centígrados.

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8: 11:27.
9: Temperatura 24 grados.
10: 11:27, 24 grados. Regresamos del corte comercial con esto de Selena. Sí, una vez.

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1: Bueno, ahora sí ya son las 11:34, 25 grados centígrados y llegó el momento de la mejor información a cargo de la reportera estrella Lili Rincón. Muy buenos días, Lili, ¿cómo andas?
2: Hola, muy buenos días, la voz más bonita, Víctor Morlos. Buenos días a todo nuestro auditorio, es gusto saludarte y a todos nuestros amigos radioescuchas, pues muy bien, con el favor de Dios aquí nomás, como la mejor. Déjame te platico que la discusión respecto a cuánta cantidad de agua se va a asignar para el próximo ciclo agrícola aquí en la región lagunera, se va a aplazar, va a ser hasta diciembre cuando se defina, porque si en estos momentos se autorizara, sería un mini ciclo de entre 500 y 400 millones de metros cúbicos, cuando lo que más o menos se tiene normalmente son 800, 900 o 1000 millones de metros cúbicos. Ya ves que no ha llovido mucho y lo que ha llovido aquí en la zona metropolitana pues no se ha encharcado, pero ahí arriba de las presas no ha caído tanta agua. Se ha estado cayendo, afortunadamente la presa Lázaro Cárdenas ahorita ya está como al 32% de su capacidad, la Francisco Zarco está al 50 y tantos, pero todavía no es suficiente, mi querido Víctor.
1: No, pero lo bueno que ya hay una fecha, ¿no? Ya estipulada y ya solo quedaría esperar.
2: Pues nada más hay que pedirle a Dios que llueva, pero que llueva en la cuenca alta del río, allá donde están las presas, para que caiga agua y que pueda ser más la cantidad que se pueda asignar al riego del próximo año. Pero ya sabes, esta y más información, www.noticieroscreen.com.mx y nuestra página de Facebook, Noticieros Creen.
1: Perfecto, muchísimas gracias, Lili, un gustazo como siempre.
2: Igualmente, bonito día. Bye.
1: Hasta luego.
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1: Y bueno, recuerden sintonizar Noticieros Grema a la 1 con Berta Reyes y Manuel Cerrato y Ruta 30 a las 7 p.m. con Valeria Quiñones.
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0: Y ni modo, 11 con 49, 25 grados. Vamos al siguiente corte comercial.
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0: Ya son las 11:52, tenemos 26 grados centígrados, regresamos del corte comercial. Vamos a mandar unos saludos para Hanna, también para Claudia, de parte del Manny Manito. Él nos pide esta canción muy buena, Rola Cara de los Cardenales de Nuevo León. Esa tiene por nombre Mi Cómplice. Y ahora sí, porque tú lo pediste y sabemos que te encanta, lo disfrutas aquí nomás.

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0: Y bueno, ahora sí ya son las 12:07. Tenemos 26 grados centígrados. Ya segunda hora del programa. Muy buenas tardes. ¿Cómo se encuentra usted en esta bonita ya, pues sí, mediodía? Mediodía, ya andas comiendo, echando un taquito, platícanos, ya estás, ya saliste del trabajo. Qué bueno. En caso de que ya te dirijas a tu casa a descansar o a seguir laborando, pues ya es una carga menos, al fin de cuentas. Y déjame decirte que te queremos premiar. Recuerda que este 11 de octubre a las 5 p.m. hay un evento que te está esperando. Tenemos tus cortesías dobles para Rodeo Los Flores, así que el primero que llame, no nos la vamos a complicar, queremos premiarte, queremos apapacharte, consentirte, como únicamente sabemos hacerlo en la mejor FM 97.1 Estéreo Gallito, así que solo llama al 871-7126-971 y déjate de cosas, date la oportunidad de llevarte este increíble premio, ¿ok? Rodeo Los Flores, 11 de octubre a las 5 p.m. ¿Qué tal? Ahí tenemos a alguien en la línea telefónica. Se rajaron, le tuvieron miedo al éxito. Alguien que de verdad vaya a usarlo, si le guste todo este show, todo este flow de, pues, de andar ahí viendo cómo andan jineteando, todo este espectáculo. Va a estar la poderosa banda Rancho Grande, Sector 5. Dice la tecno más alteradísima. Y bueno, más cosas, más sorpresas. Bueno, ¿qué tal? Buenas tardes.
1: Hola.
0: ¿Qué tal? ¿Con quién tenemos el gusto?
1: Con Magdalena.
0: Magdalena, ¿qué? Tu nombre completo, por favor, Magda.
1: Hernández Obregón.
0: Hernández Obregón. Perfecto, Magdalena. ¿Desde dónde nos sintoniza, eh?
1: Desde Las Nuestras.
0: Muchas gracias por estar con nosotros también hasta por allá. Pues déjeme decirle que ya es la afortunada ganadora de su acceso doble para Rodeo Los Flores. Recuerde, este 11 de octubre a las 5 p.m. No me vaya a colgar porque ocupo que me pase otra información importante, ¿va?
1: Sí,
0: muy bien, claro. Pero a ver, díganos cómo se siente, ya se ganó el premio.
1: Pues afortunada, porque ¿sí? Ya tenía mucho que no me ganaba nada.
0: Ah, qué bueno, mire, pues ya, bendita mitad de semana, ¿no? Ahora sí, Magdalena, qué bueno, me da felicidad, no me cuelgue. Vámonos pues con esto de Grupo Firme, tiene por nombre Decide Tú, 12:09, 26 grados centígrados.

0: ¿cómo duele esa rola? ¿A poco no? Bueno, 12 con 17, 26 grados centígrados. Vamos al siguiente corte comercial.
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7: Regresamos del corte comercial 12:21. Tenemos 26 grados centígrados y vamos con el siguiente audio de WhatsApp. ¿Qué ole qué? Buenas tardes.
8: Buen día, Víctor. ¿Cómo estás?
7: Bien, gracias a Dios. ¿Qué tal?
8: Un gusto estarte escuchando aquí en Pulco Universidad.
7: Un saludote hasta por allá.
8: Ay, porfa, la rolita, la más bonita de todas con Banda Machos.
7: Claro que sí.
8: Que tengas un bonito miércoles. Cuídate mucho, Víctor.
7: Igualmente, Vicente, bendiciones. Ahora sí, porque tú lo pediste, lo disfrutas. Aquí nomás.

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1: Ya son las 12:37. Tenemos 27 grados centígrados y como ya pudiste haber escuchado con anterioridad, pues ya la señora Magda marcó y se llevó su acceso doble para el Rodeo Los Flores para este próximo 11 de octubre, 5 p.m. Así que si tú también te quieres ir, mira, así, ya, de esa era, de ahí era, pues ya, ya para qué digo el primero que marque. O quién sabe, a lo mejor y se ceba la línea, ¿no? ¿Qué ole qué?
2: Hola.
1: Hola, ¿qué tal? ¿Con quién tengo el gusto?
2: María Guadalupe.
1: María Guadalupe, tu nombre completo, por favor.
2: Pérez Velázquez.
1: Pérez Velázquez. Perfecto, María Guadalupe Pérez Velázquez. ¿Desde dónde nos sintoniza, chica?
2: Acá vamos
1: a... Ah, perfecto. Gracias por estarte con nosotros también hasta por allá. Oye, ¿y cómo te sientes? Ya es todo tuyo, tu acceso doble. ¿Sí te gusta este ambiente? ¿Ya lo estabas esperando? ¿Cómo se siente?
2: Pues padre, porque pues hay que ir a disfrutar.
1: Exactamente. ¿Con quién tienes planeado irte, María?
2: Con mi esposo.
1: Ah, qué chulada, perfecto. Pues que se la pasen increíble. No me cuelgues, por favor, porque ocupo que me pases ahí unos datitos, pero ya son todos tuyos.
2: Bueno, gracias.
1: Ahí está, vámonos con esto de pesado. Tiene por nombre en corto 12:38, 27 grados centígrados.

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2: Y bueno, ya son las 12:51, tenemos 27 grados centígrados de temperatura en la comarca lagunera. Y bueno, ya estamos prácticamente a nada de despedirnos, pero no hay bronca, te esperamos mañana jueves, primeramente Dios. Recuerda que el día de mañana vamos a estar en la unidad móvil junto con Son de Vainilla, pide también su canción. Porque están regalando tiempo aire, los puedes conocer, te puedes tomar la foto y bueno, también estará ahí con todo el equipo de la mejor FM 97.1 Estéreo Gallito para que te pases un rato bastante ameno. De momento vamos a felicitar a la cumpleañera, bueno, una de las cumpleañeras del día de hoy, ¿verdad? Saludos para Gabriela Samarripa, que vive allá en Villas Universidad, de parte de su abuela Kika. Ella le dedica esta canción que tiene por nombre Gema, muy bonita canción, qué bueno que tengas a tu abuelita y te dedique este tipo de gestos, Gabriela, así que cuando la veas le das un abrazote, un beso y apapáchala mucho, ¿ok? 12:51, 27 grados centígrados.

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1: Bueno, ya son las 12:54. Tenemos 27 grados centígrados. Saludos para la raza de la Ciudadela. También en especial para Yair Morales, que nos pide esta canción que tiene por nombre Aquel lugar con mi barrio colombiano.

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0: ¿Qué tal? Muy, muy buenas tardes. Bienvenidos a una emisión más de Actualidades Grem. Un gusto estar con ustedes en esta ya mitad de semana, miércoles 7 de octubre de 2026, 1:03, 27 grados temperatura aquí en el centro de Torreón. Yo soy Manuel Cerrato. Les damos la bienvenida. Los invitamos a que se queden aquí a lo largo de la siguiente hora. Vamos a estar revisando lo que destaca en la información. Estaremos también, por supuesto, al pendiente de todos sus reportes, inquietudes, necesidades, todo aquello que deseen compartirnos a través de los puntos de contacto que ya conocen: 8717-110260, 871-7126-971. Por supuesto, el WhatsApp 8717-3617-99, también disponible. Y redes sociales: estamos en X, en Facebook, en Instagram y en YouTube como Noticieros Grem, adicionalmente como Actualidades Grem en Facebook. Por esas vías estamos en contacto con ustedes si es que así lo desean. Ojalá que sí, hay mucho de lo que platicar. Berta Reyes, ¿cómo estás en esta ya mitad de semana?
1: Bueno, hace rato, muy bien, muchas gracias y buenas tardes a todos nuestros amigos radioescuchas. Aquí recibiendo todos sus reportes, todos sus comentarios, todos sus seguimientos también, Manuel, eso es mucho, muy importante. Y pues ya tenemos algunas respuestas positivas del área de CIMAS, del departamento técnico. Así es que pues ojalá poco a poco se vayan resolviendo todos estas situaciones de brote de aguas negras, baches, o sea...
0: Lo de siempre, todos los días.
1: Entonces, les estamos agradeciendo mucho porque ayer les comentamos que si ustedes tenían alguna situación en particular, nos las hicieran llegar y nosotros las canalizamos, y pues muchas gracias por ello. La verdad es que muchas gracias. Todas ya han sido canalizadas. Y aunque no lo creas, Manuel, hay gente que todavía está batallando con la energía eléctrica.
0: Sí, lo creo.
1: O sea, por supuesto que lo creo. No puede ser posible que tengas que estar viviendo con el Jesús en la boca para que, casi yo creo que sale el sol y se te va la luz. O sea, no puede ser posible esto. Y pues ya todos lo estamos canalizando, pues con nuestro enlace ahí en Comisión Federal de Electricidad.
0: Bueno, pues de eso y más estaremos hablando, pues lo mismo, ¿no? Lo mismo, lo de siempre. Mucho por revisar. Valeria Quiñones ya está aquí con nosotros. Vale, bienvenida. Hola, ¿cómo estás?
2: Muchas gracias, muy contenta de estar aquí como siempre, listos ya con las noticias que circulan en estos momentos. Como ven, si nos vamos con la revisión.
0: Por supuesto. Gracias.

Hasta el momento de los temas de carácter regional, primero nos vamos con la Laguna de Durango, y es que corporaciones de seguridad de esta región revisaron las acciones y protocolos de vigilancia que se implementan en instituciones educativas luego de registrarse diversas amenazas en redes sociales. Durante la reunión de seguridad celebrada este miércoles, las autoridades acordaron reforzar el operativo Mochila y establecer una comunicación directa entre la Secretaría de Educación y las corporaciones policíacas para resguardar las entradas y salidas de los planteles. El subsecretario de Gobierno en la región, Raúl Meraz, informó que de lunes a la fecha se han tomado conocimiento de 5 reportes de amenazas, confirmando que todas han sido falsas, 2 de ellos en el municipio de Lerdo y los 3 restantes en Gómez Palacio. El funcionario aseguró que ya se llevan a cabo labores de inteligencia cibernética, así como revisiones gráficas y escritas para identificar y sancionar a quienes resulten responsables de emitir este tipo de mensajes. Finalmente, las autoridades hicieron un exhorto urgente a los padres de familia para orientar a sus hijos y revisar periódicamente sus teléfonos celulares y redes sociales. Esto con el objetivo de frenar este tipo de conductas.

0: conductas que generan psicosis social. Y bueno, cualquiera que tengamos la oportunidad de tener de cerca a un menor de edad, pues hay que brindarle amor, hay que brindarle atención y estar al pendiente de los temas que ellos revisan, sobre todo a la hora de estar navegando en internet. Y en otra información, el director de la región Cuencas Centrales del Norte de la Comisión Nacional del Agua, Juan Gabriel Riestra, informó que se solicitó posponer hasta diciembre la discusión sobre el volumen de agua que se va a destinar al próximo ciclo agrícola. Mencionó que todavía no hay una propuesta, pero de autorizarse en este momento, únicamente podrían aspirar a un miniciclo de 400 o 500 millones de metros cúbicos. Cabe recordar que en condiciones normales se destinan 900 o 1000 millones. Ya se hizo la reunión del Comité Técnico del Ciclo de Riego. Estamos esperando que sea diciembre para tener un mejor volumen en las presas e incrementar el ciclo agrícola, fue lo que resaltó. Y en otra parte, los trabajos de rehabilitación del Paseo Morelos alrededor de la Plaza de Armas de Torreón debieron de concluir en el mes de septiembre. Al respecto, el director de Obras Públicas, Juan Adolfo Bombertrap, informó que se concedió al constructor una prórroga de término estimada para el 31 de octubre. Esto no conlleva cambios en la calidad, precio o volumen, fue lo que explicó, y señaló que el Colegio de Arquitectos ha estado al pendiente de las labores. Por lo pronto, dijo que se van a suspender los trabajos previstos para la acera donde se está construyendo el Palacio de Justicia y se agregará un área u otros elementos alrededor de la plaza. La etapa actual de rehabilitación del Paseo Morelos comprende de la calle Rodríguez a la Zaragoza y de la Avenida Juárez a la Matamoros. Nos mantenemos en Torreón, pero en otro asunto le comento que tal como se había anunciado por parte del Monte de Piedad, este miércoles 7 de octubre reabrió sus puertas después de una huelga que inició el pasado 1 de octubre del año pasado, es decir, en 2025, y terminó hasta el 30 de septiembre de este 2026. Al levantarse la cortina para abrir las instalaciones, ya había una fila de al menos 60 personas esperando entrar. El gerente del Monte de Piedad explicó que no está autorizado para conceder entrevistas. Los usuarios acudieron a solicitar información sobre sus prendas empeñadas para poder recuperarlas. Y en el último tema regional, avanza la construcción de una barda perimetral en el Panteón Municipal de Torreón número 2 con el objetivo de mejorar las condiciones de seguridad del lugar. El director de Servicios Públicos Municipales, Fernando Villarreal, informó que los trabajos se han desarrollado por etapas y que al concluir la obra contará con una extensión de 84 metros lineales de barda. Como parte de esta inversión, este año también se construyó una barda frontal y se instaló un portón de acceso, con lo que se busca mejorar el ingreso al inmueble y contar con un mayor control de esta zona. Villarreal Cuellar explicó que estas medidas responden a la necesidad de fortalecer la protección de las instalaciones y prevenir actos de vandalismo al interior del cementerio. En las noticias nacionales, durante su conferencia de esta mañana, la presidenta Claudia Sheinbaum se refirió a la relación entre México y Estados Unidos y señaló que como mandataria debe procurar mantener una relación diplomática entre ambos países. La presidenta reiteró que algunas acciones las ha considerado como injerencia extranjera, por lo que afirmó que lo señala cuando es necesario. En otro punto, el gobierno de la presidenta Claudia Sheinbaum invertirá 1,168,710 millones de pesos durante el sexenio en proyectos de electricidad y gasoductos, con lo que se busca ampliar la capacidad de generación, fortalecer las redes de transmisión y distribución y elevar la participación del Estado en el sector energético hacia 2030. En otra situación, la consejera jurídica Luisa María Alcalde informó que la presidenta Claudia Sheinbaum firmará este miércoles la reforma sobre doble nacionalidad, aprobada ayer por el Senado, luego de ser avalada por 22 legislaturas locales. Señaló que se prevé su publicación este mismo día en el Diario Oficial de la Federación. Diputados avalan ley de economía digital. Hacienda definirá dónde serán obligatorios los pagos digitales. La Cámara de Diputados aprobó en lo general la ley de economía digital con 33 votos a favor y 122 en contra. La oposición lanzó advertencias sobre los costos para los pequeños comercios y la exclusión de personas sin acceso a internet o servicios bancarios. Con ello, la Secretaría de Hacienda determinará en qué sectores y trámites será obligatorio el cobro exclusivamente digital. En las noticias del mundo, Estados Unidos fijó para el próximo 3 de diciembre la ejecución por fusilamiento de Nidal Malik Hassan, ex psiquiatra militar condenado a la pena capital por matar a 13 personas y herir a otras 32 en un cuartel de Texas en 2009. La sentencia cuenta con el aval del presidente Donald Trump y del secretario de guerra, marcando así la primera ejecución castrense en el país desde 1961 y el primer uso de un pelotón de fusilamiento desde 1945. Este miércoles conmemora Israel el tercer aniversario del ataque perpetrado por Hamas el 7 de octubre de 2023, fecha en la que hombres armados irrumpieron en comunidades fronterizas, causando la muerte de más de 1.200 personas y el secuestro de 251 rehenes. En la última nota internacional, Rusia niega brote de peste en Siberia. Estados Unidos y la Organización Mundial de la Salud exigen transparencia. La muerte de una técnica de 28 años de edad en un laboratorio de peste en Siberia encendió las alertas internacionales. Reportes locales indican que se infectó tras romperse un tubo de ensayo, pero el Kremlin descarta cualquier brote. Hasta aquí la información. 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Yo soy Valeria Quiñones y continuamos aquí en Actualidades Grem.
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2: El pronóstico que nos envía el Sistema Meteorológico Nacional nos indica que se pronostican lluvias puntuales intensas en Guerrero, Oaxaca, Chiapas, Campeche y en Yucatán, así como la presencia de canales de baja presión con posibilidad para desarrollar ciclón y posible ciclón tropical. También pues continuarán temperaturas pues agradables en el centro y sur del territorio nacional y para nuestra comarca lagunera se espera un clima templado a cálido por la tarde, cielo principalmente despejado y en ciertos momentos habrá nubosidad, viento moderado a fuerte a ciertas horas también de la tarde-noche. Temperatura máxima para el día de hoy se prevé entre los 29 a los 34 grados y una mínima para mañana de los 17 a los 23. En estos momentos la temperatura ambiente aquí en el centro de la ciudad de Torreón es de 27 grados centígrados. Pues así las condiciones climatológicas para el día de hoy. Yo lo que más siento es humedad, ¿verdad? Humedad es lo que hoy incomoda. Pero pues bueno, ya se están recuperando las temperaturas y lo que se pronostica es que posiblemente para la próxima semana pues regresemos a nublados, pero hasta ahorita el pronóstico no indica de nueva cuenta precipitaciones. Pero se recuerda que hay que estar siempre al tanto del pronóstico del tiempo. Una tarde con 15 minutos, es tiempo de realizar la primera pausa del día de hoy. Hacemos corte comercial, lo cumplimos y regresamos.
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2: vecinos de la avenida Corregidora, entre Cuauhtémoc y Mariano López Ortiz, solicitan a la autoridad correspondiente que acudan a bachear tramos que reparó el CIMAS haciendo trabajos en ese lugar, pero no terminó el trabajo en su totalidad.

0: La una de la tarde con 18 minutos, 13 con 18, con 19 ya en este momento, 27 grados temperatura aquí en el centro de Torreón. Seguimos en actualidades y pues ya listos para comenzar a dar salida a todos sus reportes y a toda su comunicación. A ver, vamos a darle cronológicamente, por lo menos de inicio, porque luego los mensajes se van actualizando y luego... A ver... Pues también una cosa que es muy constante, muy común, lo de la basura. Hago un reporte de vecino cochino, calle Bolivia, fraccionamiento latinoamericano. Y acá nos comparte la imagen de la basura acumulada. Acá nos dicen, quiero pedir apoyo a las autoridades correspondientes, ya que la calzada Juan Agustín Espinosa, desde Galloso hasta Control Canino y desde Las Etnias hasta el aeropuerto, por la misma calzada y la glorieta del súper, en pésimas condiciones.
1: Confío.
0: Pues sí, sí,
1: y
0: totalmente.
1: Y hasta antes de las lluvias, Manuel. Hay pedazos que están horribles.
0: Es que, ¿qué calle no está en pésimas condiciones? De por sí, por lo que estaba pendiente, rezagado de años, porque hay baches que llegan, que llevan años.
1: Sí.
0: Y ahora con lo de las lluvias, pues peor, ¿no? Uh-huh. Se informó que el Sistema Integral de Mantenimiento Vial traía 11 cuadrillas que iban a estar trabajando turnos dobles. Vamos a ver si con eso es suficiente.
1: Claro, y sobre todo que este está secando, o sea, el clima también está ayudando mucho.
0: Pues sí. Nos dicen acá, por cierto, que sobre esto, la encargada del área de comunicación del Sistema Integral, Vanessa Campa, nos dice que se programa. Muy bien, nos dicen acá, están todas las ramas caídas, un árbol, un pinabete. Y de hecho en la esquina siguiente hay otro árbol en igual situación. Mando ubicación porque no me sé la dirección. Solo les puedo decir que es en la calle que está por el Estadio de la Revolución. Y nos manda el Google Maps allí el link de la ubicación y la foto. Ajá. Bueno, ya está acordonado, está ahí encintado. Pero pues sí, se tiene que hacer el retiro porque claro, pues el tronco está ahí nomás apoyado, lo que se cayó.
1: Es que se cayeron muchos pinabetes, man.
0: Sí, sí, sí. Pues ayer actualizábamos la cifra de más de 200 árboles caídos con las lluvias, caray. Sí, caray. O sea, fíjate, de por sí andamos en déficit de árboles y luego se nos caen 200 en pocos días.
1: ¿Y luego cómo se van a reponer?
0: Sí, sí, sí. Claro, han anunciado campañas de reforestación y todo, pero pues de aquí a que crezcan, de aquí a que... No, se necesita muchísimo, pero muchísimo. Nos dicen acá... Qué molesto de ser que en muchas partes de la comarca lagunera no hay agua y en otras la desperdician. Como en esta casa que por no arreglar el tinaco, instalando un flotador para evitar este gran desperdicio que es a diario... Esto es en la Residencial del Norte. Nos mandan un video que de hecho está publicado ahí en redes sociales, donde está el tinaco y está derramándose.
1: Aquí sí, la verdad es que qué poca, Manuel.
0: Sí.
1: O sea, aquí, o sea, no es nada más instalar las cosas o que necesito un tinaco. O sea, no, tenemos que ser responsables de todo.
0: Sí, así es, así es.
1: Y es muy común ver esta situación, porque mucha gente tiene los aparatos a un lado, al exterior de sus viviendas, y o están arriba y todo se cae, todo el agua cae.
0: Ay, no. Nos dicen acá, reportar, para no variar, fugas de aguas negras en alcantarilla ubicada en Avenida Venezuela, frente al 1180, fraccionamiento latinoamericano entre Nicaragua y Panamá. Ya está reportado con el siguiente folio. Están brotando las aguas negras por los resumideros de las casas. Urge reparación, por supuesto. A ver. Si le pueden dar seguimiento a esto, por favor. Hay un problema en Privada Continental, colonia Braulio Fernández Aguirre. No tenemos el tubo principal en este domicilio y los de Cimas hacen caso omiso. Desde junio estoy reportando y nada. Ya pagué el Bactor y contraté personas que destaparan. Y no se puede porque descubrieron que es el tubo principal. Soy una persona que no debe, estoy al corriente. A ver si me pueden ayudar. Estoy viviendo esta pesadilla, nos imaginamos, por supuesto. Bueno, el ingeniero Javier Silva de Cimas nos dice, atendemos y revisamos. Bueno, estaremos al pendiente, por favor estemos en comunicación. Una buena, nos dice Laura. Ya anda personal de la cuadrilla del camión 926 trabajando en el drenaje colapsado de calle Cisnes de la calzada de Los Nogales en la colonia Villa Jacarandas. Gracias por su intervención y canalización de mi reporte y ojalá que ya quede reparado. Seguimos en contacto, por supuesto, Laura. Muchas gracias por hacérnoslo saber. Drenaje colapsado, calle Iberis, colonia Las Dalias en Torreón. Ya están desbordando los registros y ya está la calle con las aguas negras. Pues sí, el pan de todos los días. Por supuesto, ya reportado y en seguimiento. Ya limpiaron afuera de Cimas, que está enfrente de CFE de la central. Ya solo falta que pongan banqueta, porque hay pura tierra y eso motiva a la gente sucia a dejar más basura, nos dicen. Reportar que en la esquina, esto ya lo habíamos recibido, pero nos lo reiteran, significa que sigue el problema. En la Olga de Juan Belcior Casitas y calle Los Grandes Pintores, a la altura del multideportivo en Torreón, está una bomba y está súper feo. Hay aguas de drenaje y el pavimento está en pésimas condiciones.
1: Abro paréntesis, Manuel. Pasé ayer por allí y está... No.
0: Horrible.
1: Yo, por ejemplo, ahí siempre que llueve se inunda. Hoy también les comenté ayer que se llena de brote de aguas negras.
0: Ajá.
1: Yo no sé cómo le hicieron la gente, porque ya hay muchos fraccionamientos por allí y esa es una ruta ya sea de entrada o de salida de su zona habitacional. Yo no sé cómo le hicieron para pasar por ahí sin que no se le fregara por ahí una llanta o algo. Son pozos. Caray. Es que se cuenta que está la bomba y hay como concreto, porque ponen plancha de concreto en lugar de pavimento como tal. Y alrededor, ahí en la orillita, es donde el pavimento se está así como desmoronando. Uh-huh. Entonces, hay muchísimos pozos y fue algo caótico. Yo tomé por ahí un atajo. Dije, me voy por aquí. Y después me arrepentí. Pero sí tienes que hacer muchas maniobras para poder pasar por allí.
0: Sí, así es.
1: Ya está mega canalizado también esto.
0: Ok. ¿Qué nos dicen? Por la carretera Santa Fe a la altura de Galloso está pero súper horrible. Si está así antes de las lluvias, imagínense cómo se encuentra en estos momentos. Pues sí, hay el mismo tramo también que nos hacían referencia en el otro comentario. Reportar una falla del alumbrado público, colonia Lomas Real 1, calle Lomas Verdes, Pinos y Nieves. Ya tenemos casi una semana. Luminaria que no prende, calle Río Nazas, esquina con Río Aguanaval, colonia Francisco Sarabia de Lerdo. Está muy oscuro este sector. Tiene este problema como 2 meses. Nos dicen acá, hoy quise tirar unas ramas que se cayeron ahora con las lluvias pasadas. ¿Y cuál fue mi sorpresa? Que ya no dejan tirar acá por el periférico y canal de Sacramento. Ojalá y no quiten este centro de transferencias, de mucha ayuda para quienes queremos hacer las cosas bien.
1: Lo que pasa es que ya destinaron cada centro de transferencia para cada cosa, ahí para basura vegetal, otro para escombro y así, pero por ejemplo a mucha gente le va a quedar muy retirado allá el del bosque urbano.
0: Ajá, exacto, ¿verdad? Exactamente. Nos dicen acá, Luis Roberto, les agradezco mucho, felicidades por su programa, ya 2 generaciones escuchándolo. Saludos.
1: Él será de los...
0: Bueno, escuchando actualidades. Nosotros personalmente, pues no, ¿verdad? No. Pero 2 generaciones escuchando actualidades, qué padre,
1: ¿habrá
0: muy bien.
1: De los niños torturados porque los ponían los papás a escuchar el programa?
0: A lo mejor sí.
1: Yo creo que sí. Ay, pues un abrazo.
0: Ok, bueno, vamos a la pausa, es la 1:27. 28 grados, regresamos enseguida.
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0: La 1:30 PM, 1:30, regresamos del corte comercial, 28 grados la temperatura aquí en el centro de Torreón. Seguimos en actualidades y vamos adelante con más.
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0: Bueno, y en esta presencia constante que tiene el Instituto Federal de Defensoría Pública del Poder Judicial de la Federación, nos da gusto saludar al licenciado Jorge Óscar González de la Paz, asesor federal de migrantes, para hablar de un tema interesante, como lo son todos, y siempre se busca que sean de utilidad, la solicitud de refugio. Jorge Óscar, un gusto, como siempre, saludarte. ¿Cómo has estado? Bienvenido.
2: Hola, ¿qué tal? Buenas tardes. Muchas gracias por la invitación y aquí estamos a sus órdenes.
0: Bueno, pues le damos al tema siempre que platicamos contigo por tu expertise y por el área donde proporcionas la asesoría. Siempre son temas, insisto, como todos, interesantes, pero particularmente esto de la migración de pronto tiene, digamos, otras dimensiones, porque estamos hablando también de derechos de personas que están en esta situación que a veces las hace hasta más vulnerables por el hecho de no estar en su país y demás. Entonces, cuando hablamos de una solicitud de refugio, ¿a qué nos referimos, Jorge Óscar, en términos de qué es lo que están viviendo en ese momento las personas que ya están solicitando eso, el refugio? ¿Cuál es su situación para llegar a ese punto?
2: Ok. La solicitud de reconocimiento de la condición de refugiado es el trámite que realiza cualquier persona extranjera, cualquier persona que no sea nacional de México, cuando ya se encuentran en territorio mexicano y que salieron de su país por situaciones de violencia, amenazas, inseguridad o cualquier situación pues que ponga en riesgo su vida, su patrimonio, su integridad, y se realiza pues precisamente en cualquier estado de la República. De hecho, a pesar de que no haya la COMAR, que es la Comisión Mexicana de Ayuda a Refugiados, cualquier persona extranjera puede iniciar trámite de refugio en el país.
0: Ok, correcto.
2: Sí, entonces, este trámite de refugio, precisamente, como ahorita lo comentabas, las personas extranjeras que salen de su país por esta y varias situaciones más, verdaderamente, en efecto, como ahorita lo comentaste, son personas sumamente en una situación vulnerable. Uh-huh. Porque pues se enfrentan con varios obstáculos para el acceso a algunos derechos. Sin embargo, precisamente este trámite de la solicitud de refugio pues les puede ayudar definitivamente a lograr alcanzar muchos de esos beneficios que por derecho como persona los tienen, pero que al iniciar con este trámite de refugio pues verdaderamente se vuelven mucho más accesibles.
0: Ajá, exacto. Ahora, una persona cuando ya tiene el estatus de refugiado, digamos, ¿a qué tiene posibilidad? Es decir, ¿a un trabajo, atención sanitaria, si son menores, a educación, o qué le da el tener este estatus?
2: Ok, la persona, si hablamos de cuando es apenas solicitante, tiene derecho a una regularización y a obtener un permiso de trabajo por el término de un año mientras es solicitante. Ahora, okay, como ahorita lo comentabas, la hipótesis que comentas, cuando ya es reconocido precisamente como persona refugiado, puede obtener de parte del Instituto Nacional de Migración una regularización migratoria para obtener la residencia permanente. La residencia permanente le da derecho a ya tener una CURP con P. Lo menciono así porque hay una CUR que ellos obtienen cuando son solicitantes. Entonces, yo lo menciono, la CURP con P. Ajá. Es el trámite que todos los mexicanos conocemos, ¿no? La clave única de registro de población. Ajá. Con la cual pueden llegar a tener pues también el RFC, el Registro Federal de Contribuyentes. Con ese CURP también pueden hacer su registro para el Seguro Social. Y la residencia permanente, que es la hipótesis que ahorita comentabas, por ser ya reconocido como refugiado, la residencia permanente también les da de forma vitalicia la autorización para poder realizar actividades remuneradas, esto es para poder trabajar. Okay. Entonces, se desprenden una serie de derechos sumamente importantes. Aún así, el derecho a la salud, el derecho a la educación, a pesar de que no contaran con estos trámites, se puede llegar a ser exigibles todos estos derechos. O sea, sabemos que el derecho a la salud, el derecho a la libertad, el derecho a la educación, son derechos que pues no se los obtiene o no los tiene únicamente la persona mexicana. Uh-huh. La Constitución nos dice que cualquier persona, por el hecho de estar en territorio mexicano, debe tener estos derechos, los cuales son exigibles, pues nosotros en la Defensoría Pública Federal, como ya lo han comentado tal vez en otras ocasiones mis compañeros asesores, pues pugnamos y buscamos la manera de que esos derechos siempre se garanticen, no se violen esos derechos. Pero ahora, en el tema de la persona refugiada, al tener esa residencia permanente, sí puede llegar a tener más fácil esos derechos.
0: Okay. Ahora, ¿en qué caso se pudiera dar que no se admita la solicitud de refugio de una persona?
2: Okay. Cuando hablamos de no admitirla, estamos hablando de cuando la persona presenta su solicitud y no cumpla con los requisitos para la pura admisión. Ajá. Porque en un procedimiento de refugio hablamos de admisión, que es el inicio, o hablamos del reconocimiento de refugio como tal. Entonces, la admisión es como cuando uno va y presenta un trámite ante una dependencia, ¿no? Que cumple con los requisitos, A, B, C, cumple con los requisitos, la dependencia lo recibe y le empieza a dar trámite. Esa, digamos, que es la admisión, hablando de forma coloquial. Esa es la admisión. Entonces, ¿qué requisitos necesita la persona refugiada para que se le admita ese trámite? Son dos requisitos principales, sobre todo, ¿sí? Que no tenga un procedimiento anterior de refugio. Ajá. Y que inicie el trámite dentro de los 30 días de haber ingresado al país. Sin embargo, cuando ya se excedieron de esos 30 días, igualmente se puede iniciar o intentar el trámite, mencionando los motivos por los que no lo había podido iniciar. Esto estamos hablando de la admisión. Cuando recién la persona dice, soy solicitante de refugio, vengo a su oficina, quiero solicitar refugio. Ah, bueno, necesitamos que se cumpla con estos dos requisitos como mínimo. No tener un procedimiento anterior y tener menos de 30 días. O si tiene más de 30 días, pues manifestar porque no había hecho el trámite anteriormente. Cuando se cumplen con estos requisitos, la COMAR, que es la Comisión Mexicana de Ayuda a Refugiados, dependiente de la Secretaría de Gobernación, emite una constancia de admisión cuando dice, ok, recibo tu trámite para comenzarlo a analizar. De esa manera la persona ya está en procedimiento y tiene derechos y obligaciones. Entre los derechos pues son poder contar con una regularización de un año, que es una regularización por razones humanitarias, que viene con permiso de trabajo, viene con CURP también, con P, y este es precisamente el término que utilizaste de la admisión. Ajá. Otra cuestión es el resultado del procedimiento.
0: Okay.
2: ¿Sí? El resultado del procedimiento depende, obviamente, que la persona haya sido admitida, que esté cumpliendo con sus obligaciones, que son firmar cada semana en migración y no salir de la entidad en donde inició con el procedimiento de refugio. Esas son las principales obligaciones de la persona que inicia con un trámite. Uh-huh. Posteriormente, se le realiza una entrevista de elegibilidad por parte de la COMAR, y después la COMAR emite una resolución en la que resuelve si es la persona es reconocida o no reconocida como refugiada.
0: Okay.
2: Ante un panorama negativo, es apelable absolutamente. Mm. La Defensoría Pública agotamos todos los recursos legales que haya en favor de la persona para lograr el reconocimiento de refugio. Eso es ante un panorama negativo. Sin embargo, pues la Defensoría Pública siempre damos toda la asesoría completa para poder lograr que la persona obtenga el reconocimiento, y tenemos un margen de estudio, de resultados pues muy muy favorables, muy buenos, precisamente por lo que ahorita comentabas, pues porque ya son varios los años que tenemos en el campo. Y pues es importante que la persona sepa los derechos y cómo se debe manejar durante una entrevista. Uh-huh. Ante un resultado positivo tenemos la residencia permanente, pues que es el mejor documento que un extranjero puede tener previo a contar con una identificación INE.
0: Uh-huh. Correcto. Ahora, Jorge Oscar, para dimensionar el fenómeno migratorio y la situación de muchas de estas personas, ¿Qué tan frecuente es que se solicite refugio? ¿Hay muchas solicitudes?
2: Sí, hay muchas solicitudes. Si hablamos del fenómeno real de las personas que ingresan a México, la realidad nos dice que la intención en ocasiones del extranjero pues es la finalidad de llegar a una frontera, ¿no? Que es la frontera norte que tenemos. Sin embargo, cuando llegan a territorio mexicano y cuando llegan a tener este conocimiento de lo que es el refugio, pues la persona se anima a iniciar con este trámite de refugio, el cual definitivamente es muy favorable. Se llegan a obtener resultados muy, muy buenos y muy positivos, de tal manera que la gente que pensaba que su única esperanza era llegar a Estados Unidos, pues no, se dan cuenta que México es un país en donde verdaderamente sí se pueden llegar a hacer muchos trámites en favor de ellos. Entonces la persona que ingresa a México seguramente viene con una idea, ¿no? Con ese sueño famoso que se dice, pero al llegar a México se dan cuenta que no es tan fácil ingresar de forma irregular a otro país, ¿no? Al vecino país del norte. Entonces, cuando se sitúan aquí, pues cuando a bien tienen de que conocer, de que pueden llegar a hacer trámites y que para bien también de ellos se topan con la Defensoría Pública, pues se dan cuenta que verdaderamente pueden lograr tener una estabilidad de vida social aquí en territorio mexicano y se animan, sí se animan la mayoría de los extranjeros que llegan a la oficina, pues se inicia el trámite y cuando son pacientes se pueden llegar a obtener resultados muy favorables.
0: Okay, muy bien, es bueno saberlo. ¿Dónde se inicia el trámite? ¿Con quién se tienen que dirigir, Jorge Oscar?
2: Muy bien. Okay. Bueno, la Defensoría Pública Federal, como ya lo han comentado en el programa, pues tiene presencia en todo el territorio mexicano, ¿verdad? Y en cualquier lugar en donde haya una oficina de migración se puede iniciar el trámite. De hecho, seguramente se han publicado ahí los teléfonos de la Defensoría Pública. Igualmente el teléfono mío se puede publicar para que cualquier persona que tenga cualquier tipo de duda se puede resolver. Y respecto al lugar en donde se puede iniciar es en las oficinas de la Comisión Mexicana de Ayuda a Refugiados o en el Instituto Nacional de Migración. La COMAR, que es la Comisión Mexicana de Ayuda a Refugiados, aquí en el estado de Coahuila está en el área de Saltillo. Pero es importante que sepan todas las personas que este procedimiento de refugio se puede iniciar en cualquier lugar a pesar de que no haya la COMAR. O sea, en donde haya migración, ahí se puede iniciar. De hecho, si nos fuéramos más allá, la ley dice que en cualquier lugar en donde hubiera cualquier autoridad se podrá iniciar, ¿sí? Pero, pues, para bien, en la mayoría de los municipios del estado de Coahuila hay oficinas del Instituto Nacional de Migración. Entonces, en ese lugar se presenta la solicitud de refugio y migración la hace llegar a la autoridad competente, que es la COMAR, y de esa forma se inicia con el trámite. La Defensoría Pública Federal, todos los asesores jurídicos del estado de Coahuila estamos capacitados para iniciar este tipo de trámites, los cuales, como perfectamente lo sabemos, nuestros servicios son absolutamente gratuitos. Pero algo también importante que se mencione, que el trámite ante las dependencias también es gratuito, porque hay trámites que sí cuestan, como una vínculo familiar, cuando la persona tiene hijos nacidos en México, casado con persona mexicana. Esos trámites sí cuestan, pero, aquí el pero, todos los trámites que tengan que ver con refugio son absolutamente gratuitos. Por parte de nuestra asesoría, de cajón ya se sabe que es gratuito, pero el trámite cuando va a la persona de migración, a la COMAR, es absolutamente gratuito. Tanto el trámite, la expedición de las tarjetas, renovación, reposición por pérdida o extravío, todos los trámites que tengan que ver con refugio son absolutamente gratuitos.
0: Perfecto.
2: La Defensoría Pública, pues está la orden para asesorar y para brindar el acompañamiento correspondiente.
0: Muy bien. Pues Jorge Oscar, como siempre, un gusto conversar contigo. Estaremos replicando la información, los puntos de contacto y demás. Muchísimas gracias.
2: Claro que sí, a sus órdenes.
0: Gracias, hasta pronto.
2: Hasta pronto.
0: Es el licenciado Jorge Oscar González de La Paz, asesor federal de migrantes de del Instituto Federal de Defensoría Pública del Poder Judicial de la Federación. Él atiende en Piedras Negras, él está en Piedras Negras. Vamos al corte comercial, la 1:45, 29 grados temperatura. Regresamos enseguida con más.
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4: habitantes de la colonia Rincón La Merced reportan que con las lluvias el agua de las llaves empezó a salir oscura y olor desagradable. Urge que acudan a revisar las tuberías.

0: Una de la tarde con 48 minutos, 29 grados temperatura aquí en el centro de Torreón. Seguimos en actualidades. Nos dicen acá, bueno, pues seguimos con lo que ustedes nos dicen. Otra vez Jalpa con Torrecillas, Colonia Ex Hacienda La Perla. Por favor, ayuda, porque ahí vienen más lluvias y se va a poner peor. Por favor, hay mucha agua. Hay más agua que en esa foto, porque es la pasada principal de una escuela primaria. Por favor. Y nos manda la foto de, sí, ahí los charcotes.
1: De siempre, Manuel.
0: Sí, sí, sí, donde también pasa de todo, ¿no? Ahí en Jalpa, sí. En Ex Hacienda La Perla. Por la Juárez, desde la Xochimilco a la Sarabia, hay tramos de lámparas apagadas, como que tienen un falso, porque ayer fui a hacer el súper y estaban prendidas, regresé y estaba apagado, volví a salir como a las 10 y prendidas, regresé y apagadas.
1: Fíjate que en ese sentido, Manuel, tuvimos respuesta del CAP y nos dice y nos manda evidencia que ya quedó reparada. Entonces, pues ojalá tomen nota de esta situación que nos dice el radio escucha, que pues prenden y apaga, prende y apaga. Y bueno,
0: sí, falso, así es, ¿no? Así es. Sí, es lo que la misma persona dice, que posiblemente tengan un falso, porque como están prendidas, lo apagadas y así. En la colonia Las Aves 3 hay una fuga de agua potable. De hecho, hay varias, pero no acuden a los reportes. Está desde hace 15 días. Paloma 152, colonia Las Aves. No, pues si de por sí no acudían, ahora con el pretexto de lo de las lluvias,
1: o menos.
0: Ojalá que no se tarden demasiado. Miguel, buenas tardes. Solo para comentar sobre CIMAS, no es necesario doblar turnos, solo que se pongan a trabajar como deben de ser las cuadrillas. Bueno, las que iban a dobletear turnos son las 11 cuadrillas del Sistema Integral de Mantenimiento Vial. Fue las que se informó que iban a trabajar a turnos dobles. Pero bueno, aquí nos hacen el comentario de lo de CIMAS, que deberían las cuadrillas ponerse a trabajar como es. Se ponen alrededor del problema y nada más se pasan la pala, según ellos, trabajando.
1: Es que 9 personas para una cuadrilla.
0: Sí, como decías tú, es que el que vigila al que va manejando, ajá, y luego el que vigila al que vigila al que va manejando.
1: Ajá, O sea, y nadie nos cuenta esto, nosotros lo hemos visto, Manuel. Pues sí. O sea, y es de así de que, ay, mira. No, y otro que se sienta así en una orillita, así como que viéndolos a todos a ver a qué horas me invitan a mí a trabajar, ¿no?
0: Sí, ¿verdad? Uh-huh. Agua de la red sale sucia con mal olor, nos dicen. Mira, ahí también donde pasa de todo. Que desasolven calle Pel 3 y Presa del Coyote, Rincón La Merced. No he podido llenar mi tinaco. Vean cómo sale el agua y huele. Uf, por favor, ayuda, gracias. Es lo que nos dicen. Pues así está la tónica. Digo, así está siempre. Y ahora con lo de las lluvias, pues peor. Esto se multiplica, se magnifica. Nos quedan unos minutos como para despresurizar. ¿De qué quieres hablar?
1: ¿De qué estamos viendo?
0: Platícanos algo, ahorita, platícanos algo.
1: ¿Qué les platico? Ay,
0: para irnos de otro mood, porque hay
1: sí, tanto problema. Sí, algo agradable.
0: Que para eso estamos. Ustedes tengan la seguridad de que todo.
1: Algo agradable y bonito que vi ahora con eso de las lluvias.
0: A ver.
1: Y aunque le caiga mal al radio, escucha, mi carrito resistió. Vi a unas personas que estaban ayudando a una persona de la tercera edad en un carrito. No, es que no me sé la marca, era chiquito, de esos antiguitos, pero no me acuerdo. No sé si era un Zuru o era un Renault, no recuerdo. El caso es que yo vi cómo personas lo ayudaron a empujar su vehículo para poder sacarlo pues del agua y de la situación en donde estaba. Eso me agradó muchísimo. Muchísimo. Y pues resaltar a las personas que sí son conscientes en cuanto a que pues estuvimos viviendo una contingencia muy muy importante, muy aguda, muy para muchos muy estresante, y nos comportamos a la altura, manejamos con mucha precaución. Hubo gente que no manejó a altas velocidades para no estar bañando a los demás, así es que pues una palomita para todos ellos. ¿Verdad?
0: Sí, pues sí, no está de más.
1: Ay, también vi un tránsito.
0: A ver.
1: Es que me vienen las ideas acá.
0: Dale,
1: yo transito
0: dale,
1: mucho
0: dale.
1: Por Avenida Juárez, Sarabia, Por el Papa, rumbo al aeropuerto, porque voy y llevo a mi Leo a su trabajo allá en el Fresno, y vi que había agentes de vialidad auxiliando también a personas que se les había ahí por ahí afectado sus vehículos. Entonces, pues también bien por eso. Di que sí, para eso están. Sí, sí, pero pues hay que resaltarlo también. Uh-huh. Oye, Manuel, algo que deberíamos de hablar y vamos a retomar aquí, yo creo que fue algo que comentó la directora de tránsito en Torreón hoy en la mañana en Contextos, de esta situación de la cantidad de personas que tienen que ir en los vehículos. Si es para 5 personas tienen que ir, no más. No como antes acostumbraba que en un bocho cabían hasta 10 personas.
0: Sí, el auto sardina, sí, sí, sí.
1: Entonces yo creo que lo retomamos, ¿cómo ves? En próximos días.
0: Sí, sí, porque a ver, esta mañana efectivamente en el programa Contextos platicamos con la maestra Marta Alicia Faz, directora de Tránsito y Vialidad, y nos hablaba de esto que dice el reglamento, uh-huh, de que los vehículos tienen que estar ocupados por el mismo número de personas que asientos tiene la unidad. Uh-huh. O sea, si hay 5 asientos deben ir 5 personas, ni uno más. O sea, lo que es la capacidad del auto, esa es la que se tiene que respetar. Entonces, típico, yo creo que muchos nos ha pasado, sobre todo, bueno, yo recuerdo que de niños a veces, no, que vamos a tal lado y en el carro de un tío, súbanse todos. Y ahí vamos todos apretujados. O cuando salías con amigos de que, vámonos, que nos echábamos la vaca en la prepa.
1: Que todos cabíamos.
0: Pasó pocas veces, pero pasó.
1: Ay, no, yo sí varias.
0: Y, ¿sí?
1: Sí, yo en la facultad ya en el último año me...
0: Ah, bueno, la facultad ahí sí se valía, ahí sí se valía.
1: No, yo en la secundaria, en la prepa, no. Bueno, sí, cuando estaba en la prefema sí me chongué. Por eso mi mamá me dijo, no. Se va a la normal. Yo no quiero normal. Pues me fui.
0: ¿Estuviste en la normal?
1: En la normal de Torreón haciendo prepa. Mi mamá quería que
0: fuera educadora. Ah, prepa, ya.
1: Uh-huh. Mi mamá quería que de la prepa brincara ya en licenciatura. Y no, la verdad que no.
0: Ok,
1: madre mía, no.
0: Sí, no, pero nos pasaba de que, a ver, súbanse todos y tú cargas a tal y tal. Bueno, eso va contra el reglamento. Hay sanciones contempladas en el reglamento. Se va a empezar a socializar esto, pero se pueden poner ya multas porque están ahí, o sea, están ya vigentes, no es nuevo, no es nuevo, pero se va a empezar a socializar porque no necesariamente se respeta. Y esto de que si va un menor que por su tamaño, sus pies no tocan el suelo del coche, necesariamente tiene que ir en un carrito atrás, en la sillita, uh-huh, atrás. Porque luego hay cada cosa. Yo la verdad es que me causa, me da ansiedad a mil, uh-huh, cuando veo que traen a un bebé adelante. O sea, a veces sentado en quien va manejando, uh-huh, y el bebé ahí va, las manillas en el volante también. Y a veces es quien va de copiloto, trae al bebé o al niño sentado, sentada en las piernas. No, o sea, no. Eso es un riesgo tremendo. Y entonces, a ver, se deben de respetar los asientos. Si en tu coche caben 5, son 5. Y uso obligatorio del cinturón de seguridad para todos.
1: Todos los asientos.
0: Si va gente atrás se tienen que poner el cinturón. O sea, no hay de otra.
1: Ahorita supone que va a ser una campaña de socialización.
0: Se va a estar socializando, uh-huh, pero si a alguien lo multan por eso,
1: están en lo correcto.
0: Está contemplado, uh-huh, O sea, entonces sí se va a empezar a difundir más, porque pues hay una desobediencia brutal en mucho de lo que contempla el reglamento. Pues si no, por nada tenemos esta cultura vial tan, uh-huh, pésima, ¿no?
1: Oye, yo,
0: pero ojo con ese tema,
1: En la mañana estaba platicando con una persona que también preguntaba sobre el traslado de los animales, o sea, de las mascotas en los autos. Hay muchas personas que por el tamaño del perro pues nomás lo avientan atrás, pero pues nada más.
0: Uh-huh.
1: Y por ejemplo, cuando son razas pequeñas, pues hay sus transportadoras especiales. Pero pues también esto es...
0: Fíjate, no se me ocurrió eso en la mañana como para ahondar más en el asunto, claro, de qué onda con las mascotas, uh-huh, y los animales. Sí, fíjate, ¿verdad? Que buen punto. Pero sí, ya habremos de ahondar en ello. Mientras tanto, ya nos vamos una con 57, 28 grados. Berta Reyes, gracias.
1: De nada, nos escuchamos mañana.
0: Jesús Villarreal en los controles. Gracias a ustedes por estar. Soy Manuel Cerrato. Los espero a las 6 en Contrapunto por Globo 91.1 FM. Que tengan extraordinaria mitad de semana.
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0: En motocicleta, llegar es lo importante. La motocicleta se ha convertido en una alternativa cotidiana de movilidad para miles de laguneros. Es económica, ágil y para muchas personas indispensable para trabajar o trasladarse. Pero ese crecimiento también plantea un desafío serio de seguridad vial. En Torreón, los motociclistas continúan encabezando las estadísticas de fallecimientos por accidentes de tránsito y representan alrededor de la mitad de las víctimas mortales registradas este año. No estamos, por tanto, ante un problema menor. Cada accidente grave significa una persona lesionada o fallecida, una familia afectada y una tragedia que en muchos casos pudo haberse prevenido. Por ello son pertinentes los operativos que realizan las autoridades para revisar las condiciones en que circulan las motocicletas. Esta misma semana, un operativo nocturno realizado por el Grupo de Reacción Torreón y Tránsito y Vialidad permitió asegurar 19 unidades por distintas irregularidades. Pero el objetivo no debería medirse solamente por motocicletas retiradas o infracciones levantadas. El verdadero indicador de éxito tendrá que ser otro: menos accidentes, menos lesionados y, sobre todo, menos muertes. Usar casco correctamente colocado, respetar los límites de velocidad, no conducir después de beber alcohol, portar licencia y documentación vigente y evitar maniobras peligrosas son obligaciones elementales. El reglamento de Torreón establece expresamente el uso obligatorio del casco tanto para quien conduce como para su acompañante. No se trata de requisitos burocráticos ni de obstáculos para quienes utilizan motocicleta. Son medidas construidas precisamente porque ante una caída o un impacto, el cuerpo del motociclista queda prácticamente sin protección. Pero sería un error depositar toda la responsabilidad sobre los motociclistas. La seguridad vial también depende de automovilistas que respeten distancias, revisen espejos antes de cambiar de carril y comprendan la mayor vulnerabilidad de quienes circulan sobre dos ruedas. Depende de calles en buenas condiciones, señalización adecuada, iluminación y vigilancia, pero también de educación vial permanente. La Laguna necesita avanzar, además, hacia criterios metropolitanos semejantes entre Torreón, Gómez Palacio y Lerdo, porque los desplazamientos cotidianos no reconocen fronteras estatales. Definitivamente, amigo Radio Escucha, los operativos son necesarios cuando existe una situación que está costando vidas, pero ninguna autoridad puede colocar un policía detrás de cada motociclista. La prevención comienza también en una decisión personal: ponerse el casco, bajar la velocidad, no conducir después de beber y entender que ninguna prisa justifica arriesgar la vida. Y corresponde igualmente a quienes conducimos automóviles aprender a compartir responsablemente

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1: Hola, ¿qué tal? Bienvenidos aquí a Norte 97.1. Te saluda tu amiga Gisela Zapata en este ya miércoles 7 de octubre, mitad de semana, 2 de la tarde con 3 minutos, temperatura 28 grados aquí en los controles. Jesús Villarreal, Lord Jesús acompañándonos. Y bueno, pues estamos por acá arrancando con Los Herederos de Nuevo León y esto que se llama Ya No Te Creo.

Queridos amigos, bueno, pues ya andamos por acá arrancando en esta tarde de mitad de semana. Bueno, pues tengo por acá la frase vespertina que les voy a compartir. Dice, trabajar duro por algo que no te importa, eso, queridos amigos, se llama estrés. Pero trabajar duro por algo que te importa, esto de verdad se llama pasión, queridos amigos. Así que lléguenle aquí a Norte 97.1 en esta bella tarde, como les digo, ya de miércoles. Ya andamos por acá todo el equipo aquí en los controles, Lord Jesus, aquí su amiga y servidora Gisela Zapata, para que nos dejen debajo de la publicación que hacemos a través de nuestro Face todas sus peticiones que deseen hacernos. Pueden marcar también el 871-7126-971, es nuestro teléfono en cabina. Envíenos también sus mensajes de WhatsApp al 8717-361885, por medio del cual, como les digo, nos pueden hacer llegar sus mensajes de texto o de audio, que el de audio, les recuerdo, lleva mano para las complacencias, así que envíenlo aquí nomás. Y bueno, pues estamos por acá también ya mandándole saludos con esta canción que viene a continuación a la señora Irene Reyes. Gracias por siempre acompañarnos. Con todo gusto le dedicamos este tema a cargo de Ramón Ayala y esto que se llama Entiérrenme Cantando.

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1: A continuación, la firma con Lo Diré, aquí nomás.

0: Regresamos después de este corte comercial. Por ella no sabe.
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8: Bien, pues ya estamos de regreso después de este corte comercial y bueno, pues continuamos ahora con tus complacencias. Claro, las que nos haces llegar aquí a través de nuestros mensajes de WhatsApp, aquí al 8717361885, los mensajes de audio que nos están llegando en estos momentos. Bueno, por acá tenemos este, veamos de quién se trata. Buenas tardes.
9: Buenas tardes, Gisela. ¿Me puede poner, por favor, dónde estás, Juventud?
8: Claro.
9: Gracias.
8: Con todo gusto, te complacemos y aquí la tienes. Que la disfrutes.

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13: Vamos con esta rolita, le vamos a mandar antes un saludo para mis amigos de Multipago, allá en Abastos, que nos están escuchando. Oiga, le mando un saludo muy especial a Cabe, a Paya Cabellón, que nuestra frase siempre era viernes de proveedores y ¡manifiéstate, Monish! Así que le mando un saludote bien grande, gracias por escucharnos. Y bueno, esta canción va dedicada por acá para mi amigo, dice Jorge Mauricio Irán Olivares, de parte de su amigo Tito Javier Becerra Arroyo. Excelente tarde, y bueno, pues aquí tienen su rolita con los Tucanes de Tijuana, El Amor Soñado, aquí nomás.

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1: Con esta canción saludamos a la familia Catarino García de allá de San Ignacio, de parte de Luis Catarino, que anda trabajando allá en Matamoros. Vámonos con los dos carnales y los caminos de la vida.

Claro que sí, ya andamos por acá con la Norte Nota en esta tarde de miércoles, ya a las 2:38, temperatura 28 grados. Y bueno, pues a continuación vamos a disfrutar a Alfredo Olivas con este tema que se titula Noche de Enciclopedia. Por cierto que el cantautor fue el encargado de abrir con una noche de música, emociones y grandes invitados la temporada de conciertos del Palenque Fiestas de Octubre de este año. Uno de los escenarios pues más importantes de allá de Guadalajara, donde miles de asistentes se entregarán por completo a la música del artista. Pasada la medianoche, Alfredo Olivas apareció sobre el escenario ante una ovación que dejó de manifiesto la expectativa que existía por su regreso a este recinto. Desde los primeros acordes, el intérprete logró establecer una conexión inmediata con el público, recorriendo algunos de los temas que han marcado su trayectoria y que hoy forman parte del repertorio impredecible de la música regional mexicana. Uno de los momentos más celebrados llegó cuando Moy Bobadilla tomó el escenario para compartir con Alfredo Olivas una serie de interpretaciones. Juntos cantaron con la novedad Tus Mentiras y Basta Ya. En el palenque, también completamente entregado, Remy se convirtió en el segundo invitado especial a esta noche con Alfredo Olivas. Y bueno, la presencia de ambos artistas, claro que por supuesto que elevaron la temperatura interpretando temas como Caricias Clandestinas, Desvelado y ¿Qué me vas a dar si vuelvo?, entre muchas otras. Esta presentación reafirma la capacidad de Alfredo Olivas para convertir cada concierto en una experiencia de conexión con su público, respaldada por supuesto por un repertorio que ha trascendido generaciones y con una presencia escénica que lo mantiene como uno de los nombres fundamentales de la música regional mexicana. En esta tarde te lo presentamos con Noche Enciclopedia, aquí nomás, Alfredo Olivas.

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1: Ahí le va a nuestro buen amigo Rogelio, quien esta tarde por acá nos solicita con los alameños de la sierra, la mujer del pelotero.

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7: Bien, y después de este corte comercial, bueno, ya estamos por acá de regreso, complacientes con más rolitas norteñas para todos ustedes que están por acá solicitándolas. Y bueno, tenemos por acá otro mensaje de audio que por acá nos está llegando. Vamos a ver de quién se trata. Buenas tardes.
8: Hola, Gisela. ¿Nos puedes complacer con la canción de En Toda la Chapa con el Palomo y el Gorrión? Con saludos para Pollo, el Zurdo y el Güero.
7: Ándale.
8: Gracias, bonito día.
7: Bonito día igualmente para todos ustedes. Y aquí tienen su rolita, que la disfruten. Aquí nomás.

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1: Vámonos con esta canción que por acá nos están solicitando. Es Caída Libre con el conjunto Primavera. Es para la gente de Ejido La Rosita, Concordia Urquizo, de parte de Samuel Alejandro, el Ciclón Lagunero.

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2: Ya estamos de regreso después de este corte comercial, 2:57 p.m, temperatura 28 grados. Y bueno, nos vamos con esta canción, con saludos a la familia Márquez de la Lázaro Cárdenas, de parte de Carmen Caldera. También saludamos con gusto a estos muchachones que le mandan saludos a toda nuestra gente. Dice de Torreón, Gómez, Lerdo, Matamoros, San Pedro, Francisco y Madero y Puntos Circunvecinos. Ahí les va con los Talavera Brothers, Sentimiento de Dolor, aquí nomás.

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1: Ya andamos de regreso. Estamos por acá de nuevamente con todos ustedes por acá con la Norte Nota. Cuando son las 3:05, ya las 3:05 minutos, temperatura 28 grados. Oigan, pues vamos a hablarles hoy de Grupo Firme. Los vamos a tener con este tema que se titula Pídeme. Y bueno, pues comentarles que, fíjense nada más, hay mancuerna, hay dueto, Grupo Firme junto a Arjona, así es, el cantante y compositor guatemalteco, bueno, pues vuelve al ruedo más autor que nunca, y esta vez lo hace, como les digo, desde un lugar inesperado, junto a Grupo Firme, que están presentando Amor Factura. Es una canción que se mueve entre el regional mexicano y el bolero norteño para contar una historia incomodante y actual. Sí, una historia de esas que existen, aunque no siempre se cuenten, la historia de un hombre que es usado por una mujer, fíjense nada más. En Amor Factura, Arjona vuelve a hacer lo que ha hecho a lo largo de su carrera, observar lo cotidiano, encontrar una historia donde otros encuentran silencio y, por supuesto, convertirla en canción. Y esta vez toma incluso una de esas frases instaladas en el imaginario popular, la cuestión, y se permite burlarse de ella a su manera. Por dado a las colaboraciones, Arjona hace esta vez una excepción porque encuentran a Edwin Cass y Grupo Firme a los cómplices indicados para contar esta historia. Dos universos que sobre el papel podrían parecer distantes terminan encontrándose naturalmente en esta canción, donde la narrativa de Arjona se cruza con la identidad y fuerza del regional mexicano de Grupo Firme. El resultado es esta canción que se llama Amor Factura, regional mexicano, bolero norteño y una historia incómodamente actual. Amor Factura pone sobre la mesa una conversación reconocible cuando el amor deja de ser amor y empieza a convertirse en transacción. Cuando alguien da, alguien recibe, y tarde o temprano, pues cobra factura y llega a la cuenta. Esperemos que muy pronto la tengamos por acá en la mejor FM Estéreo Gallito. Mientras tanto, disfrutemos de Pídeme con Grupo Firme aquí nomás.

Con todo gusto le dedicamos esta canción a la señora Mari de Lerdo que nos está escuchando y bueno, pues nos solicita con Lalo Mora, Me Refiero a Ti.

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1: Oigan, y bueno, pues nos vamos con esta canción. Esta se la dedicamos a Vicente Cázares. Por acá nos solicita con Luis Antonio López, el Mimoso. Basta ya.

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16: Ya estamos de regreso después de este corte comercial. Y bueno, tenemos por acá otro mensaje de audio. Veamos de quién se trata. Buenas tardes.
17: Hola, hola. Buenas tardes, Gisela. Buenas tardes.
16: ¿Qué tal?
17: Saludos. ¿Me podrías hacer el favor de ponerme la canción de Un Día a la Vez, por favor?
16: Ajá.
17: Para la gente bonita de Industrias Capelli que se encuentra laborando.
16: Muy bien.
17: Gracias. Saludos.
16: Saludos y bonita tarde. Y ahí te va tu rolita aquí nomás.

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1: Canción, le mandamos saludos a Estelita Torres Morales, que nos solicita con Bronco, La Última Copa.

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3: Muchas felicidades en este día.
4: Oigan, pues nos vamos con este saludo cumpleañero para todos los que están celebrando el día de hoy, pues algún aniversario, algo que estén festejando en esta bonita tarde de miércoles 7 de octubre. Ahí le va especialmente a Ociel Rivera, que hoy celebra su cumpleaños. Con Tucanes, Mañanitas Alegres.

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2: Bien, pues nos vamos con más rolitas para todos ustedes que siguen por acá en compañía de Norte 97.1. Y bueno, pues nos vamos con la siguiente rolita que ya está por acá sonando. Es a cargo de Los Invasores de Nuevo León. Y que no se apague la lumbre. 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

Gracias a toda la bandita que nos sigue acompañando en esta tarde de mitad de semana. Por acá, esta canción fue dedicada para Manuel Sánchez, que nos pidió que no se apague la lumbre con Invasores de Nuevo León. También por acá le mandamos saludos a los guapos de Vulco Universidad. Les vamos a dedicar el siguiente tema que viene a continuación. Antes, también por acá le mandamos saludos a Manuel. Manuel les está agradeciendo la canción que por acá lo complacimos. De nada, pues ahí está tu complacencia. Y bueno, también por acá le mandamos saludos a Pablito, alias el Tata, Juanito y a Elmer allá en Baltimore, que por acá nos están solicitando con Tigres del Norte, Los Tres Amigos. Ahorita se las buscamos con todo gusto. También nos piden Chaparrita Pelo Largo con Lorenzo de Monteclaro, con saludos a todos los maquinistas de la Comarca Lagunera de parte del hijo de DiCaprio. Así dice. Bueno, pues ahí está el saludito, y ahorita también les buscamos su rolita que por acá nos solicitan. A César Chidos Lonches también les mandamos un saludo, gracias también por estar con nosotros en esta bonita tarde. Ahorita les buscamos también la rolita que por acá nos falta y que nos están solicitando. Para José Luis Martínez Ríos también, que en esta tarde nos está pidiendo la canción Misa de Cuerpo Presente con Ramón Ayala. Con gusto, también la vamos a buscar en unos instantes más. Para Rogelio, que también ya le mandamos su saludo. Y bueno, nos vamos a ir, como les digo, con este tema que por acá nos están pidiendo, es Cadetes de Linares y Un Viejo Amor, aquí nomás para los de Vulco Universidad.

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1: Bien, pues nos vamos con más rolitas. Esta es para los chicos de César Chidos Lonches, que la están solicitando. Es con Los Ejemplares del Rancho y Bélica como ninguna.

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1: Ahí le va Pablito, alias el Tata, Juanito y a Elmer, que nos escuchan desde Baltimore. Ahí les va con los Tigres del Norte, los tres amigos, aquí nomás.

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1: Saludos para Charlie y Kiel, bebé, de parte de Lucio, a toda la gente allá de San José de Viñedos. Y bueno, con esta canción se la dedicamos a Conchita Martínez. Allá está la colonia Las Torres, con Pesado, Mi Primer Amor, aquí nomás.

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5: 3 de la tarde, 49 minutos. Y bueno, tenemos por acá mensaje de audio. Vamos a ver de quién se trata. Buenas tardes.
6: Buenas tardes, Gisela.
5: ¿Qué tal?
6: ¿Sí me puede poner la canción?
5: Sí, claro, dígame cuál.
6: ¿En qué fallé, amor, con Paul Urias para la gente de acá de Marabasco?
5: Con todo gusto, claro, por supuesto. Tiene sueño.
6: Y que se la pase bien, Gisela.
5: Igualmente, y ahí le va su rolita, aquí nomás, que la disfrute.

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1: Oigan, ya nos despedimos. Vamos a mandar los últimos saludos a la bodega en la 25 que andan echando taco. Oigan, buen provecho. Gracias aquí en los controles a Lord Jesus. Aquí en la voz, su amiga y servidora Gisela Zapata se despide. Se quedan con Bambi Esparza en las 5 seguiditas de la tarde que viene a continuación. Y bueno, nos despedimos con este último audio. Veamos de quién se trata. Buenas tardes.
2: Buenas tardes, Gisela. ¿Me podrías poner, por favor, la canción Hasta Mañana con Grupo Límite, por favor?
1: Con todo gusto.
2: Gracias.
1: Bonita tarde y aquí tienen su rolita, que la disfruten, aquí nomás.

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1: Las 4:05, 29 grados en la comarca lagunera. Hello. Bienvenidos a las 5 seguiditas de la tarde con Bambi Esparza. Ya estamos acá. Oigan, amigos, pues ya empezamos y estamos súper contentos de poder estar con ustedes un pedacito más de esta semana, miércoles ya, ahora sí, y en unos momentos más les adelanto que vamos a tener entrevista con Samantha Robles. Ahí estaremos platicando con la muchachona para que nos platique también sobre pues las nuevas canciones que está sacando, que la vimos bastante movida este 2026 y nos imaginamos que trae muchas sorpresas, y para promocionar obviamente su nueva canción. Pero bueno, de eso ya les hablamos un poquito más adelante. Los invitamos a que se queden. Vamos con esto que se llama Amor, de Son de Vainilla, y lo disfrutas, ¿dónde? Pues aquí no más.

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3: Regresamos de corte comercial. Son las 4:21, 29 grados en la comarca lagunera, ya 4:22. Oigan, vamos con esta rolota que se llama No se va, de Grupo Frontera. ¿Y lo disfrutas dónde? Pues aquí nomás.

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1: Ya a las 4 con 34, 28 grados en la Comarca Lagunera. ¿Tienes alguna complacencia o saludo que mandar? Ya sabes lo que hay que hacer al 87 17 36 18 85. Allí tenemos el WhatsApp. Y ahora sí vamos a seguirle con más música. En corto, de pesado, y lo disfrutas aquí nomás.

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7: Regresamos de corte comercial y ahora vámonos con esta rolota, una cerveza de Tropicalísimo Flamante, y lo disfrutas aquí nomás.

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1: Las 5:03, 28 grados en la comarca lagunera. Oigan, amigos, les tengo que platicar de una persona muy, muy especial que ahorita está arrancando en esto de la cantada. Bueno, arrancar que tú digas, no tanto, porque ella ya trae una trayectoria, la muchachona. Y aparte, ahorita nos va a presentar su nueva canción. Tenemos el gustazo de platicar el día de hoy aquí en La Mejor FM 97.1 Estéreo Gallito. ¿Con quién? Pues con Samantha Robles. ¿Cómo estás, guapa?
2: Muy bien, ¿y tú?
1: También estamos aquí muy contentos de poder tenerte con nosotros. Platícanos un poquito, Samantha, ¿cómo ha sido este momento con tu carrera? Platícanos un poco sobre ti, ¿cómo han sido todas

0: pero platícanos un poquito. Tú tienes varios temas en tu haber. ¿Cómo ha sido producirlos y cómo ha sido trabajar con diferentes artistas, autores, entre otras cosas? Platícanos.
1: Pues ha sido muy interesante, y sobre todo porque pues la mayoría de mis temas, mejor dicho, todos mis temas en cuestión de música, los ha producido mi papá.
0: ¡Ah, entonces, wow!
1: Ha sido muy, muy satisfactorio poder compartir tanto el escenario, porque pues ya yo ya me he presentado con mi papá y su grupo.
0: Wow.
1: En escenarios como en la arena, en algunos festivales como lo fue Nortex, y pues ha sido un gran honor trabajar en esto con él y que pues él esté ahí dándome tanto la patadita de la buena suerte como coachándome para pues yo seguir mejorando y seguir entregando al público pues productos de calidad.
0: Claro que sí, la verdad es que vas bien apadrinada. Oye, qué padre que sea tu papá quien te brinde esta oportunidad, pues también de darte, como tú dices, la patadita de la suerte, y que por supuesto te esté acompañando y básicamente dándote el camino, en pocas palabras, para que tú puedas formarte como artista y que lo vayas haciendo a tu manera también, ¿no?
1: Así es, que me ha costado un poquito porque de repente se cierra y se cicla mucho en cuestión de lo que está ahorita. De hecho, el tema nuevo, el que estamos lanzando, sale hoy ya a las 12 de medianoche. Es muy diferente a lo que ya habíamos venido manejando y enseñando al público. Y si vieras lo que me costó convencerlo para que me dejara grabarla.
0: Oh, ¿por qué? A ver, platícanos. Es que no está dentro de lo que él hace con respecto a la música.
1: Pues es muy bien sabido que mi papá, es muy bien sabido que Salomón Robles le canta al amor.
0: Sí, sí,
1: es,
0: sí.
1: Su música pues es mucho norteño romántico, fue ahora sí el que marcó el estilo y el que abrió el camino de lo norteño a lo norteño romántico. Y pues es muy diferente a lo que él estaba acostumbrado. Es. Entonces cuando yo vengo con esta canción y le digo, oye, mira, es que me gusta, es que está muy pegajosa la letra, es que mira, esta es la melodía.
0: Claro.
1: Y me dijo de que, ay, mi hija, es que está segura lo que vas a decir. Y está segura lo que lo vas a cantar. Y yo, sí, o sea, yo tomándomelo más por un lado, por un lado más de empoderamiento femenino, claro, con un toque de picardía, de broma la letra. Él se lo tomaba muy, muy como que no, es que dice esto. Claro. Entonces. Ajá. Entonces sí fue un poquito complicado, pero pues estamos.
0: Sí, pues en pocas palabras, él le canta el amor y como tú bien lo comentas, querías algo más de empoderamiento. Como quien dice, te saliste un poquito del molde que traía tu papá, ¿no?
1: Así es, pues es que desde que yo inicié, la idea no es hacer lo mismo que él, la idea es abrirme yo mi propio camino.
0: Claro, con tu propio toque, ¿no? En pocas palabras.
1: Así es.
0: Oye, pues la verdad es que qué padre, porque esta canción, cabrona, si me permites decirlo, sí toca bastante el empoderamiento. Y aparte, ¿hay alguna frase con la que tú te identifiques o te gustaría que el público se identificara con ella?
1: Fíjate que yo me identificaría con toda la canción.
0: Wow. Ajá.
1: Porque realmente muchos se lo tomarán a lo mejor muy literal, pero realmente el trasfondo de la canción Cabrona pues es una canción, como te comentaba, de mucho carácter. Sí. Tocamos ahí en la composición, se toca el tema de esto de la brujería más como una broma, más como picardía. Claro. Muchas personas lo podían interpretar como que, ay, estás haciendo brujería al pelado, y no. Sí. De hecho, cuando vean el video, se van a dar cuenta que pues en realidad cuenta una historia de que pues se topa ahora sí que con un hombre que se quiso pasar de listo con ella y pues terminó llevándose una sorpresa de que, como dicen por ahí, hay que ser mansos, no mensos.
0: Ajá.
1: Entonces, es una canción que espero que todas las mujeres se sientan identificadas, en sentido de que valoren lo que valen y se den ese lugar que se merecen y que pues no se dejen de nadie.
0: Claro.
1: Tanto de hombres y mujeres, y que pues que no les vean la cara de tontas. En pocas palabras.
0: Pues tú muy bien lo has dicho, Samantha. La verdad es que hay que ser mansos, no mensos. Y la verdad es que sí, ahorita como están las cosas en el mundo, la verdad es que una canción como esta se hace falta para ver si de esta manera podemos empoderarnos un poquito más, porque cada caso que sale, entonces sí, este tipo de canciones ayudan bastante a las personas que pues no se sienten empoderadas. Es perfecto.

0: correcto que lleguen, por ejemplo, con esta propuesta, tú en este caso.
1: Sí, así es. Y pues se hizo con mucho cariño ahora sí que para todo el público femenino, y espero que pues sea de su agrado y que pues estén ahí escuchando la hora que salga ya más tardecito.
0: Perfecto, entonces tenemos una cita contigo a las 12 del día de hoy, ¿verdad?
1: Exactamente, a medianoche ya pueden encontrar Cabrón en todas las plataformas digitales.
0: Excelente, oye, pásanos tus redes sociales porque entonces ¿cómo la vamos a buscar?
1: Claro que sí, en Facebook y en Instagram me encuentran como Samantha Robles Oficial, Samantha con TH. En YouTube me encuentran como Samantha Robles. Y pues en todas las plataformas, ya sea Apple Music, Spotify, también como Samantha Robles.
0: Excelente. Oye, Samantha, pues bueno, mira, muchas gracias primero que nada por tomarte este tiempo para estar con nosotros en este espacio. Obviamente te vamos a desear siempre el mayor éxito. ¿Y qué te parece si le presentas a nuestro auditorio tu nueva canción?
1: Claro, claro que sí.
0: Bueno, adelante, es tuyo.
1: ¿Qué quieres que la cante?
0: No, pues mira, si gustas cantarla, nosotros también te podemos abrir de que aquí el espacio, pero por si querías, ya sabes, no sé, presentarla al aire aquí con el público, porque tenemos tu canción, claro, justamente. Sí. Entonces, bueno, mira, adelante.
1: Ok, soy Samantha Robles y los invito a escuchar Cabrona.
0: ¡Excelente! Pues desde ahí está, es perfecto. Muchas gracias, Samantha. Estaremos contigo a las 12 sin falla, ¿ok?
1: Muy bien, muchas gracias por la invitación y por darme aquí el espacio para platicar contigo un ratito.
0: Muchísimas gracias, Samantha. Y ahora sí, vámonos con esta rola.

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8: Regresamos de corte comercial y ahora sí, mi gente, vámonos con esta rolota que se llama No me vas a convencer, de Conjunto Primavera y Antonio Meléndez. Y bueno, ahora sí, súbele. Aquí nomás, va con saludos para la familia Cázares Talamantes de parte de Vicente Cázares.

0: vamos a corte comercial y regresamos.
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1: Las 5 con 36, 28 grados en la Comarca Lagunera. Y bueno, mi gente, seguimos con más música. Ya se la saben. Saludos para Victoria, Perla y Fernanda, que por acá nos están escuchando. Y bueno, oigan, vamos a seguir con más música. Esto se llama Nuestro Secreto de Josie Quen y lo disfrutas dando, pues aquí nomás.

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0: Las 5:49, 27 grados en la comarca lagunera. Y ahora sí ya nos tenemos que despedir, pero lo vamos a hacer con un audio de WhatsApp que nos acaban de mandar y vamos a ver qué nos dicen.
4: La Bambi, ¿me puedes poner la canción?
0: Claro.
4: De Lorenzo de Monteclaro, La sí. Pérsica, para escucharte aquí en San Antonio, Texas. Gracias, Bambi.
0: Por supuesto que sí, y lo disfrutas aquí nomás.

0: 6 de la tarde. Las 5 en línea. 5 seguiditas. Con Bambi. 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
1: Y ahora sí agradecemos a Jesús en los controles. Se nos cuidan. Chau, chau.

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2: Temperatura 27 grados.
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0: 5:59.
2: Temperatura 27 grados.
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